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1: Qué buen tema escuchamos con los adolescentes, ¿verdad? Esa orquesta de los adolescentes, el tema Virgen. Cuando son exactamente ya las 7:07, ¿cómo están? Estamos de regreso ya después de haber escuchado el espacio de Está de Huevos. Bueno, pues ya un servidor nuevamente está contigo mientras vamos a continuar compartiendo la mejor música, la mejor programación en esta tarde-noche. ¿Ya cómo la quieres ver usted? La verdad que aquí en Cozumel le llamamos tarde cuando todavía tenemos parte del sol, ¿no? Ya cuando empieza este desaparecer e irse, ¿verdad? Le da entrada a la noche, bueno, pues ya, entre este horario y las 8, de repente. Así que bueno, vamos a continuar. Te quiero recordar el número para tus mensajes, de 87-103-3679. Vámonos con más música y esto que nos presenta el grupo Niche, Enamorada.

Bien, el tema, por supuesto, con el grupo Niche, Enamorada. Continuamos con más música ya a las 7 con 11 minutos. En este momento vamos a escuchar a continuación a Luis Enrique. Yo no sé mañana.

Bien, continuamos con más música, que era el tema Yo No Sé Mañana, con la voz de Luis Enrique. Y bueno, para la verdad es que cosas que son muy lamentables, la verdad que tener mucho cuidado hoy por hoy, ¿verdad? A los transeúntes, decirles que con cuidado, también a los motociclistas, los automovilistas, todos aquellos que manejamos un vehículo a motor, siempre tenemos que respetar, ¿verdad? Ahí, por supuesto, a los peatones, ¿verdad? Ahí a todos aquellos que obviamente van a pie, van también en bicicleta, hay que tener todos, cuidarnos entre todos, la verdad. ¿Por qué le comento esto? Bueno, pues por este joven que pues fue trasladado, ¿verdad? Pues al hospital, porque bueno, pues ahí pues hay quienes dicen que bueno, pues cruzó la avenida sin precaución y fue pues arrollado por una motociclista que pues no se quedó en el lugar para auxiliar a este joven, sino que bueno, pues emprendió, ¿verdad? Ahí, o siguió más bien su camino. Entonces bueno, pues esto pues es lamentable, no ahí no somos quienes para decir quién tuvo la culpa y quién es el responsable, aunque bueno, pues ahí creo que lo mejor que hubiera hecho es quedarse para ver si el joven estaba bien, ¿no? Pero bueno, ahí nada más nos comentan que fue trasladado porque pues sí sufrió ahí, por supuesto, pues este impacto de esta motocicleta, y que bueno, pues ahí presentaba pues fractura de tibia y peroné. Imagínense, fue algo complejo este accidente, llamémoslo así, un accidente, pero que sí pedimos a todo mundo que manejamos un vehículo, que salimos a la calle, ¿verdad? Obviamente no salimos con la mentalidad de decir voy a atropellar a alguien, ¿no? Jamás salimos, todos salimos con la mentalidad de que vamos a un punto, de punto A a punto B, ¿no? Por decirlo de esta manera, pero en el trayecto, y tener mucho cuidado, que no nos distraiga un teléfono, que no nos distraiga unos audífonos, que no nos distraiga, no sé, los que vamos en automóvil, una pantalla ahí al frente, no lo sé, tantas cosas, ¿no? Entonces, creo que tenemos que cuidarnos entre todos, tener muchísimo cuidado. Si a esto le agregamos, ¿verdad?, alcohol de por medio, no, hombre, es complicadísimo. Entonces, tener mucho cuidado, y si la persona, ¿verdad?, alguien la conoce, o si la persona, de verdad, acérquese con los familiares, pregunte cómo está al menos el menor, o este joven, pues este joven, la verdad no dice la edad, pero este joven, ¿no? Pues ahí está.

0: a ver qué ocurre. Pero bueno, vamos a continuar con más música. Ya a las 7:18 minutos, hago una pausa y regreso.
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Buen tema, escuchamos con Gilberto Santa Rosa, Carta sobre la Mesa, y a las 7:29 en este preciso instante. Vamos a continuar por acá. Nos dice lo siguiente, este mensaje. Bueno, Miguel Celis dice, a ver, nos dice, buenas tardes, mi estimado Ramoncho, llegando del trabajo con la Javiera, sí, disfrutando de tu gran carisma. Buenas rolas, hasta las 9, luego seguimos con Emma, dice, hasta la 1 de la mañana. Vientos huracanados, mi querido amigo Miguel Celis. Este saludo para todos ustedes allá en la pandilla. Gracias ahí por acompañarnos. Y bueno, pues vámonos con más música. Vámonos con Juan Luis Guerra y sus 440 cartas de amor.

Así es, postdata. Bueno, pues ahí está Juan Luis Guerra, sus 4:40, carta de amor. Cuando son exactamente ya las 7:34 minutos, 7:34, rapidísimo, estamos avanzando. Y si usted gusta, ¿verdad?, puede enviar su mensaje, el 987-103-3679. Ahí en casita, si alguien tiene, ¿verdad?, que esté cumpliendo un año más de vida, bueno, pues para que le felicitemos en ese espacio musical. Mientras tanto, vámonos nuevamente con Frankie Ruiz. Tú me vuelves loco, vámonos.

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Bien, fue el tema que escuchamos con Andy Montañez, Casi te envidio. Bueno, aunque la envidia es mala. Es que hay quienes dicen también, digo, envidia de la buena. No, no, envidia de la buena no existe. La envidia es envidia y tan, tan, ¿no? Digo, porque hay quienes dicen, no, envidia de la buena. Y no, pero la envidia de la buena no existe. La envidia es envidia y listo. Bien, vámonos con más música, vámonos con más de la programación. Qué locura enamorarme de ti, dice Eddie Santiago.

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0: Mira, escuchamos el tema Amanecí Contigo. Bueno, ya las 7:59. Bueno, ya 8 en punto en este momento. Vamos a identificarnos, regresamos, seguimos con la programación.
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8: Seguimos con más música. Son exactamente ya las 8 de la noche con 18 minutos. Y bueno, vamos a escuchar el tema de Black Box, ¿verdad? Es Rack It Up. A través de Sol Estéreo 89.9. Saludando ya, por supuesto, para nuestros grandes amigos. Ahí para la familia Escalante Chan, claro que sí, un fuerte abrazo, vámonos.

Aquí el tema con Black Box. Bueno, recordando este gran tema, Strike It Up. Bueno, vamos a continuar con música. Ya son exactamente las 8:23. Muchas gracias a quienes nos siguen acompañando en esta noche tan agradable, por cierto. Y bueno, por acá dice nuestro buen amigo Miguel Celis. ¿Cómo se lo pregunta? A ver. Sí, amigo, la verdad que sí. Es que nos está preguntando por acá algo ya, pero le recuerdo que sí. Únicamente mientras yo tenga mi agenda. Ahora sí que, pues, disponible, amigo. Pero sí, con todo gusto. Pero sí, tenemos que platicarlo. Mi buen amigo Miguel Celis y la pandilla. Dice, buenas noches, bro. Dice, bueno, tú estás aquí afuera. Ya está aquí el compañero Charlie. Hoy tempranito lo sacaron del trabajo y vino por acá. Sí, le dijeron, ya te puedes ir. Bueno, pues ahí está. Qué gusto saludarles, amigos, de verdad. Allá en Playa del Carmen, para el buen Iván. Anda chambeando, ruleteando y siempre nos envía una imagen, ¿verdad?, de la ciudad. Qué padre, me da muchísimo gusto. De verdad, muchas gracias. Vámonos con un tema, Beyoncé, y esto es Crazy in Love. Continuamos con más música. Yo regreso.

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Seguimos con más música, escuchamos a Ariana Grande, ¿verdad? Into You. Bueno, son exactamente ya las 8:51 minutos, 8:51. Estamos muy cerca de finalizar el turno, pero recuerde que esta noche es noche de Hora Friki, así que no se lo pierda a través de Sol Estéreo 89.9. Vámonos con más música, vamos a escuchar más de nuestra programación y, por supuesto, a continuación te voy a presentar este tema que es de Florida y esto es My House. Continuamos.

0: Muy bien, bueno, con eso nos despedimos. Muchísimas gracias. Aquí era el tema con Calvin Harris, por supuesto. Y bueno, con esto nos despedimos. Muchísimas gracias. Que tenga una excelente noche. Si el creador nos permite otra cosa, el día de mañana estaremos con ustedes nuevamente compartiendo la mejor música y programación. Así que, mientras tanto, les dejamos con el espacio de la hora friki ya en breves momentos. Así que no se lo pierda a través de Sol Estrella y TRM.9. Soy tu amigo Servidor Ramoncho. Que tenga una excelente noche. Por supuesto, hasta mañana.
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1: Hola, ¿qué tal? Muy buenas noches. ¿Cómo están, mis queridos radioescuchas? Espero que se encuentren bastante bien. Aquí tenemos unos problemas técnicos, unos problemas que no creo que sean problemas, sino creo que falta de coordinación por mis compañeros. Ya tenemos acá la lista, por fin. Es lo que tardamos y estamos buscando. Ya tenemos la lista, ya.
2: Y va a tener una, dos, tres, dale.
3: ¡Hey! ¿Qué onda, amigos de Cozumel? ¿Qué tal? ¿Cómo están? Espero se encuentren muy bien el día de hoy. Sean todos bienvenidos nuevamente a su programa favorito de La Hora Friki. Muy buenas noches a todos, me presento, yo soy su amigo y compañero locutor, Valucar. Y como cada noche no me encuentro completamente solo, no. Estoy con nada más y nada menos con mi amigo compañero locutor, Emma. Muy buenas noches, Emma, ¿qué tal? ¿Cómo estás?
4: Hola, Carlos, ¿qué tal? Espero que te encuentres bastante bien. Estamos aquí disfrutando de la buena, pues, música. La verdad, qué lío, ¿no? ¡Qué lío!
3: Sí, la radio hay que meter una nueva actualización porque, ¡buah! Siento que en vez de ir al futuro, estamos retrocediendo al pasado,
4: hermano. Sí. La verdad es que sí.
3: ¿Ya tienes la lista de reproducción ahí lista?
4: Sí, ya está. Ah, digo, yo creo que fue más falta de coordinación, ¿eh? Y de flojo, o sea, era flojo.
3: Lamentable. Pero así es, amigos, un día más. Hoy, lunesito, inicio de semana, lunesito 12 de octubre. ¡Buah! ¿Qué hiciste el fin de semana, hermano?
4: Uf, fui al cine.
3: ¿Eh?
4: Fui a ver la de Hope.
3: ¿Y qué tal?
4: ¿Cuánto le das? Muy buena, le doy un 8 porque luego al final me sacó de onda.
3: Sí,
4: muy sacado de onda, ¿sabes? O sea,
3: sí.
4: Tenía buena premisa, los efectos especiales están muy feos.
3: Sci-fi. Muy
4: sí,
3: sci-fi.
4: Sí, muy feo.
3: Sci-fi. Pero la historia y.
4: La historia, la mitad de la película y después al final dices que. ¿Qué
3: estoy viendo?
4: O sea, ¿qué rayos está pasando acá?
3: Es que es el primer impacto, la primera impresión. Todavía seguimos con la segunda película. Sí, pero más adelante.
4: Pero es que está muy raro, Carlos. Acéptalo. O sea, de la nada entiendes todo, ¿no? Tú crees. O sea.
3: Dale, pues mira. Básicamente no sé. Es de comentar de que esta película, yo le pongo igual un 8, la fui a ver igual, de hecho la fui a ver una hora después de que fue Emma. Es algo que no estamos acostumbrados a ver, se agradece, es cine. ¿Por qué? No es como que dice lo tradicional, ¿sabes? Que dice, aquí ya va a salir algo. No te lo esperas, no sale nada, o simplemente sale o no sale, o sea, son cosas raras, ¿sabes? Las tomas de la cámara, el stop motion, o sea, cosas muy, muy, pero fuera de lo normal, fuera de lo común que nosotros ya estamos acostumbrados a ver en este tipo de películas. He de decirte que la primera parte es suspenso. Se nota que la primera parte es suspenso, ya después de la mitad de la película ya se vuelve acción, con un poco de horror, porque sí, están bien feos esas cosas. Sin embargo, te dan como que esa cosita de que, uy, no sé, te da ñañaras, ¿no?
4: Sí,
3: y ya de último te quedas con cara de,
4: ¿qué? Así de, ¿qué
3: pero pues, ¿somos los malos de la película? O sea, exacto. Eso me hizo pensar mucho de,
4: o sea,
3: ¿los humanos somos los malos?
4: La verdad es que...
3: ¿De esta situación o qué?
4: Es que la verdad, desde el principio yo vi la solución, la planté y dije, podría funcionar la solución, ¿no? Y ya cuando estaba terminando la película dije, esto se ve arreglado con una plática, ¿sabes? Una charla.
3: Ajá.
4: De un cafecito, los dos, ya sabes.
3: Hola, buenas noches, ¿qué tal?
4: Sí.
3: Oiga, mira, esta es mi situación, ¿me ayudan? ¿Me
4: ajá, exacto, ¿cómo exacto. Hacemos? Yo dije, esto lo hubieran hecho desde hace rato si hubieran ahorrado tanto rollo.
3: Sí.
4: Y luego al final... Te sacas de onda. ¿Sabes qué me recordó al de la película del Silent Hill? No, Resident Evil, la carta que acaba de salir.
3: Uh-huh.
4: Que de verdad empieza bien. Tiene contenido que te hace reír de la nada.
3: Y llorar.
4: Te debería dar risa. Y de repente
3: sí, es un poco comedia.
4: ¿Sabes?
3: Es absurdamente divertida.
4: Sí.
3: Pero bueno. Así es, ahí muy recomendable por si gustan ir a ver de lo que estamos hablando. He de comentar de que vayan con el estómago un poco fuerte, porque sí tiene contenido un poquito fuerte en ecuaciones al gore. O sea, hay mucha sangre, destrucción, cositas así. Entonces, clasificación B15 para mayores de 15 años. Muy buena película, divertida, entretenida. Algo muy fuera de lo común, se van a quedar con cara de que estoy viendo. Pero a la vez te vas a echar unas risas, como te dice idea. Ahí está, Hope. Cinépolis, parte costumbre. Pero bueno, Yo digo que primero vamos con una cancioncita rapidito para empezar la noche, ma. Sin embargo, he de comentarle que el día de hoy también, amigos, vamos a estar regalando boletitos de 0 pesitos ahí para que ustedes puedan ir al cine a ver esta increíble película o cualquier película que se esté estrenando ahí en el Cinépolis Puerto Cozumel, ya que tiene vigencia hasta el 31 de diciembre. Aprovechen, porque es gratis. En un momento más vamos a hablar de cómo pueden ustedes ganarse estos boletitos. Sin embargo, vamos con una canción para empezar la nochecita. Vamos con una canción de anime. Okay. De este increíble opening que es de Parasite. ¿Llegas a ver el anime de Parasite?
4: Sí, sí, claro.
3: Uf, increíble. Vamos con algo de Fear y de Ant Long in Las Vegas. Let me hear.

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2: ¡Hey! Son las 9 con 20 minutos. Seguimos con más de La Hora Friki. Buenas noches. Pero bueno, ya estamos acá nuevamente. Y ahora sí, se viene lo bueno. Si viene lo interesante, se viene chismecito. Bueno, básicamente, ustedes, como anteriormente les comentaba, se pueden ganar unos boletitos fácil y rápido aquí para el cine, para Cinépolis Puerta Cozumel. ¿Cómo? Me preguntarás. Fácil y sencillo. Cuéntenos ahí. Cuéntenos si los han asustado alguna vez. Si en este caso, ¿cómo los han asustado? ¿Qué los asustó? ¿O qué pasó? Hablando en este mes de octubre, que es el mes del terror, pues básicamente ahí cuéntenos su experiencia o una anécdota de cómo los han asustado.
3: Dejalado los pies y todo ese rollo. Pero cuéntenos, pues que así se van a ganar los boletos. Uh-huh. Así se van a ganar los boletos. Nada de que dos más dos. No, no, no. Hoy no andamos
2: tibios. Hoy queremos chismecito.
3: Hoy andamos bien. Iba a decir calientes, pero sí.
2: ¿Cómo? Pero bueno, sí, eso. Mándenos ahí el chismecito, amigos. Ahí el número de cabina de 987-103-3679. Repito nuevamente, 987-103-3679. Ahí pueden mandar, pues, básicamente su anécdota de cómo los han asustado o jalado los pies. En este caso, déjame te cuento rapidito, ma.
3: Ok.
2: A mí sí me jalaron los patas.
3: No,
2: una vez. Yo estaba mimido en mi camita. Estaba todo oscuro, obviamente. Eran las 10 de la mañana. En ese tiempo, cuando era joven, no hacía nada.
3: O sea, muy, muy, muy madrugador, ¿no? El fantasma.
2: 10 de la mañana.
3: Qué raro, 10 de la mañana.
2: No, fíjate que estaba soñando.
3: Ok.
2: Que en paz descanse de mis abuelitos, porque, pues, sí, en efecto, mi abuelita fue quien me jaló las patas. ¿Cómo?
3: Te portaste mal.
2: No, déjame te cuento de que estaba yo durmiendo y soñando con ella. No me acuerdo qué me dijo, ya tiene mucho. Esto pasó más o menos hace un año. Pero sí me acuerdo, básicamente, que sentí como me jalaron el pie derecho. Como cuando estás acostado y tienes como que levantado el pie, ¿no? O sea, poniendo la rodilla en la parte de arriba. O sea, no sé si me entiendas, ¿no? Pues resulta que de repente sentí como que se bajó mi pie de repente, o como que sentí que me lo jalaron. Y eso me despertó. Y te juro que no quise abrir los ojos. Cerré con fuerza mis ojos. Y como que si estuviese durmiendo, dije, ah, voy a engañar al fantasma. Y me hice de ladito y me dormí otra vez. O sea, no me asustó, pero me sacó de onda.
3: Oh,
2: pero se puede decir que sí, como que me jalaron los pies y se sintió real, lo juro.
3: ¿En serio?
2: En otra ocasión me pasó de que tú has jugado Call of Duty. Te ha pasado de que te tiran una granada de flashback y suena el pitido y te pone toda la pantalla en blanco, ¿no?
3: Ajá. Sí, sí, sí.
2: Bueno, lo mismo soñé, güey. Lo mismo, ese momento lo soñé, pero lo más curioso es de que desperté. Desperté con ese sonido de pi, así, okay. Un chillido en mi oído. Okay. Me dejó sordo por unos segundos. No sé qué pasó. De repente.
3: Es interesante.
2: En otra ocasión, igual gritaron mi nombre, Carlos. Y me despertó. No sé por qué. Y esas tres ocasiones me pasaron en el mismo lugar donde, pues ahí mi abuelita, en paz descanse, pues falleció. En el mismo cuarto. Ahí dormía ella. Uh-huh. Entonces, ahí me pasó.
3: Oh.
2: ¿A qué se debe? ¿Serán las energías?
3: No lo sé. Aquí yo había contado que no me jalaron los pies, pero sí me quitaron los calcetines, ¿no? No sé si te acuerdas. Y tengo otra anécdota que, como tú dices, no sé si son las energías, no sé si la propia conciencia, un efecto de la propia naturaleza o algo fuera de lo común. Pero a mí me pasó algo también curioso, que no sea lo físico, sino también, como tú dices, algo que pasó de los sueños y trascendió de los sueños a la realidad. Y lo que pasó básicamente es que yo estaba acostado de un lado. Yo estaba acostado y estaba soñando algo. Y recuerdo que alguien se me acercó Y fíjate que yo recuerdo que era un ángel. O sea, recuerdo que era un ángel.
2: Uy, qué miedo.
3: Y recuerdo, pero este ángel me dijo algo curioso, me dijo, debes matarlo. Sí, yo en el sueño estaba de que no, yo no voy a hacer eso. Y así me mátalo. Así como que te estaba, como que me estaba diciendo que lo haga.
2: Era tu subconsciente.
3: Y lo estaba diciendo en mi oreja derecha.
2: Ajá.
3: Me lo estaba diciendo y yo estoy escuchando, estoy diciendo, no. No, y de repente me despierto. Tenía mucho, o sea, como que después de eso me dio algo y del miedo, yo creo, me desperté de la nada. Y recuerdo que desperté, tenía la oreja, la tenía caliente, hirviendo. Órale. La otra que yo estaba, de hecho, boca abajo, porque, o sea, uh-huh, estaba de lado, estaba como que en posición fetal, tapando la mi oreja izquierda estaba junto al colchón y la otra estaba al aire, ¿no? Y justamente la oreja que estaba al aire es la que estaba hirviendo.
2: Órale.
3: Sí, sí, sí.
2: Y se supone que estaba al aire, ¿no?
3: Sí, sí,
2: o
3: sí.
2: O sea,
3: sí.
2: No debería. Fíjate, un dato curioso sobre mi Emma. Cuando yo duermo,
3: ajá,
2: me tapo los ojos. Ya ves que hay antifaz, que venden antifaces para taparse los ojos para que no te interrumpa la luz.
3: Ajá.
2: Bueno, aparte de eso, yo duermo con los oídos tapados. Siempre trato de ponerme una camisa o algo para ponerme... O con la misma almohada me tapo los oídos y así duermo. O con mis mismas manos, de alguna forma. ¿Por qué? Porque la experiencia de que siento que me hablan, siento de que gritan de repente en mi oído, es por eso. Y aparte, porque tengo como que esa ansiedad de que algún bicho se me meta en el oído. No sé por qué.
3: Okay,
2: sí, entonces sí, vivo sí, con sí, ese temor todos sí, sí, los días. Entiendo. Y por eso me tapo el oído.
3: Porque yo recuerdo que en Facebook antes estaban circulando mucho los videos sobre eso, ¿no? De que encuentran cucarachas en los oídos de las niñas y es así.
2: Pero bueno. Ajá. Cosas así, amigos, nos pueden contar aquí al número de cabina en WhatsApp. Y fácil, rápido, se pueden llevar unos boletos. Repito nuevamente, amigos, ya lo saben, al número de WhatsApp de cabina, no, 87-103-3679. Repito nuevamente, no, 87-103-3679. Ahí pueden mandar lo que viene diciendo, sus saludos, tienen una canción específica, o básicamente pueden contarnos igual su anécdota de cómo los han asustado. Pues igual son bienvenidos. Y así se pueden ganar unos boletitos. Pero así bueno, de antemano, primero vamos a hablar rapidito unas noticias aquí. Y vamos a hablar de que se reporta que Avengers Doomsday, la película de los Vengadores, ha recaudado más de 100 millones de dólares en puras preventas. Es un éxito. Y todavía no ha salido la película.
3: ¿Te imaginas que no sale?
2: 2 meses. No, faltan 2 meses, ¿sabes? Para que salga esta increíble película. Y ya subió más de 100 millones de dólares. Uf, esto va para largo, pero bueno. Por otro lado, se dice que la película de La Isla Olvidada, al parecer, sí está siendo olvidada, pues ha recaudado solo más de 40 millones de dólares en taquilla a nivel mundial. La película tuvo un presupuesto de 80 millones de dólares y se considera uno de los peores fracasos para la industria de DreamWorks. Qué lamentable. Por otro lado, se dice que el servidor oficial de Discord de Sonic, de la mascota de Sonic, el erizo azul,
3: sí, sí,
2: se convirtió en un caos.

0: total. A tan solo unas horas después de su lanzamiento, los fans los llenaron de memes subidos de tono y groserías, obligando a los moderadores y administradores a bloquear el grupo oficial, bueno, el servidor oficial de Discord de Sonic. Uy.
1: Sí,
0: yo no sé jugar Discord, Emma. La neta, no sé jugar el Discord.
1: ¿No sabes? ¿No?
0: No, no, ¿no? Sé. Para los aquellos que no saben qué es Discord, es básicamente una red social para todos gamers. Aquellos que... ¿A qué?
1: Gamers.
0: Para todos aquellos que les gustan los videojuegos o los gamers, ¿va? Ahí se encuentran, pues, muchos jugadores. Por otro lado, oficialmente en la segunda temporada de nuestra telenovela favorita de Linternas del universo de DC Comics está en desarrollo. Así que lo esperamos para el próximo año. Se revela también que Sony está trabajando en una nueva película de Los Cazafantasmas. Y esta llevaría por título Los Cazafantasmas, Pesadillas en la calle 34. Me suena muy con Freddy Krueger, ¿sabes?
1: Sí, amigo.
0: Estaría buena.
1: Sí.
0: Pero bueno. Emma, ¿te parece si vamos con una cancioncita rapidito? Regresamos para dale, aquí entrar pues, en la movida.
1: Hágale, pues.
0: Más que una canción de Meat and Right, esto es Voracity.

0: pausa a la partida, que enseguida regresamos con más de La Hora Friki. 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
4: Minutos, seguimos con más de Lara Freaky. Fallas, Emma, fallas everywhere. Pero bueno, estamos acá nuevamente, amigos. Buenas noches. Ay, se me olvidó ahí. Ah, bueno, estaban comentando ahí, nos mandó un mensajito comentándonos de que, bueno, preguntándonos de que si este 31 de octubre, pues sí tiene 31 días de octubre, ¿verdad? Sí, ¿verdad?
5: Sí, creo que sí.
4: ¿Cómo que crees? Bueno, si el 31 de octubre se iba a estrenar la película, o bueno, creo que reestrenar la película de Halloween. La de Michael Myers, icónica película de Halloween, claro que sí. Fíjate que no tenemos todavía noticias o conocimiento de ello. No sabemos si van a reestrenarlo. Según yo, el año pasado no hubo. Y si lo van a reestrenar, muy, pero muy poco probable que sea aquí en la isla. Porque pues aquí, ¿cómo te explico que somos como que un pedacito de mar, lejados, casi diciendo que casi no somos... Casi no somos de México, o sea, no somos parte de los mexicanos, ¿no? Porque pues como que nos excluyen bastante porque no llevan... aquí casi no hay nada, entonces pues eso. Entonces sí se complicaría. Pero por el momento no tenemos información sobre ello, nada en concreto, así que pues ahí está.
5: Así es.
4: Pero bueno, tengo un mensajito por allá, ma. Deje el celular.
5: Ay, sí es cierto.
4: No, perdona, disculpa, dejé el celular ahí.
5: A ver, es que yo creo que nadie quiere esos boletos. Yo creo que, mire, este Carlos, te dije que los malacostumbran.
4: ¿A ustedes no
5: los asustan? Lo malacostumbraste, Carlos.
4: ¿A ustedes no los asustan?
5: Al 2 más 2 los acostumbraste, lo malacostumbraste.
4: Así es, amigos, voy a mandar ahí sus mensajitos de... Cuéntenos si los han asustado, una anécdota, una historia, incluso historia, ¿eh? Algo cortito que podemos contarles aquí. Y así se pueden llevar unos boletos de cine, fácil y rápido, al número de 987-103-3679. Repito nuevamente, 987-103-3679. Ahí pueden mandar su anécdota o lo que quieran contarnos aquí, cómo les jalan las patas o cómo los asustan. Pero bueno, de antemano te voy a comentar, Emma, de que esto es ¿cómo te explico? Es algo muy curioso. Te voy a contar algo curioso, ¿va?
5: Ok, contame.
4: Creo que es algo que a la mayoría de nosotros, porque dudo que solo a mí me haya pasado, porque he estado un poco investigando y sí, a bastante gente le ha pasado, bastantes personitas. Resulta que en algún punto de nuestra infancia, ponle tú 8, 7, 6 años, tal vez no tengamos de alguna forma algún tipo de calentura, temperatura, algo fuera de lo común a nuestra temperatura corporal en las noches o cuando vamos a echar un sueñito, hemos soñado con bolas gigantes que se hacen grandes, se hacen pequeñas, todo al mismo tiempo en un espacio liminal, como no sé, ponle en un espacio en blanco, ¿sabes? De repente una bola se hace grande, lo otro se hace pequeña, o la misma se hace grande y pequeña al mismo tiempo. Esto que te genera, y te sientes incluso entre medio de estas dos, y te genera mucha ansiedad, mucha angustia, así como que te sientes raro, incómodo. No sé si te ha pasado en algún momento de tu infancia perdida, en algún recuerdo por ahí. Bueno, resulta que eso, tengo entendido que es algo que nos ha pasado mucho. todavía no hay datos científicos que comprueben del por qué o por qué exactamente ese tipo de cosas soñamos. Pero sí, imagina un plano en el espacio, ya sea en negro, blanco, con un piso cuadricular, transparente hacia la nada, donde hay diferentes tipos de esferas, bolas, como tú lo quieres imaginar, círculos, 2D, 3D, que se hacen grandes y chicos al mismo tiempo y tú estás en medio de eso, y es algo muy angustiante.
5: Fíjate que algo sí, yo tuve muchos sueños constantes sobre eso. Uno fue básicamente el hecho de soñar con una hoja de cebada, de esas que es como un palito, que es, sale muy mucho en las películas de Hollywood, que es como una planta, una rama de una flor, ah, que es como delgada y la tiene en su boca, ¿no?
4: Como los usan vaqueros. Los granjeros, ¿no?
5: Ajá, los granjeros, vaqueros, ajá. Ajá. Yo soñaba cada rato sobre que ese hilo quería levantar una esfera, una roca. Y siempre lo soñaba. O sea, por años lo estuve soñando hasta que un día esa roca la pude levantar en mi imaginación, en mi sueño. Y de ahí ya no me volvió a aparecer en mis sueños. Es algo muy curioso y es muy algo relacionado a los círculos que tú me comentas igual. No sé si tenga relación o es algo que todos pasamos, pero el mundo de los sueños es increíble por el hecho de cómo a veces el hecho de que pueden llegar a ser pues populares o comunes entre nosotros los humanos.
4: Muy raro la verdad. Fíjate que igual, bueno, vamos a comentar el tema de que ustedes, para ganarse los boletos, amigos, si nos pueden contar una anécdota o que cómo los han asustado en el trabajo, en la escuela, en la calle, bueno, en la calle.
5: Sí, hay gente que
4: asalta,
5: que
4: ¿no?
5: Ha pasado
4: no, bueno, sí, tal vez pasando en un lugar oscuro, no sé, al mediodía, quién sabe. De alguna forma, ¿cómo nos han asustado? Pues mándenos ahí el número de WhatsApp de cabina. Pero igual, vamos a poner válido de que nos manden sus sueños más bizarros, más raros. ¿Qué han soñado ustedes? ¿Sabes? Una pesadilla. Porque igual, me incluyo y he tenido sueños muy raros, Emma. He tenido hasta el famoso se te sube el muerto, ¿sabes? Sí, el parálisis del sueño. Sí. Me ha pasado dos veces.
5: A mí me siente muy feo. Mucho.
4: Se siente muy feo.
5: Ay, la última vez que me pasó, te juro, Carlos, que de verdad, una sensación extraña. No sé si lo cuento ahorita, después una canción, no sé qué tú dices.
4: Después,
5: ok.
4: Vas a comentar unas noticias rapiditas. Dice, vas a comentar acá, amigos, unas noticias. Y se dice que Spider-Man, un nuevo día, llegará a la plataforma de Netflix en diciembre. Esto de acuerdo que tiene Sony con la plataforma de Netflix. Qué rápido, ¿no? Unos meses ya va a estar aquí en Netflix. La nueva película de Spider-Man. Interesante. También se dice que ya tenemos disponible el caballero de Hollow Knight en Fortnite como la mascota. Y la colaboración con 99 noches del juego de Roblox. Tenemos ahí al ciervo como skin. Qué buenas colaboraciones. También se dice que es oficial y de que Lana Del Rey y su esposo Jeremy Dufresne serán locutores de la estación de radio de Backcountry Radio en GTA 6.
5: Oh, también grupo pesado, ¿no? Grupo Frontera, no sé quién fue.
4: ¿Quién sabe? Pero
5: pues, algo así, un grupo igual.
4: Se vienen acá buenas canciones a GTA 6. Por otro lado, la nueva entrega de VHS lleva el terror al terreno de la música y el sonido. Y esta está disponible en la plataforma Shudder. VHS Mixtape. Mezcla fontage, horror cósmico, suspenso, psicológico, gore y efectos prácticos de una nueva colección de pesadilla en la plataforma de Shudder. La nueva película de VHS. Está buena, pero esta dicen que le están dando mala calificación, Emma.
5: Uy. Oye. Hablando de colaboraciones, ¿supiste la colaboración de Hideo Kojima?
4: ¿Con quién?
5: Con Castify.
4: No.
5: ¿No?
4: No.
5: De verdad, es una colaboración donde está mostrando pues unas fundas para celular. Y la verdad, hay una funda que parece salida de Death Stranding. Está muy buena. Muy buena. Después te muestro las fotos.
4: Bueno, vamos con la canción rapidito, regresamos a una.
5: Ok.
4: Vamos con algo de Cable Town. Este es Devil Town.

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3: Se las doy con 48 minutos. Seguimos con más de la Friki. Tenemos un mensaje ahí, Emma, de tu querido fan número uno.
4: A ver. Haz un fuerte abrazo para la pandilla, Miguel. Si dice que nos están sintonizando, gracias por allá. Dice: los que me tienes estado así, pero es que descansaste y no estabas. No, hombre, ¿por qué? Vamos a ver, pues, ¿cómo ando? No te preocupes, aquí estamos para otoñar, ya estamos aquí, ya saben que los días jueves ando pues descansando, ando dando mi expedición para mamá, justamente jueves pasado fui al monte a perseguir para chaneques.
3: Ey, chaneques. Pero bueno, también tenemos acá otro mensaje que dice: salúdame. Claro que sí, te saludo, buenas noches. Ahí de mi querido fan número uno, Leox, que me está hablando desde TikTok. Muchas gracias, papi, por estarme sintonizando ahí. Tú eres mi fan número uno, claro que sí, y no se lo diga a nadie. Digo, no, y a nadie más se lo he dicho. ¿O cómo era? No sé, me cuatrapié, perdón. Pero bueno, vamos a seguir con más, amigos, más noticias, más chismecito. Y es de que de último momento, Google ha lanzado Playground, una plataforma que permite a los usuarios crear videojuegos a partir de indicaciones de texto sin necesidad de programar. Ejemplo, pone tú: crea un juego en 3D donde eres una tostadora emocionalmente inestable que vive en un refrigerador gigante. Tu objetivo es escapar antes de que el yogur vencido te juzgue por tus decisiones en la vida. Puedes lanzar pan tostado como proyectiles, hablar con el queso para obtener consejos existenciales, y el nivel de dificultad sube cada vez que alguien abre la puerta del refrigerador. Incluye multijugador local donde un jugador controla la tostadora y el otro controla el yogur que te persigue. Estilo visual pixel art mezclado con acuarela, música de jazz triste y física realista de pan que se quema si esperas demasiado. ¡Órale! Está genial. Y sí, sí te crea ese juego. No al instante, pero sí lo programa y todo. ¿Cómo lo ves, hermano?
4: Sí, ya te mostré lo que puede hacer allá.
3: Claro, claro. Uf. De hecho, hoy utilicé la IA para unas cositas, ahorita te voy a mostrar. Pero bueno, sigamos con más, vamos por otro lado. Y es de que una amenaza arácnida. No, no es cierto. Una amenaza. Y es de que el hacker de CyberLeak amenazó a Rockstar con subir una versión completa de GTA 6. Pero para liberar esta versión está pidiendo que su moneda alcance una capitalización de mercado de 30 millones de dólares. Bueno, básicamente este hacker es bien inteligente y ha capitalizado una moneda digital como los bitcoins, como los Ethereum y... ¿Qué otra moneda digital existe? ¿Los Chems? ¿Chemscoin? ¿Algo así?
4: Sí, los Dogecoin.
3: Los Dogecoin, sí. Así es. Entonces, este hacker ha capitalizado su propia moneda y dice que quieren que le den 30 millones de dólares, lo que viene siendo su capitalización. Y también le está pidiendo a Rockstar que haga disculpas públicas y que lancen el juego de GTA 6 en formato físico. ¿Cómo lo ves?
4: No,
3: es héroe o amenaza.
4: No lo sé.
3: Pues GTA 6 gratis en público, ¿cómo lo ves?
4: No sé, chavos.
3: Pero bueno, por otro lado, es de mi agrado informarles, amigos, de que oficialmente la parte 2 de la tercera temporada de One Punch Man llegará en enero del 2027. Uf, esa sí la espero con ansias, amigo. Claro que sí. También, por otro lado, Sega puso a la venta la figura que contiene a la figura de Sonic que contiene el ATN de Sonic. Así es. La figura tiene en su pecho una esmeralda del caos y tiene un costo de $21,000. ¿Tú lo comprarías? Tiene el ADN de Sonic. ¿El ADN de Sonic, Emma? Pero tiene el ADN de Sonic. Van a salir a Sonic muy pronto. ¿Eh?
4: ¿Es de One Piece?
3: Ah, bueno. Está bien. Pero bueno. Yo creo que vamos con la canción de rápido y me regresamos. Dale. Vamos con algo de Daga Games. Esto es Head Out.
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0: Bienvenidos a la nave con 57 minutos. Ya estamos en la recta final de esta noche de la hora friki y nadie quiere boletos. Pero bueno, mejor para nosotros. Mejor para nosotros, no pasa nada.
1: Para mí.
0: No, tú no me marques, cállate. Pero bueno, vamos con las últimas noticias de esta noche antes de despedirnos. Y es de que se reporta que la empresa que enfrenta humanos contra robots en combate en jaula recibió una orden de cese de operaciones en California. Así es, Emma. Existía una empresa donde los humanos podían pelear contra robots físicamente, como si fuera la película de... ¿Cómo se llama esa película? No, se me olvidó. donde hacían peleas clandestinas. El club de la pelea. Eso. Como el club de la pelea. Así, igualito. Robots contra humanos. ¿Cómo lo ves?
1: Pues que ya era hora. Pero siento que no tiene tanta gracia. O sea, porque a la gente lo que le gusta ver es por ejemplo, entre
0: sangre.
1: Humanos es sangre, ¿no?
0: Ah,
1: y sangre. Entre robots, ¿qué vas a ver?
0: Aceite. No sé,
1: siento que no.
0: Abolladuras.
1: No. No sé.
0: Pero bueno.
1: No sé, siento que no.
0: Abolladuras.
1: No sé.
0: Pero bueno. Por otro lado, se reveló que llegará la skin de Metal Sonic a Fortnite por parte de una de las colaboraciones de esta franquicia. ¿Cómo lo ves? Ah, tú no sabes de Sonic. Nah, olvídalo. Por otro lado, es de mi agrado informarles, señores y señores, que el día de hoy ya está disponible el primer episodio de Dragon Ball Virus. Y efectivamente, tumbó todas las plataformas. Así es.
1: Yo, para serte sincero,

0: me dormí.
1: Porque es básicamente el remake del Dragon Ball Super.
0: Sí, sí.
1: Pero
0: sí.
1: Está genial.
0: Sí.
1: Pero bueno, ¿qué le vamos a hacer? He de comentarles, amigos, también ya está disponible desde el viernes. Ya está disponible un nuevo episodio de JoJo's Bizarre Adventure Steel Ballroom ahí en la plataforma de Netflix para que ustedes lo puedan ver. Pero bueno, por otro lado, ¿algo que quieras decir, Emma, antes de irnos?
0: Sí, gracias a todos por estar acá en sintonía con nosotros en Sobre Cero, la mejor estación. Les mando un fuerte abrazo, por favor, mi gente, estén pendientes el siguiente programa para los boletos, para que me asusten el terror y que les demos alguno. Así que cuídense, mi gente, y nos sintonizamos hasta la próxima.
1: Oye, Emma, habías comentado de que tienes aquí una sección de terror.
0: Sí. Estamos aprovechando que pues es el mes más cargado de todos.
1: ¿De terror?
0: Vamos a contar las historias paranormales que la gente tenga preparada para nosotros también. Y también pues tenemos un invitado más que nada un explorador paranormal, llamado Don Fer, en punto de las 11 de la noche, así que estén todos pendientes.
1: ¿En una hora?
0: ¿Mande?
1: ¿En una hora?
0: ¿En una hora? Sí.
1: En efecto, en una hora.
0: Así es, en una hora.
1: Así es, amigos, yo los voy a dejar con Emma hasta la 1 de la mañana y con Fer también ahí a partir de las 11. Pues nada, nos vamos a despedir con una cancioncita, con algo de Kevin Schwartz, algo titulado ¿cómo se dice? Lullaby of a Dead Man. Lullaby of a Dead Man, algo así. ¿Se verá?
0: Sí,
1: abajo, ¿sí? Lullaby of a Dead Man. Pues nada, yo me despido, gracias por la nochecita. Espero que la próxima tengamos más actividad paranormal. Y pues nada, yo me despido, que tengan bonita noche. Nos vemos el viernes sin falta. Aprovecho y provechito a todos aquellos que estén cenando, vayan a cenar o estén cenando. Y pues nada, yo me despido. Muy buenas noches a todos. Vámonos, que aquí espantan. Bye, bye.

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Hola, ¿qué tal? Son las 10:41 minutos. Muy, pero muy buenas noches. Vamos a continuar con más música, melodías aquí en esta, pues ya noche nocturna rockera. Vamos a continuar con esta canción de Hombres G llamada Devuélveme a mi chica. Ya saben, aquí en Suele Ser la mejor estación. Recuerden que en punto de las 11 de la noche vamos a tener nuestro pequeño espacio donde vamos a hablar sobre anécdotas paranormales con nuestro invitado Don Fer. Él va a estar con nosotros aquí. Y si tú tienes alguna historia que quieres contar, algo que no has dicho para nadie o una historia que te gusta contar paranormal, mándamela al 987-103-3679. Repito, 987-103-3679.

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0: Hola, hola, hola, ¿qué tal? Son las 11:06. Muy, pero muy buenas noches. Ya empezó, creo que nuestro programa o nuestro pequeño espacio favorito donde hablamos sobre relatos de la noche. Y como siempre, tenemos nuestro gran amigo y compañero, nuestro explorador urbano favorito, aquí, Don Fer. ¿Qué onda, Don Fer? Muy buenas noches. Ahí el jueves pasado estuvimos con una travesía donde fuimos allí a la famosa bodega de Don Chuy, que la verdad estuvo muy bien la aventura. Yo digo que fue bastante bien. Yo creo que fue donde Don Fer caló, si no me iba a cobardar, yo creo, más que nada. Si no me iba a salir corriendo. Yo no, yo hasta voy a la aventura. Así que, ¿qué tal, Don Fer? Muy buenas noches, espero que se encuentre bien. Sé que hoy hay mucha gente escuchándolo, porque hoy lo compartí por todos lados. Pues básicamente que nos escuchen en todas las redes sociales que pude. Así que hoy mucha gente nos está escuchando porque de Cosomeleña, porque les encanta el morbo. Así que, Don Fer, si quiere dar una pequeña presentación rápidamente sobre usted, estaría increíble para recordar a la gente quién es usted.
1: Ok, Emma, muy buenas noches. Bienvenidos a todos otra vez a este programa, Encuentros de Terror aquí en Sol Estéreo. Y pues aquí con Emma, que me dice que, ¿qué dice que era, Emma? El morbo.
0: El morbo, tal vez, el morbo.
1: Ah, les gusta a la gente lo que es el terror. Sí,
0: le encanta.
1: Y más cuando es local.
0: Sí, exacto.
1: Más cuando es local.
0: Porque uno no puede creer que el terror está a la vuelta de la esquina de su casa o hasta puede ser vecino de un fantasma, ¿sabes? Así que yo creo que más que nada la gente local está muy, muy a la expectativa, porque como yo no sabía que espantaban aquí. O sea, sé que hay una que otra historia, ¿no? Pero uno nunca sabe qué historia local fija haya por aquí de terror.
1: Efectivamente, lo que pasa es que uno pues no sabe que convive uno con fantasmas a diario. Uh-huh. Y pues aquí estamos. Y aquí en Sol Estéreo, lamentablemente, pues sí, hay un espíritu de una niña que estaba pagando.
0: Sí, sí. Acá. Fue testigo, Don Ferro, de esa historia. Vi.
1: Escuché como su lamento de ella.
0: Escuchamos el lamento, se los juro. Escuchamos el lamento. El primer día que vino Don Ferro, lo fui a llevar a espantar.
1: Según yo, ¿no? Yo iba a espantar.
0: Sí, sí, sí.
1: La porque que se espantó fue a la niña, porque no quiso hacer contacto.
0: Sí, sí, la verdad es que sí escuchó el sollozo, de verdad. El llanto y el sollozo de una niña que de verdad ustedes me dirán, a lo mejor fue los vecinos, pero aquí en la radio no hay vecinos. O sea, hay vecinos, pero a dos casas de distancia, porque luego aquí pues son negocios los que estamos aquí al lado y no hay manera en la cual se escuche una niña a las 12 de la noche llorando aquí arriba de la estación.
1: Efectivamente.
0: Pero pues, Don Fer,
1: hoy... Sí, ahora quiero sacar en conclusión referente a la exploración urbana que ejercimos en la bodega de Don Chuy.
0: Sí, sí, sí.
1: La verdad, No sé si nuestra energía ha sido muy, muy buena, buena energía ambos de los dos, porque ya viste que casi no nos pasó nada, no ocurrió nada.
0: Sí.
1: Pero cuando yo acudí con mi hija a cámara, pues sí, tuve problemas allá en ese aspecto. Pero vamos a darle un ladito a lo que me dice mi pueblo, que te truje chencha. Ah, bueno, quiero mandar un saludo, ¿se puede mandar saludos?
0: Sí, claro, sí, sin sí, problemas. Okay.
1: Un saludo a Peto.
0: Si quiere acérquese un poquito más al micrófono, lo podemos.
1: Ok, un saludo ahí a Peto, ahí en Peto que está mi comadre, de Miriam, y compadre Cardoz, que están allá, vacacionando como siempre. Mi Akire, que se encuentra en Mérida, Yucatán. A mi comadre Cintia Verónica Cargáez Burgos, que también se encuentra en Mérida, Yucatán. Realmente son parientes todos. Ay, los que...
0: Que hay que ir a visitarla, ¿no? Que nos dé albergue para cuando vayamos para allá en una expedición.
1: Ah, no, claro. Sí, hay donde allá tela para cortar allá.
0: Mérida es... Olvídate. Es muy de brujos, ¿verdad?
1: Sí, mucho de eso.
0: De hecho, hay un pueblo de brujos, ¿no? Lo sí tengo entendido.
1: Yobaín, todos los lugares de allá.
0: Yobaín es pueblo de brujos. No, sí, yo no también sabía. Yo estoy al lado de Sinanché, en pueblo de
1: Mérida. Ajá, exactamente. Por ahí está esa situación de allá. Yo claro, sabía. Emma. Entonces, vamos a lo que venimos. Que la gente quiere escuchar una historia de terror. ¿O estoy mal? Bueno, miren, ¿qué les parece? Tenemos aquí a... Esto pasó aquí cerquita, en Nueva Generación. Vamos a guardar el anonimato de la persona. Pero la verdad, yo fui a ese lugar y lo logré grabar a este cuate. Que solo en la cocina tiraba las cosas. ¿Cómo es eso de carne? La tabla de carne.
0: Ah, sí, para cortar.
1: Ándale. Ajá. Solo eso tiraba en la cocina y botaba el cuchillo. El señor, pues la verdad, pues tiene problemas de discapacidad para levantarse y todo.
0: Ok.
1: Y pues la única opción que tenía era hablarme para ver qué iba a pasar. Ajá. Y me explicó todo. Pues empecé a hacer las cosas como debe ser. Y De repente, este cuate se vio clarito cómo salió volando por la puerta trasera. Una ráfaga de aire.
0: Una ráfaga de aire salió.
1: Entonces, él decía que era un demonio. ¿Por qué? Porque dice que todas las noches en que botaba, se reía. Eso es lo que dice mi cuate.
0: Okay.
1: Él tiene cámaras en su casa, pero no tiene interior. Es afuera, nada más tiene.
0: Okay.
1: Y pues él piensa que como está pegado al monte, que de allá habrá venido este ser, que la, bueno, por lo bueno que se logró alejar de su casa y no ha vuelto hasta la fecha, no ha vuelto a regresar esta persona de la nueva generación. Le mando un saludo, ya sabes quién es, mi gran amigo, y que espero que esté bien. Y pues
0: es que la nueva generación, como ha sido desde hace mucho tiempo y ahorita podríamos decir que es una colonia entre comillas nueva, siempre ha guardado muchos misterios.
1: Bastantes.
0: Y las que vienen aproximadamente, todas las colonias que vayan a venir, siempre guardarán ese aspecto tan extraño. Y hasta mi queridísima preciosa novia, igual tuvo su
1: ¿Ella vive por allá?
0: No, pero tuvo una experiencia, pero no de fantasmas, sino de alienígenas.
1: Alienígenas. Sí. Ay, Dios mío, eso lo vamos a tratar en otro asunto. También
0: otro programa, ¿no? Sí,
1: no te
0: programa.
1: No te preocupes, coméntalo.
0: No, ajá. Pero básicamente el tema de... No sé si ustedes... bueno, lo comento rápido, ¿no? Uh-huh. De que ella, pues, era un grupo de amigos chiquitos donde fueron a visitar a una vecina, una amiga de la mamá, y que vivía justamente por la nueva generación, y que ellos estaban, pues, como niños de hace 20 años... Que uno podía salir a jugar sin ningún problema.
1: Por
0: no
1: supuesto,
0: había ningún,
1: así es.
0: No había ningún problema de los niños. Y que estaban en el monte a altas horas de la noche. Y que de repente ven luces en el monte. Ven que algo extraño sucede. A lo cual los niños con curiosidad, pues en ese tiempo pues no había la maldad. ¿No? Hoy en día entraron a...
1: Estamos hablando de la nueva generación.
0: Sí, ¿no? De la nueva generación.
1: Okay.
0: Cuando era monte, ¿no? Uh-huh. Y entraron para ver qué rollo. Y cuando entran a este lugar, se dan cuenta que lo que están viendo no es un carro, un camión o algo que esté en el monte. Tiene forma de platillo estacionado así abajo en el monte. A lo cual ellos reaccionan pues con el pavor, ¿no? Salen corriendo.
1: Lógico, son niños.
0: Salen corriendo y hacen el mayor ruido posible pues porque están asustados, ¿no? A lo cual esa nave, a los pocos segundos de que salen corriendo, pues los van persiguiendo. Pero dicen que al momento de llegar a la casa, al momento de llegar, pues estaba todo cerrado, estaban llorando, estaban desesperados, agitados, ¿no?
1: Es algo nuevo para ellos.
0: Exacto. De que eso, la nave que venía persiguiéndolos encima de ellos, llegó un momento donde desapareció. Cuando llegaron a la casa de los papás, desapareció. Y les estuvieron contando y los papás no podían creerlo, obviamente, ¿no? Pero fuera de eso fue como que una experiencia más fuerte porque dice
1: no,
0: que...
1: No tenía su auge ese tipo de eventos de platillos y todo.
0: Exacto, y eran niños, o sea, en ese momento no había como cómo enterarse, ¿no? Y hasta la descripción que tenía sobre el platillo era el clavo. Pero bastante, bastante bien. Es una historia que, de verdad, hasta el día de hoy yo le creo así... A la fe de mi novia, porque pues estaba muy chiquita como para
1: claro,
0: salir.
1: Claro.
0: ¿Y usted ha tenido unas experiencias por ahí?
1: ¿De platillos voladores?
0: ¿De alienígenas y esas cosas?
1: Ah, casi no, casi de eso no, pero los avistamientos que he tenido es en Chenrío, en el relleno sanitario, son mayormente donde se logran evocar este tipo de situaciones. Y pues, de que existen, Cozumel existen. Hay unas esferas metálicas que aparecen en el relleno sanitario, también allá. Voy a aprovechar para mandar un saludo. Emma está entretenido. Voy a mandar un saludo rápidamente a mi cuate Ruizel May Ramos. Y asimismo para a Chetumal Quintana Roo, a Edith Oliva Unguel, a mi hermana Oliva, también que están allá, Jorge Oliva, están ahí escuchándonos por la radio. Y creo que hay Sol Estéreo también allá en Chetumal, ¿verdad?
0: Sí.
1: ¿Pero así se llama? ¿Sol Estéreo también?
0: Sí, Sol Estéreo Chetumal.
1: Ah, Sol Estéreo Chetumal.
0: Oye, saludos. Don Fer, también don se me fue el nombre ahorita en que estaba viendo los mensajes. Don Jaguar le manda saludos, que felicitaciones por estar aquí.
1: ¿Quién
0: Jaguar? Se me fue su apellido.
1: Porque el Jaguar que conozco es el de Campeche. Laida Sansores. Es la única que conozco el Jaguar.
0: Creo que sí. Y aquí nos llegó, de hecho, creo que aquí dice saludos a Don Fer. aquí al pendiente de la transmisión, escuchando con mucho interés sus relatos desde Chetumal, de parte de Edith y Rodrigo.
1: Ah, claro, soy mi sobrina. Saludos, sobrinos. Saludos, sobrinos, gracias.
0: Y y Don Fer, hoy estamos aquí. Tengo unas que otras anécdotas que en cabina pues nos mandaron hace unas noches. No sé si quiere que lea una o quiere contar una usted. De hecho, podemos, sí, como usted prefiera.
1: Tú me dices.
0: Ok, voy a leer rápidamente.
1: Uh-huh, lee.
0: Dice, esta es una historia sobre, pues, una radioescucha que dice: una vez estaba con una clienta que no me caía nada bien porque era bien, ya sabe, mandona. Yo tengo dos hijos de secundaria y pues ellas estaban en la escuela. Yo atiendo en la sala de mi casa y un cuarto estaba abierto que era el de mis hijas y su hija andaba, la de mi clienta, estaba jugando en su cuarto de mis niñas con sus peluches y sus juguetes. Luego me dice que luego la clienta me dice: ¿dónde dijiste que estaban tus hijas? Y le digo que estaban pues en la escuela. Y en eso le grita de manera inmediata a su hija que ve que vaya con ella. Dice: vente, hija. Y que le salen sus lágrimas el momento de que está diciendo eso. A lo cual le pregunté pues que qué era lo que había pasado, que por qué, si algo la incomodó. Y fue que...
1: sí, el porqué de su llanto.
0: Ajá, y dijo que había visto a una niña en el cuarto jugando con su hija.
1: Ay, Dios bendito.
0: Y en eso es, que se piensa...
1: perdón que te interrumpo, pero es el dichoso niño imaginario, el amigo imaginario.
0: Correcto. Sí. Y que en eso empieza a prender y a apagar la lámpara que tenía y se quería ir la luz. O sea, empezó el destello de las luces, ¿no? Las dos estábamos llorando porque se sentía bien tenso todo. Y ya nos... ya nos hablamos. Le terminé las uñas. Pero en eso nos salimos de mi casa, empezaron a hablar de eso. Sí, qué fuerte, ¿verdad?
1: Está fuerte, sí. Inclusive estos típicos niños imaginarios sí existen en realidad. Pero muchos dicen son de lo que uno lo inventan. No es cierto, porque sí son reales estos cuates.
0: Es algo que no se puede negar.
1: No se puede negar. Existen. Lamentablemente por la... ¿cómo lo puedo explicar de los niños? La inocencia que ellos traen encima, ¿me entiendes? Eso es lo que los hace vulnerables a esos seres. Y pues la verdad, tú sabes que hay demonios que se guardan como amigos.
0: Sí.
1: O sea, se disfrazan de niños para ser tu amigo.
0: Sí.
1: Y eso es parte de lo que ellos hacen.
0: Oiga, Don Fer, ¿le parece que vayamos una canción rápidamente?
1: Vamos adelante la canción.
0: Y ahorita regresamos con más anécdotas.
1: No se les olvide marcar al 987-876-6224 y en llamadas 987-872-0948. Vamos a la canción que dice Emma.

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10: Ok, estamos aquí de regreso pues con las historias paranormales locales cosmoleñas. Ahí también ha ido un montón de lados, ¿no? Pero ahorita lo que nos encanta es saber que hay algo más fuera de lo normal a la vuelta de la esquina, porque aquí en Cozumel todo está a la vuelta de la esquina. Y nuestro gran amigo Don Fer tiene una historia que la verdad fue la primera que me contó, fue la que dije wow, fue la que me puso los pelos de punta. Así que Don Fer, cuando usted quiera.
11: Bueno, mira, este está pasando aquí en... Pasó. No tiene mucho, hace como un año fue esta situación que pasó aquí en la colonia de 10 de abril. Igualmente fui llamado telefónicamente por esta persona que la verdad, con todo respeto, vuelvo a emitir nombres de la persona esta, pero por razones de, bueno, de seguridad, que hay mucha gente no les gusta que les digan su nombre al aire. Pero la cosa fue en la 10 de abril. Me dijo, Don Fer, mire, tengo a mi papá, está en la hamaca, delira todas las noches, no sé con quién habla, y pues la verdad no descansa bien en todas las noches, puro gritarase y todo. Pero le digo, ¿tiene algún problema esquizofrénico, algo así que le altere los nervios? Le digo, no, me dice. Le voy a decir la verdad, mi papá hizo un pacto con el demonio cuando estaba joven. Okay. Mi papá era parrandero, era una persona que le gustaba las fiestas y todo, y le gustaba tomar mucho.
10: Okay.
11: Y lamentablemente una noche, dice, ahí en el pueblo, no puedo decir el nombre del pueblo, trabajo, porque sé que van a identificar quién es. Bueno, la cosa es que el señor hizo el pacto con el diablo a la luz de la luna, pero se lo guardó este señor, de que había hecho pacto con el diablo. Y como estaba tomado, lógicamente, pues no se acordaba, dicen, pero que sí logró hacer el pacto con él. Y le pidió de deseo que viva 100 años para seguir tomando, divirtiéndose. Él piensa que la juventud es eterna, pero no. Ahí está. Me dice entonces, Don Fer, ¿me puede echar la mano? ¿De qué manera quieres? La verdad, yo quiero que mi papá descanse, pero yo no soy la santa muerte. Le digo, yo no tengo nada que ver en esto. Pero entonces, ¿qué? Bueno, vamos a hacer una cosa, le dije. Te puedo hacer la velación y todo referente a tu papá y todo. Y si la virgencita linda decide llevarse a sus reinos y se arrepiente él, uh-huh, pues ni modo. Lo que ella decida, no yo lo decido, le digo. Uh-huh. Y pues, no, el señor este sí te escucha, te mueve la cabeza, te aprieta la mano, pero no, ya no hablaba. Y yo le pregunté si estaba arrepentido, como un padre hace así, ¿cómo le llaman esos los santos óleos?
10: Cuando,
11: ¿no?
10: ¿Sí dicen? Ajá, cuando se arrepienten.
11: Ajá, y estaba arrepentido de haber hecho el pacto con el demonio. Y pues yo le dije que posteriormente, si Dios quiere, va a descansar en paz. Pues no te miento, Emma, tardó creo que una semana después que hice el conjuro, hice esas cosas en su casa. Uh-huh. Y se quema de todo lo que se tiene que hacer para ello. Y una mañana me habla el señor, don Fer, ya murió mi papá. Dice, gracias. Y yo, pero no me des las gracias a mí, le digo, yo no soy el que lo hace las cosas. Le digo,
10: exacto.
11: Es la virgencita linda que hizo la que... su acto de bondad y se llevó a tu papá. Porque se arrepintió de que había hecho ese pecado mortal, porque hace pacto con este cuate, no, no sí, es cosa buena.
10: Sí, sí, sí.
11: Esa es parte de,
10: es lo castigo
11: que se vivió aquí en el 10 de abril. Sí.
10: Oiga, aquí nos llegó un mensaje para mandarle saludos. Dice, buenas noches. Le quiero mandar un saludo a don Fer desde aquí, desde Mérida, Yucatán, de Akire Oliva. Dígale que me encantan sus lives y sus historias.
11: Ah, gracias, Akire. Gracias, muy amable de tu parte. Un saludo allá al Paraíso Maya.
10: Si usted quiere recordar sus redes sociales para que la gente los conozca.
11: Por supuesto, estamos aquí en las plataformas de YouTube, como Las Aventuras de Don Fer. Y búsquenme en TikTok, hago en vivos, inclusive al ratito voy a hacer uno en vivo por TikTok. Como Las Aventuras de Don Fer también. En Facebook estoy como Papas Moguel, ahí me pueden buscar. Estoy a sus órdenes. 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
10: Wow. Lo que más me impresiona es que usted aquí saliendo se va a ir allá a
11: adentrarse. A meterme otra vez en tonterías. Porque ¿qué busco yo a esta hora? Ya es temporada de muertos y solito.
10: Sí. ¿Ah? Y usted, no sé, en este mes de muertos, ¿usted cree que es cada vez más fuerte de verdad esto? El hecho de comunicarse con...
11: Ah, sí, por supuesto, pero bueno, lo que yo tengo, como dice, gracias a Dios, está yendo muy bien en TikTok. El hecho de que yo no los llamo. Si hay, pues adelante que se aparezcan, pero yo no estoy de convocarlo, de decirles, oiga, preséntense, como tú hiciste ese día. Sí, me hubiera gustado que te hubiera contestado la señora esa, a ver qué ibas a hacer.
10: Pues es que, de hecho, es que para, bueno, los que no sepan, es que justamente yo estaba ahí.

0: justamente a acercarse.
1: Le estaba diciendo,
0: estamos ahí en el momento porque Don Fer, y la verdad es que me consta porque en ese lugar, yo pensé que estaba más cerca del pueblo, pero no, está muy alejado.
1: Está lejitos.
0: Y entonces escucha claramente una señora apenas entrando, se escuchan actividad más fuerte de lo que nosotros vivimos esa noche, ¿no? En lo cual yo dije, pues eso no puede quedarse así, o a lo mejor ocupan la invitación, ¿no? A lo cual yo grité, ¿no? De que estás invitado a que te acerques a mí, a que interactúes con nosotros y que también, sobre todo, que te manifiestes. Puedes robar un poco de nuestra energía para hacerlo.
1: Así es.
0: Yo lo dije claramente.
1: Yo ni dije nada, yo me quedé calladito. A ver qué va a hacer Emma, digo. Ahorita que se le aparezca este cuate. Qué bueno.
0: Le dije, puedes robar un poco de energía, pero recuerda que eres un ser de otro mundo.
1: Paralelo.
0: Ajá, eres un ser que estás aquí y no puedes venir conmigo. Pero lo cual sí puedes utilizar un poco de energía para alimentarte en lo que estás acá.
1: Claro, claro, exactamente.
0: Lo único que dije, pero no se acercó, no sé si...
1: Y es que no ha sido donde hacen en ritos satánicos. Está acá por la transversal.
0: Vamos.
1: Ah, vamos. ¿Es en serio?
0: Vamos.
1: Ahí está, señor, escuche lo que te dijo Emma.
0: Vamos.
1: Se está portando muy machín.
0: Vamos,
1: a ver si es cierto. Vamos para allá.
0: Vamos.
1: Tengo los videos también en YouTube de la casa esa, de Casa Satánica, y también tengo el de que fuimos la
0: botella de Don Chuy.
1: Búsquenla, está ahí en,
0: ese lo voy a ver
1: en YouTube. Búsquenla y está. La verdad, sí, nos espantaron muy gacho a mí y a mi hija cámara.
0: Y es que verme cuenta sus historias. Y me cuenta sus historias y me dice todo lo que pasó en ese lugar. Pero de todas maneras, cuando me dice que hay video, yo voy a ver el video de todas maneras, porque claro, es interesante, ¿no?
1: Para que vea lo que te vas a encontrar allá.
0: Sí. Y miren, acá tenemos un mensaje. Dice: saludos al cazafantasma del Caribe, Don Fer, y arriba el América. Dice por acá.
1: Sí. ¿Cómo de que no? Y arriba el América. Ah, tú no eres americanista, ya lo vi.
0: No, es que no sea. Por ejemplo, mi abuelo es americanista.
1: ¿Ah, sí?
0: Sí, mi abuelo es americanista. Okay. No, es como que le vea al fútbol. No soy.
1: Ah, bueno.
0: Acá me dicen la del Panteón. Pero no sé, no me dice, nada más me dice la del Panteón. Una buena persona me dice por acá, pero pues okay. No sé.
1: No, pero. Si tiene alguna, es que sí. Ahorita estamos con la noche del demonio. Okay. Hoy estamos para decirles cosas del demonio. Y ya les conté lo del pacto, lo del el amigo. Pues ya dijo su nombre, Emma. Pues ya no tiene caso que guardemos su nombre, lo dijo mismo.
0: Sí.
1: Le pasó a mi amigo Howard, que está ahí en Nueva Generación. Y es una persona especial para mí, porque la verdad me confiesa todas las cosas que le suceden, le han sucedido en su juventud. Y todo, pues, hasta ahorita sigue adelante. Bueno, vamos a otro caso aquí en Cozumel, también pasó.
0: Ok.
1: Esto pasó aquí en el Emiliano Zapata. Miren, esta señora me contacta.
0: Ajá.
1: Por medio de mi hermanita. Y pues me dice, mi hermano pues hace este tipo de trabajos y eso. Y la otra señora pues me dice, yo quiero que hable con mi mamá, porque mi mamá se porta rara. Puede ser en la noche, puede ser en el día.
0: Okay.
1: Que empieza a hablar sola. Y de repente, dejó de a la Virgen María, dejó de adorar a San Judas Tadeo, los hizo a un lado. Ya no les prendía veladoras, que ya no había ese tipo de veneración hacia ella.
0: Uh-huh.
1: Entonces me dijo, me preocupa mi mamá porque cada día la veo más cansada, la veo. ¿Cuánto es de tu mamá? Tiene casi 70. Ah, ¿por qué se puede darle? Digo, no, Don Fer, pasan cosas raras en mi casa, dice. Porque cada vez que yo llego, si no, empieza a ladrar el perro, se cae algo en la cocina, se derriba. Cosas así pasan entre mi casa. Parpadea las luces.
0: Ok.
1: No, entonces yo estoy pensando, digo, pues es un caso de poltergeist, digo, de. Poltergeist se llama, sí. Es que mueven objetos, sí. Y todo eso. Si quieres, vamos el día de mañana, te puedo acompañar en tu casa. Vamos, entonces, al otro día acudí. Ella salía del trabajo a las 3, yo la fui a entrevistar y todo, y nos vimos en la puerta de su casa. Pase, Don Fer. Me abrió su puerta muy amablemente la muchacha, me dijo, pase, Don Fer, y. Habían 3 hamacas y en una de esas hamacas, uh-huh, estaba acostada.
0: Okay.
1: Y la señora preguntó, ¿y ese señor quién es? Ah, es un amigo, mamá. Y pues ahorita se va. Ese día fui con mi hija a cámara. Lamentablemente no pudimos grabar porque la muchacha pues no quiso, la verdad.
0: Okay.
1: No quiso que grabemos. Me llevó a la cocina donde los cuchillos se caían, los trastes se caían, las ollas. Y pues eso me estaba explicando ella cuando su mamá se...

0: sentó en la hamaca. Ven acá, te estoy hablando, le dice a su hija. Y yo le dije, pues vamos a ver qué quiere tu mamá, le digo. Cuando me acerqué, yo me senté en la hamaca de enfrente de ella, de la otra hamaca que estaba. Uh-huh. Y se me quedó viendo una mirada así,
1: penetradora, Emma, ¿no?
0: Retadora. Okay. Pero así fijo, como un odio infinito me tenía.
1: Okay.
0: ¿Qué buscas acá? Así. Y cambió su voz. Ya no la voz de la mamá, cambió la voz. Y a Dios se los dije. Sí, ya me estoy dando cuenta, le digo. ¿Qué haces acá? Tú no perteneces acá. Lárgate de mi casa, me dijo. Primeramente, yo no sé quién seas, le digo. Ni me interesa saber quién eres. Nomás te digo, ese cuerpo no es tuyo. Tú lo sabes bien. Estás prestado ahí en ese lugar. Nomás te digo, voy a regresar y voy a regresar con mis cosas. Para que ya te vayas de esa casa y des en paz a esa señora que está allá. Lárgate de mi casa, lárgate. Como así me lo repitió como 2 o 3 veces.
1: Okay.
0: Yo me levanté de la hamaca y le dije a la muchacha, vamos, entonces le digo, acompáñame a la puerta, ¿va? Y no vuelvas, me gritó.
1: Wow.
0: Así me dijo. Una amenaza, pero así, cámbiala, es como, sí, como voz de hombre.
1: Sí, sí, sí, sí.
0: Y es cuando salimos a la calle, me dije, ¿vio, don Fer? Sí, ya es. Le digo que está de. La verdad se posiciona de tu mamá. Pero hay días que habla bien tu mamá. Sí, hay días que habla bien conmigo. O sea, conversamos. Pues de repente cambia su voz todo el tiempo. Dice, pues es eso, nena, le digo. Y le digo, pues dame chance. Vengo mañana a las 12 del día. Te vengo a ver. Voy a tener todos mis aditamentos, le digo. Uh-huh. Para hacer lo que tenemos que hacer. Está bueno, Fer. En la noche me marcó y me dice, sé que, Fer, ya no venga. No quiere mi mamá porque me amenazó que si usted venía, me iba a sacar de la casa. Mamá, le digo, pues quería ir con la señora. Eso pasó en Emiliano Zapata.
1: ¿Y logró después regresar o ya
0: no? No, ya no me dijo que no, que ya no regrese. Mm. O sea, pero no, ya no querían mis servicios. Mm. Yo, okay, como le dije, no cobro ni un peso ese tipo de servicios, pero no, de todo modo ya no quería por su mamá.
1: Sí, sí, sí. Y pero eso, es que luego, imagino que ese tipo de personas, pues como hablan con la voz de la mamá, del cuerpo de la mamá y.
0: ¿Sí?
1: Sienten que es la mamá, pues obedece, ¿no? Pero pues.
0: Ese cambió su voz de repente. Porque cuando yo entré, estaba acostada, habló como señora, como mamá, como una mujer normal.
1: Claro.
0: Pero cuando oyó que su hija estaba hablando conmigo en la cocina, ella se levantó y se sentó en su hamaca y cambió su voz, una mirada penetrante que me tenía.
1: ¡Wow!
0: Solo a mí. Wow. Porque a mi hija tampoco, pues no fue tanta la bronca con ella, porque ella estaba atrás de mí.
1: Oiga, ¿y. ¿Y experiencias en el panteón ha obtenido?
0: Claro que sí. Pueden ver mis videos también en ¿cómo se llama esto? Hay aquí en el cementerio del centro.
1: Dicen que por ahí en esa colonia.
0: San Miguel.
1: Esos edificios de por allí, de aquí de Cozumel, dicen que desaparecen muchas cosas. De hecho, si no me recuerdo, en Facebook a unos, creo que un año, creo, una gente que estaban pues justamente preguntando pues si algo raro le ha pasado a gente cozumeleña. Y justamente una persona que rentó.
0: ¿En ese cementerio?
1: Ajá, que ya ve que hay unos edificios por allá, unos departamentos.
0: Ah, la parte de atrás.
1: Ajá, que justamente por ahí, que una persona rentaba y dice que era. Que hay algunos departamentos de ahí que están vacíos, otros que están ocupados y justamente.
0: Sí, no todo
1: que
0: lo.
1: Que escuchaba cosas del departamento de al lado, pero pues no hay nadie en el apartamento de al lado, ¿no? Y que alguna que otra vez sí alcanzó a ver alguna que otra silueta de una mujer. Pero pues dice que especialmente en ese era el más cercano, ese departamento era el más cercano al cementerio. Dicen que esa energía como que se traspasa.
0: Sí, lógico, está pegadito, solo lo separa 20 centímetros del bloque. Es todo.
1: Y oye, don Fer,
0: Ah, dime.
1: Y usted así en el tema del tema de los. Bueno, el tema de hoy es los demonios, ¿no?
0: Los demonios, claro.
1: ¿Usted no ha sido, por ejemplo, aparte de la mujer, de la mamá esta, no ha sido otra vez amenazado por algún otro?
0: Otro ser de esos, de bajo astral.
1: De bajo astral, sí.
0: No, lamentablemente no, porque te hablo sinceramente, te digo, tengo un tipo de protección a mi persona que no me siento Superman ni nada por decirlo, pero sí siento que estoy protegido por algo. Virgen María, Jesús, no sé, no te podría explicar, pero siempre me va a pasar este tipo de cosas que salgo adelante con ellos. Es lo que tengo. Fíjate, inclusive el que hace poco está en TikTok también, vean el video. No video, pero es una foto que un suscriptor me logró hacer un cross-up.
1: Ajá.
0: Y me lo mandó a mi video y yo lo saqué.

0: en TikTok, es el rostro de un demonio con ojos así azules. Dentro, ahí de Caleta. Caletito, desde el faro.
1: Sí, sí, sí.
0: Ahí se aparece. Clarito se ven los ojos de esta persona. Clarito se ven. Yo nunca los distinguí. Ajá. La gente, boludo, que me conoce en vivo, pues lo está viendo. Y me dice, no, Pedro, no se vaya a asustar, pero salga de allá, pero inmediatamente me dijo.
1: Yo dije, eso fue en vivo, ¿no?
0: ¿Ah?
1: Eso fue en vivo.
0: En vivo, en vivo me lo contó. Y ya cuando me mandó esa imagen, yo dije, ingas, es un de esos de los demonios.
1: Sí, sí, sí.
0: Y yo inclusive por eso fui allá a Caleta, porque entraban a orinar allá los muchachos, cruzaban la avenida.
1: Ajá.
0: Entraban al monte a orinar y todo. Ajá. Y me lo contó una pareja. Por ejemplo, un señor y una señora que entraron a orinar, y esa persona estaba paradito junto a ellos. Pensaba que era un borrachito o algo, pero no, no tenía rostro, no tenía nada. Pura se veía. Y como le pegaba la luz del poste de la calle, pues no se distinguía bien.
1: Dice acá un mensaje que nos llegó. Dice que cuente algún relato que le haya pasado aquí en Mérida o algo que haya vivido.
0: Ah, de Mérida sí tengo. Es este, el que te conté, ¿te acuerdas?
1: Sí.
0: Ahí te lo voy a contar.
1: Ok.
0: De nuevo, cuenta a ver si... Esto pasó ahí en la colonia Mulsay de Mérida, Yucatán. Allá pasó esto, esta situación. Eso, yo les cuento las cosas porque me pasó personalmente. Uh-huh. Y en esa ocasión estaba yo conviviendo con un señor que se dedica, la verdad, te lo sincero, con una brujería.
1: Okay.
0: Y pues yo era una persona que pues no tenía en cuenta eso de... Era yo muy, no muy creyente de lo que es. Es un reino azul, si me acuerdo, un reino azul. Comadre, esa es de quién estoy hablando. Entonces de repente el señor me dice, vi que desapareció él y se vi que estaba orinando atrás del carro. Uh-huh. Yo me quedé solo y ustedes dan vueltas a mi cuba, cuando de repente un cuate a mi lado, del lado del cofre de la parte delantera. Uh-huh. Y me comentó que si quiero ganar una feria, que es ganar un dinero, me dice. Yo me dije, ¿y tú quién eres? Le dije, estaba vestido de rojo como mezclía. Así, yo me acuerdo muy bien sus facciones y todo, tenía una cierta edad. Y pues yo le dije, pues ni te conozco, no sé quién eres. Le digo, mira, te voy a dar tanto, pero súbete a la torre esa. Era la torre de comisión de la Comisión de Electricidad. Uh-huh. Y pues yo me quedé así, neta, sí. Aquí está el dinero, dice. Hasta tanteó su bolsa de su pantalón. Ajá. Pero súbete, neta, sí, órale, ya estás, le dije. Me empecé a trepar a la torre de la comisión.
1: Okay.
0: Cuando el señor que terminó de orinar me fue a gritar. Creo que ahí reaccioné mi cerebro.
1: Sí, sí,
0: porque
1: sí.
0: Me dijo, ¿dónde vas, cabrón? Oh, sí, perdón, sí me dijo, ¿dónde sí, vas, sí, cabrón? Sí. Y ahí van. Y me empieza a jalar mis tobillos. No, le digo, es que este cuate, que yo lo estoy viendo.
1: Sí,
0: está allá. Y me hace así con la mano, sube, sube, me hace con la mano. Y pero le digo, ahí está él, ahí ese señor me está retando que si no me subo, le dije, me va a dar tanto. La verdad no me acuerdo de la cantidad que me estaba ofreciendo. Uh-huh. Pero yo lo veía ahí parado junto al carro. Uh-huh. Él volteaba a ver, pero no me soltaba los. Y o sea, yo le tengo apuntado que está allá y él no lo ve.
1: Okay.
0: Tú estás loco, cabrón, me dice, no hay nada. La cosa que cuando me logró desprender de la torre, yo me bajé, me tiré. Uh-huh. Te lo voy a rajar su alma a este cuate, ¿no? Ya está yo chiveado porque si me cotorreo, pues ahorita lo voy a boxear, dije yo.
1: Uh-huh.
0: Y llego y ya no está este cuate. No hay dónde que se vaya a meter porque estábamos rodeados de puras pencas.
1: Ok.
0: No hay dónde que corra, que día se escondió o algo así por el estilo. Y cuando él me dice cómo estaba, le expliqué cómo estaba vestido, cómo era, moreno, sí, y toda esa onda. Me dice que era el diablo, cabrón.
1: Sí.
0: Era el diablo lo que he visto. No, no creo. Sí, porque él siempre anda conmigo, me dice.
1: Ah, sí,
0: me
1: lo
0: cuida,
1: sigue.
0: Dice.
1: Ah, lo cuida.
0: A él, como es brujo.
1: Ah.
0: Y me dijo, entonces, pero yo qué tengo que ver aquí. Le digo, nada más te está chingando, dice. Que te agarre a tiempo, cabrón, me dice. En eso quedó, en esa anécdota, pero ya dejé de tomar.
1: Ajá.
0: Inclusive, no te miento, estuve como un mes sin tomar. Y cuando él me decía, va, no, nada, no quiero nada. Lo corté gacho, el pobre chavo.
1: Sí, sí,
0: ya
1: sí,
0: no,
1: sí.
0: No era lo mismo. Ya no era lo mismo.
1: Sí, porque después de esa experiencia.
0: Sí,
1: y luego es algo que la gente no cree, o sea, no piensa. Uno cree, por el mundo de las películas, creen que el diablo se le va a aparecer cuando se le aparece el diablo y esas cosas.
0: Exactamente, porque yo le dije, yo no le vi los cuernos, yo no le vi la

0: Hola.
1: La pata de chivo,
0: nada. Ajá, no le vi nada de eso. No, es que él no es así, no aparece así, me dice. Exacto. Se fue como un hombre normal, natural.
1: Te quiere engañar.
0: Ajá, exactamente, quería engañarme.
1: Acá dice un mensaje, nos llegó, dice: buenas noches, saluda a Don Fer, de parte del taxista 69, desde Playa del Carmen.
0: Ah, gracias, mi estimado taxista 69. Gracias, es mi hermanito.
1: ¿Ah, sí? dice acá, sobre los aluches, tengo una acá en mi trabajo que me mueven las cosas.
0: ¿Él lo dice?
1: Sí, él dice.
0: Ah, lo que pasa, taxista 69, ya hablamos de ese tema la primera vez, ¿no?
1: Sí.
0: Los aluches. Hoy estamos hablando de demonios. Estamos hablando de puro demonio hoy.
1: No, pero si quiere contarlo de paso, si tiene la historia por allá, lo puede decir. Digo, persona que lo dijo.
0: Bueno, también. ¿Con cuál que sería bueno? Ah, mira, te voy a contar rápidamente el de acá de... Y mucha gente me va a dar la razón. Yo les denominé la avenida de los duendes.
1: Okay.
0: O de los aluches. Estamos hablando aquí de la zona industrial. Ajá. Aquí en Cozumel. Donde creo que tú me comentaste que fuiste por ahí cuando era terracería. Ya está la Comisión Federal,
1: sí,
0: ahora.
1: Sí, sí, sí.
0: Había una calle que era Cartera Blanca.
1: Sí.
0: Y esa ahorita ya está petrolizada. Está muy bonita la calle esa. Entonces la gente, los de seguridad que están en la comisión, están en el Cerezo. Gente así que viene de diferentes, cruzan por esa calle.
1: Uh-huh.
0: Entonces me comentaron: Don Fer, esa calle, me dice,

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Muy pero muy buenos días y bienvenidos a el matutino más bonito de toda la radio, esto que es un nuevo amanecer. Los saludo el micrófono Alejandro Patiño y todo el equipo de Nuevo Amanecer les desea que esté lleno de bendiciones, esté lleno de éxito, pero sobre todo que Dios reine en sus corazones, así sea. Amén. Gracias por levantarse tempranito, al que madruga Dios le ayuda, y gracias por participar en este ejercicio que hacemos, en el cual todos nos deseamos el bien sin mirar a quién, y pedimos a la deidad que creamos, así seamos católicos o cristianos, musulmanes, judíos, la religión que ustedes tengan, la ideología que ustedes tengan con Buda, etcétera, etcétera, sin duda alguna, ninguna deidad, solamente al universo, le pedimos al universo que conspire para que todo lo malo termine y solo lo bueno venga. Ese ejercicio es muy bueno porque entre todos y cada día seamos más, por favor, pasen el chisme, pásenla a todo mundo. El que hay un matutino bonito que les pasa solo buena música, rock en español, imagínense, solo buena música y aparte haciendo este ejercicio tan bonito que es el desearnos el bien sin mirar a quién y llenarnos de buena energía, de positivismo, de desearle a todo mundo esa buena vibra, ¿no? Así es que gracias por estar con nosotros. Estamos en el día 285, quedan únicamente 79 días para finalizar este año. Y sabemos que santos se celebran hoy 13 de octubre. Vamos a consultar el santoral, el calendario del santoral recuerda hoy a Eduardo III, rey de Inglaterra en el siglo XI, y a quien fuera obispo de Génova, a San Rómulo, además de otros muchos santos. Así es que quédense con nosotros porque vamos a hablar acerca del santoral, pero de otras cosas más también muy interesantes, y sobre todo les vamos a pasar solo buena música para todos aquellos amantes del rock en español. Así es que pues no se lo vayan a perder, no se vayan, al contrario, si pueden se les va a

agradecer mucho, les van a llegar muchas bendiciones si lo comparten, el post que mando, el que se pone ahí en la comunidad. Si todavía no perteneces a la comunidad, únete a la comunidad, si no quieres unirte a la comunidad de Cero Voz MX y HolaLatinoRadio.com, pídenos por WhatsApp, ahí está el icono aquí abajito, el icono de WhatsApp, y dinos: oye Alex, mándame la publicidad y también el link de la estación para compartirlo en mi estado de WhatsApp y en todas mis redes sociales. De verdad, se te va a agradecer muchísimo. Es un honor para nosotros que nos sigan en las redes sociales, pero es un honor todavía también mío el que me sigan a mí en mis redes sociales. Estoy en todas como Alejandro Patiño. En TikTok no existe la ñ, entonces Alejandro Patiño. De verdad, muchísimas, pero muchísimas gracias. Vamos con musiquita y regresamos para platicarles acerca del santoral del día de hoy, aquí en esto que es Un Nuevo Amanecer. Sean ustedes bienvenidos.

Estás escuchando Un Nuevo Amanecer. Ya estamos de regreso en un día con, no es cierto, en un nuevo amanecer, ¿verdad? Ya estoy con un día como hoy. Pero bueno, como cada año, recordamos este 13 de octubre a los santos que murieron o fueron canonizados en esta fecha. Hoy es el turno, entre otros, de Eduardo el Confesor. Aunque se trata del protector de la propiedad en Inglaterra, su nombre también es reconocido en otras partes de Europa. Pero, ¿quién fue este santo y por qué se le recuerda hoy? Quizás su nombre pueda ser más sonado como Eduardo III, rey de Inglaterra, entre los años 1042 y 1066, tras arrebatarle el trono a su hermano Hardiknut II de Dinamarca. Fue uno de los últimos reyes anglosajones de Inglaterra y es considerado como el último rey de la casa de Wessex. La abadía de Westminster es el lugar en el que Londres consagra a este santo. Así es que le mandamos un abrazo, ¿no? Un abrazo espiritual muy grande, sin duda alguna, a Eduardo III. Y además de Eduardo el Confesor, este 13 de octubre se recuerda a otros santos como San Rómulo de Génova, obispo de la ciudad italiana, de quien dicen que, agotado de tanto trabajar en la caridad y recorrerse cada parroquia tratando de cubrir las necesidades de los más desfavoridos, murió rodeado de paz. Estos eran sus dos ejes en la vida: su inquebrantable fe religiosa y su generosidad.

Venga, qué bonito eso, la verdad. Un abrazo espiritual muy, muy grande también a San Rómulo de Génova. Y la lista de santos y beatos del día de hoy, este 13 de octubre, se las voy a decir. San Chelidonia de Abruzzo, así, San Chelidonia de Abruzzo, San Florencio de Tesalónica. Un saludo a Florencio, un amigo mío, su santo, ahorita lo felicitamos con todo gusto. San Florencio de Tesalónica, San Geraldo de Sierges, Geraldo de Sierges, San Leobono de Salacnac, así, Salacnac, San Luvencio de Covern, si es San Leobono, San Leobono de Salacnac, sí, Salacnac, San Luvencio de Covern, San Simberto, así, Simberto de Augsburgo, así, Augsburgo, San Teófilo de Antioquía, San Venancio de Tours, la Beata Alejandrina María da Costa y la Beata Magdalena Penatieri, no, Pana, Panatieri, la Beata Magdalena Panatieri. A todos ellos, un abrazo espiritual muy, pero muy, muy grande. Y a todos ustedes que están salvando su santo onomástico, un abrazo gigantesco a la distancia y celébrenlo como Dios manda, sin duda alguna como Dios manda, en compañía de sus seres queridos. Vamos con musiquita y continuamos con más aquí, en esto que es Un Día Como

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1: Estás escuchando un nuevo amanecer. Ya estamos de regreso en un día como hoy y vamos a lo que es las redes sociales. Sin duda alguna, vamos al Facebook de Glorioso San José. Por acá, Palacios Erickson publicó una imagen muy bonita en video, donde una cantidad de gente, tremenda cantidad de gente, y dice: un pueblo sediento de la intercesión de María Santísima a su Hijo Jesucristo, y Jesús llevará las plegarias a Dios Padre. Venga, vamos a poner un corazonzote. Qué imágenes tan impactantes, la verdad, qué bonito, qué bonito, qué bonito. Y por acá, Mora de Martínez, oración al Espíritu Santo. Recuerden que siempre todos los católicos y

cristianos, estar con el Espíritu Santo, dice más o menos así: oh Espíritu Santo, amor del Padre y del Hijo, inspírame siempre lo que debo pensar, lo que debo decir, cómo debo decirlo, lo que debo callar, lo que debo escribir, cómo debo actuar, lo que debo hacer para procurar tu gloria en bien de las almas y de mi propia santificación. Espíritu Santo, ilumina mi entendimiento y fortifica mi voluntad. Dame agudeza para entender, capacidad para retener, método y facultad para aprender, sutileza para interpretar, gracia y eficacia para hablar. Dame acierto para empezar, dirección al progresar y perfección en el acabar. Amén. Qué bonita y qué padre oración. Mora de Martínez, vamos a poner aquí un corazonzote, porque está muy, muy bien hecha esa oración, sin duda alguna. Y por acá, oración por la paz para el mundo, Alicia Cornejo de Miranda, nos escribe la oración por la paz por el mundo. Vamos todos, ojalá, por favorcito, el también decirla. Necesitamos muchísimo esto, que ya acaben las guerras. Mucha gente inocente está muriendo. Y dice más o menos así: oración por la paz en el mundo, Beato Juan 23. Señor Jesucristo, que eres llamado Príncipe de la Paz, que eres tú mismo nuestra paz y reconciliación, que tan a menudo dijiste: la paz contigo, la paz les doy. Haz que todos hombres y mujeres den testimonio de la verdad, de la justicia y del amor fraternal. Destierra de nuestros corazones cualquier cosa que podría poner en peligro la paz. Ilumina a nuestros gobernantes para que ellos puedan garantizar y puedan defender el gran regalo de la paz. Que todas las personas de la tierra se sientan hermanos y hermanas. Que el anhelo por la paz se haga presente y perdure por encima de cualquier situación. Amén. Qué bonita oración. Sobre todo, la oración es muy poderosa, pero sobre todo muy necesaria en estos días, la verdad. Señor, te doy gracias porque en mi mesa siempre hay pan y en mi hogar nunca falta tu bendición. Amén. Esta oración la escribe aquí María Isabel. Bueno, necesitamos hacer mucha oración para que ya todos los conflictos de la guerra se terminen, por favor. Vamos con música y continuamos con más aquí, en eso que es un nuevo amanecer.

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Continuamos con más aquí en lo que es Un Nuevo Amanecer. Vamos ahora al Facebook de la Parroquia Purísima Concepción Ticomán. Recuerden que pueden entrar ustedes ahí a la Parroquia Purísima Concepción Ticomán. Yo estoy seguro que les va a gustar todos sus posts. Y dice más o menos así, nos recuerdan ayer de la memoria del Beato Carlo Acutis. Nació en Londres, Inglaterra, por petición expresa, ya que sus padres no eran muy cercanos a la religión. Recibió en 1998 el sacramento de la Eucaristía. Cursó sus estudios en el Colegio de las Hermanas Marcelinas y en uno de padres jesuitas. Por iniciativa propia, colaboró en diversas actividades de su parroquia, Santa María Segreta. Sus padres afirman que desde pequeño sintió la necesidad de la fe y tenía su mirada dirigida hacia Jesús. El amor a la Eucaristía fundó y mantuvo viva su relación con Dios. A menudo se decía: la Eucaristía es mi autopista al cielo. A partir de los 12 años se propuso la santidad de vida. Se le escuchaba decir: cuando te enfrentas al sol te bronceas, pero cuando te paras delante de Jesús en la Eucaristía te haces santo. Para lograr sus anhelos existenciales, diariamente concurría a misa, recibía la comunión y rezaba el rosario, participaba en la adoración eucarística, leía un pasaje de la Biblia. Asimismo, todas las semanas recurría al sacramento de la reconciliación y tenía la norma de hacer una acción diaria en beneficio espiritual o material por el prójimo. Como joven del nuevo milenio, se convirtió de formas autodidactas en un experto en las nuevas teologías y creó un sitio web en donde difundió la buena nueva y brindó pautas para vivir conforme a las enseñanzas de Jesús. Se le designa el primer influencer de Dios y el ciberapóstol de la Eucaristía. ¡Qué buena onda! Falleció víctima de leucemia. A sus exequias asistieron cientos de personas, entre las que se contaban decenas de indigentes a quienes Carlo benefició apoyándoles económicamente con algún alimento o con unas palabras de aliento. Fue beatificado un 11 de octubre del 2020 por el Papa Francisco. Un joven, muy joven, milenio, ¿no? De este nuevo siglo, así de que página web y todo, y desde chico llamado, fíjense ustedes. Bueno, Dios Todopoderoso y Eterno, haz que nos entreguemos a ti con fidelidad, como lo hizo el Beato Carlo Acutis, y así como él, te sirvamos con un corazón sincero. En paz descanse, que Dios tenga santísima gloria a este jovencillo, muy joven, el Beato Carlo Acutis, sin duda alguna, un ejemplo total para todo joven. Sin duda alguna, un ejemplo total para todo joven. Se acercó y ayudó todos los días. Imagínense hacer una obra, tanto espiritual o hasta física, ¿no? En cuestión de ayudar cuando se puede. Por eso tenía las puertas abiertas al cielo. Una persona que desde muy jovencita estaba con Dios, hacía lo que Dios manda y sin duda alguna ayudaba a los demás. Por favorcito, yo creo que a eso venimos. Y alguna vez nos preguntamos: ¿a qué vengo a este planeta? Pues ayudar a los demás. Y cada vez que lo hagas te vas a sentir mejor. Vamos con musiquita y regresamos con más aquí en Un Nuevo Amanecer.

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Estamos de regreso en Un Nuevo Amanecer. Qué buena música, la verdad, ¿eh? Qué buena música. Y bueno, nos recuerdan que cada 12 de octubre se celebró la advocación mariana de Nuestra Señora Aparecida, declarada patrona de Brasil en 1929 por el Papa Pío XI, y cuya imagen se resguardó en la basílica que lleva su nombre, ubicada en el estado brasileiro de São Paulo, en Brasil. Nuestra Señora de Aparecida, Brasil. Querida Madre Nuestra Señora Aparecida, tú que nos amas y nos guías todos los días, tú que eres la más bella de las madres a quien amo con todo mi corazón, te pido una vez más que me ayudes a alcanzar tu gracia. Sé que me ayudarás. Amén. Qué bonito. Qué bonito, así como decía don Pompín, ¿verdad? Sin duda alguna, aniversario de la coronación pontificia de la Santísima Virgen María de Guadalupe, y creo que, no sé, no se los he comentado, el 12 de octubre de 1895, hace 128 años, Nuestra Señora de Guadalupe recibió la corona pontificia por decisión del Papa León XIII. La ceremonia se realizó en la que hoy se conoce como Antigua Basílica de Guadalupe, llamado oficialmente Templo Expiatorio a Cristo Rey, que se encuentra a pocos metros de la nueva iglesia que custodia la imagen original aparecida milagrosamente en la tilma de San Juan Diego hace cerca de 500 años. Coronación pontificia de la imagen de la Virgen de Guadalupe. Salve, augusta reina de los mexicanos, Madre Santísima de Guadalupe, salve ante tu trono y delante del cielo. Renuevo el juramento de mis antepasados, aclamándote patrona de mi patria, México, confesando tu milagrosa aparición en el Tepeyac y consagrándote cuanto soy y tengo. Tuyo soy, gran señora, acéptame y bendíceme. Amén. Bonitas palabras de entregarnos, sin duda alguna. Oigan, también la Nuestra Señora de Zapopan. Un saludo para toda la gente de Zapopan. Fray Antonio de Segovia llegó a la Nueva Galicia en 1530 anunciando el Evangelio a las comunidades indígenas. Llevaba sobre el cayado un crucifijo y sobre el pecho una pequeña caja con la imagen de la Virgen Inmaculada, que en 1542 donó al pueblo de Zapopan. Tiempo después se le dio el título de María Santísima de la Expectación por el obispo Juan Ruiz Colmenero, y a partir de 1555 se estableció su fe esta el 18 de diciembre, o su fin. Desde 1735 se inició la costumbre de que saliera a visitar los templos, primero de la pequeña Guadalajara y ahora de toda su extendida zona metropolitana. Su regreso desde la catedral a su basílica, que no siempre ha sido el 12 de octubre, pronto llegó a ser una excepción fiesta de la diócesis, agradecida por su presencia itinerante durante el tiempo de aguas. A lo largo de la historia, Nuestra Señora ha recibido diversos títulos: evangelizadora 1530, pacificadora 1541, milagrosa 1654, patrona y protectora de la ciudad en 1734, general en 1821, patrona del estado en 1823 y su reina y madre en 1921, cuando fue solemnemente coronada en la catedral por iniciativa, entre otros, de Anacleto González Flores y del arzobispo Francisco Orozco y Jiménez. San Juan Pablo II la declaró patrona de la arquidiócesis 1989 y en el 2010 fue proclamada reina del lago de Chapala. Dios todopoderoso y eterno, que Nuestra Señora de Zapopan, patrona de la arquidiócesis de Guadalajara, nos has concedido una poderosa evangelizadora y pacificadora, concédenos la paz deseada para que vivamos en el amor fraterno. Amén. Qué bonito. Saludos a toda la gente de Zapopan y de Guadalajara que nos escuchan. De verdad, muchísimas, muchísimas gracias. Vamos con música y regresamos ya a la parte final de esto que es Un Nuevo Amanecer.

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Ya estamos de regreso en Un Nuevo Amanecer. Recuerden ayudar a la iglesia que sufra, a la iglesia necesitada. Ahí está en el Face. Y si podemos ayudar, por favorcito, la iglesia necesita mucha ayuda. Muchos de los recursos que damos, híjolas, hay mucha gente que va a comunidades por parte de la iglesia y únicamente lleva lo que se puede llevar para ayudar a los demás. Así es que ayudémoslos a ellos, ¿eh? Eso será muy agradecido. Y fíjense que el post que me faltó leerles fue de lo de ayer, de Nuestra Señora del Pilar, patrona de la hispanidad. De acuerdo con una antigua tradición, el apóstol Santiago llegó a la península ibérica, España, para predicar el evangelio. Ahí se le apareció la Virgen María de pie encima de un pilar o columna. En aquel encuentro se originó una de las devociones más extendidas y hermosas que hay en la iglesia, la advocación a Nuestra Señora del Pilar. San Santiago, en una noche de oración a orillas del río Ebro, vio a la Madre de Jesús aparecer ante sus ojos. Ella le pidió que se edificara un templo dedicado a su santo nombre y que el pilar sobre el que estaba parada estuviese junto al altar. Creemos que ninguno de los católicos de Occidente ignora que en la ciudad de Zaragoza hay un templo de admirable devoción sagrada y antiquísima, dedicado a la Santísima y Purísima Virgen y Madre de Dios, Santa María del Pilar, que resplandece con innumerables y continuos milagros. Venga, fiesta nacional del Pilar, ayer se las platiqué. Oh Virgen del Pilar, Reina y Madre, todas las naciones hispanas reconocen con gratitud tu protección constante y esperan seguir contando con ella. Obtenos de tu Hijo fortaleza en la fe, seguridad en la esperanza y constancia en el amor. Queremos que en todos los instantes de nuestra vida sintamos que tú eres nuestra Madre. Así sea, amén. Ahí está el corazón sote. Oigan, y voy con oración diaria. Dice así: amado Dios, hoy me acerco hasta ti para darte gracias por velar mi sueño y regalarme un nuevo día. Gracias porque tú eres un Dios maravilloso y me has regalado un hogar y una bella familia. Señor, te pido que en este nuevo día me ayudes a tener pensamientos de amor y palabras justas y de bondad. Hoy solo quiero hacer tu voluntad y quiero que aquellos que se acerquen a mí puedan sentir tu magnífica presencia. Padre Celestial, en este día que me obsequias, quiero confiar firmemente, servir desinteresadamente y esperar con fe, pues te amo con todo mi corazón y mi vida, y mis sueños están en tus manos. En el nombre del Padre, del Hijo y del Espíritu Santo. Amén. Oigan, oración por las vocaciones. Luego se me olvida, ¿va? Dice así: oración por las vocaciones. Oh Jesús, Pastor Eterno de las almas, dígnate a mirar con ojos de misericordia esta porción de tu grey amada. Señor, gemimos en la orfandad. Danos vocaciones, danos sacerdotes y religiosos santos. Te lo pedimos por la Inmaculada Virgen María de Guadalupe, tu dulce y santa madre. Oh Jesús, danos sacerdotes y religiosos según tu corazón. Amén. Ahí está la oración por las vocaciones. Y como cada mañana, buen provecho. Vamos a dar gracias por los alimentos, ¿no? Gracias, Dios mío, por el pan nuestro de cada día, que nos das mucho más de lo que merecemos. Dales pan a los que tienen hambre, pero sobre todo, danos hambre de ti a los que tenemos pan. Por tu infinita misericordia, así sea. Amén. Ya que tomaron su cafecito o policilio y que van a emprender sus diligencias el día de hoy, encomiéndese a mi San Cristóbal para que lleguen sanos y salvos a su destino, a sus angelitos de la guarda muy encomendados, y aparte tener mucha comunicación con ellos, por favorcito, para que me los protejan en todo momento y en todo lugar, así sea, amén. Yo les tengo algo ahí, a los angelitos de la guarda, la deuda será pagada, les tengo pedido hoy algo, y yo sé que me están ayudando, pero la deuda será pagada, muchas gracias, y también este abrazo espiritual a todos ellos, y que Jesús sea su copiloto, que Jesús sea su copiloto, así sea, amén. Como cada mañana, un abrazo muy grande a San José, Padre de Jesús. Imitemos a San José, Padre de Jesús, por favorcito. Abrazo espiritual también a mi San Charbel, que ahí le tenemos encargado algo también, un abrazo espiritual muy grande. Y sin duda alguna, mi San Martín Caballero, porque nunca nos deja sin chamba, nunca nos deja sin chamba y nunca nos deja sin chamba. Así es que, pues, su imagen de San Martín Caballero, en la bolsa, en la cartera, y orar, rezar lo que viene en la parte trasera. Tener una imagen en el trabajo es muy bueno, de San Martín Caballero, yo sé lo que les digo. Oigan, y antes de la oración que hago todos los días, ¿Qué me falta? Pues decirles que encomienden a sus mascotitas, ¿no? A mi San Francisco Asís y mi San Antonio Abad, por favorcito. A mi San Francisco Asís y mi San Antonio Abad, todos las mascotas, todos los animalitos del mundo, los caballos, todo. A mi San Francisco Asís y mi San Antonio Abad. Vamos con la oración que hago diaria con mucho agradecimiento. Todas las mañanas al abrir los ojos, yo siempre digo:

con sus amigos, en la familia, en todos lareos, pero sobre todo en su corazón, así sea. Amén. Vamos a tomarnos algo, por favorcito, me encuentro ustedes y les imploro, que yo sé que vamos a tomar algo, así es que por favorcito, no hay que manejar ni siquiera un triciclo. Se los pido, se los imploro, por amor de Dios. 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
2: De febrero de 2010. Comunidades entre Hidalgo y Puebla. La gente escucha una explosión. Algunos ven una bola de luz cayendo del cielo. Llega Protección Civil. Llegan investigadores. Buscan durante días. No encuentran nada. Nadie pudo explicar qué había pasado, porque México no tenía forma de rastrear lo que cae del espacio. Eso cambió. Cada año entran a nuestro planeta más de 40.000 toneladas de material que lleva miles de millones de años viajando por el espacio. Son pedazos de asteroides y de núcleos de cometas. Entran a la atmósfera a velocidades de entre 11 y 70 kilómetros por segundo. A esa velocidad, el aire los calienta hasta que se funden y emiten luz. Esa luz es lo que llamamos estrella fugaz. Su nombre científico, meteoro. Aquel evento sin explicación en Hidalgo motivó a científicos a crear la Red Mexicana de Meteoros. Su nombre en náhuatl es Citlalín Tlamina. Citlalín Tlamina. Estrella que hace saeta. La idea nació en 2012. La construcción empezó con un modelo de madera hasta llegar a la estación actual, hecha en acero con cuatro cámaras sensibles al infrarrojo que filman la bóveda celeste las 24 horas del día. Ese detalle importa. La mayoría de las redes de meteoros en el mundo observan solo de noche. La de México también vigila de día, gracias a un dispositivo que llaman coronógrafo, aunque el nombre no es del todo exacto. Lo que hace es taparle el sol a las cámaras. Un motor mueve una varilla que sigue la trayectoria solar y va generando un eclipse artificial en cada lente, protegiéndola sin bloquear el resto del cielo. El equipo también desarrolló una red neuronal con inteligencia artificial que distingue automáticamente si lo que grabó la cámara es un meteoro o un avión. Si un objeto no se deshace por completo al cruzar la atmósfera y un trozo llega al suelo,
3: eso ya es un meteorito.
2: La red también busca localizarlos y recuperarlos. Los meteoritos son cápsulas de tiempo del sistema solar. Nos dicen de qué materiales se formaron los planetas. Incluso traen materia orgánica que pudo haber contribuido a la aparición de la vida en la Tierra. La primera estación se encuentra en el techo del Instituto de Geofísica de la UNAM. La segunda, en la cima del volcán Sierra Negra, en Puebla. Para que funcionen como red, deben estar separadas entre 70 y 150 kilómetros. Así pueden cruzar datos y calcular con precisión la trayectoria real del objeto. Redes parecidas operan en España,

0: Brasil, Chile y Estados Unidos. La mexicana tiene algo que las otras no. Estudiantes de la UNAM y del Politécnico construyeron buena parte del hardware y escribieron todo el software que es de código abierto. Ahora, la próxima vez que veas una estrella fugaz sobre México, puede que Citlali Tlamina la esté grabando y sepa exactamente de dónde vino. Información de la doctora Guadalupe Cordero III del Instituto de Geofísica de la UNAM. Un guión de Leonardo Santiago con información del portal Ciencia UNAM. Les saluda Mónica Genis.
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2: 614.
3: Yeah, amiguitos. Ya estamos por aquí. ¡Banduki! ¡Despierta, Banduki! Ya estamos por acá conectadísimos una vez más a través de la señal del 89.9 en Sol Estéreo. Por supuesto, en frecuencia modulada y radiando con buena vibra desde muy tempranito, haciendo que te levantes de un solo brinco para que tú inicies tus actividades el día de hoy de la mejor forma, chamaco, chamaca. Y bueno, yo estoy contento de estar una vez más contigo en este despertar. Hoy es martes, martes 13. ¡Ay! Ahí algunos estarían diciendo, ¡ay, nanita, qué mello! Pero no es cierto, chamaco. Eso no pasa, no pasa nada. Hoy es un día normal que se puede convertir en un día especial si así te lo propones tú. ¡Así es, chamaco!
4: ¡Pocoyo!
3: ¡Así es, Pocoyo! Oye, buena onda. Gracias, muchachos. Ya estamos iniciando la semana musical en este despertar cuando son ya las 6 de la mañana con 16 minutos en el Caribe mexicano, en el bello y paradisíaco Cozumel, desde donde transmitimos para todo el mundo mundial a través de la señal poderosísima 89.9, la onda musical del Caribe, por supuesto, Sol Estéreo, y bueno, irradiando de buena vibra a todo el Caribe mexicano, a todo el Caribe norte y a todo el mundo mundial a través de los 25.000 watts de potencia, llegando con frecuencia convencional hasta el vecino estado de Yucatán y a todo el mundo mundial y hasta Marte seguramente a través de la página en internet www.sol899.com. Y por allá estamos despertando a toda la marcianiza que está por ahí escuchándonos. ¡Banduki! Eso quiere decir, buenos días, Banduki, en lenguaje marciano, chamacos. 6 de la mañana con 17 minutos, que no se te vaya a hacer tarde. Oye, mira, hoy es un día, pues bueno, para recordar, ayer fue un día súper importante pues para todas las personas que vivimos de este lado del continente, bueno, de este lado del mundo mundial, en este pedazo de tierra que se llama América. Y bueno, porque hace ya varios años, hace más de 500 años, pues se ocurrió un hecho importante, que fue el encuentro de dos culturas, de dos formas de pensar, de dos formas de ver el mundo. Alguien diría el encuentro de dos mundos, el encuentro de Occidente con el encuentro Oriente, Extremo Oriente, del mundo mundial. Y es que fue justamente un 1492, un 12 de octubre de 1492, cuando la historia redacta que un navegante genovés llamado Cristóforo Colombo cruzó el océano Atlántico para descubrir nuevas rutas para llegar hacia las Indias, pero chácatelas que se topa con un pedazo de tierra al que llamaron América. Y ocurrió ese suceso tan importante que algunos dirían, ¡ay, es el descubrimiento del nuevo mundo! ¡Mangos, qué, chamacos! ¡Ningún descubrimiento! ¡Todo lo contrario! Vinieron, dijeron, ¡ah, esto está muy padre! Y pues que me lo llevo, chamaco. Y de aquí se hicieron ricos muchos. Entonces, pues están celebrando que el Día de la Hispanidad, que el Día de la Raza, que el Día del Descubrimiento de América. ¡No, chamacos! Es pues alguien se topó con un pedazo de tierra y dijo, pues yo le voy a poner América, y así lo llamaron. Y bueno, pero aquí yo te quiero hacer un planteamiento, chamaco, chamaca, para que tú te vayas pensando a tu escueluquis. Y si el 12 de octubre de 1492 no hubiera sido el descubrimiento de América, sino el comienzo de una nueva historia contada desde un solo lado. Pues sí, chamacos, eso fue lo que pasó. Y es que mira, piénsalo, cuando llegaron los europeos, este continente ya tenía pueblos, ya tenía lenguas, ya tenía conocimientos, filosofías, formas de ver el mundo, culturas sumamente desarrolladas, y formas propias de entender el mundo. Y bueno, pero ¿cómo es que se descubre una tierra que ya está habitada? ¿Y por qué llamamos a los descubridores, a esos que llegaron como descubridores, pero no los reconocemos como protagonistas a quienes ya estaban acá? O sea, es decir, ¿y dónde estaban los mayas? ¿Y dónde estaban los aztecas? ¿Y dónde estaban los zapotecas? ¿Y dónde estaban los incas? Ah, ¿y dónde estaban los mapuches? ¡Oh! ¿Dónde estaban? ¿Quién los reconoce? Y bueno, es que desde el pensamiento descolonial, quiero decir que nos quitamos esa idea de que nos vinieron y nos descubrieron y nos dieron cultura, la pregunta va más allá del simple hecho de la conquista. ¿Quién tiene el poder de contar la historia y decidir qué conocimientos valen? ¿Es quien marca quién queda también en el olvido? ¡Ah, chamaco! Porque colonizar no fue solamente ocupar territorios, también fue imponer las ideas, jerarquizar la cultura y sobre todo creer que lo europeo siempre era lo mejor. ¡Ay, no se me vayan a sentir por allá, mis amigazazos de las Europas! Esto es pensamiento crítico y hay que enseñárselo a la chaviza, a la banduki desde muy temprano para que le entre en su cabezota. Y bueno, descolonizar el pensamiento es dejar de mirar nuestra historia con ojos ajenos y comenzar a comprenderla desde la diversidad de nuestras propias raíces. Y es por eso que yo me tomé este momento, este espacio, para decírtelo, para compartírtelo y para decir que pues no fue tan padre. O sea, ocurrieron muchas cosas muy feas, chamaco, chamaca. Pero bueno, lo importante es que a final de cuentas podemos reconsiderar la historia, podemos repensar nuestro entorno y sobre todo convertirnos en unos agentes transformadores para que este espacio que nos toca vivir hoy y ahora sea mucho mejor. Así es, chamacos, yo confío en ti, yo sé que vas a hacer lo mejor y yo sé que tú me estás escuchando y por eso tú vas a estar bien atento y vas a tomar las mejores decisiones. 6:21 a.m, chamacos, y de aquí lanzo mi postulación, ya que todos están enfiladísimos, para ser presidente del mundo mundial, chamacos. Oye, ¿qué se sentiría eso, mi buen Faini? No, ya estoy como que debrayando mucho, ¿eh? Oye, mira, con lo que arrancamos el día de hoy, la jornada musical, escuchamos a Pocoyó, escuchamos la de canción de A Levantarse de Pocoyó, también escuchamos la gallinita pintadita en el patio de mi casa, y también escuchamos una buena rola de unos brothers que yo aprecio mucho. Ellos son la banda Yucatán Agogó y la canción fue justamente Los Mayas. 6:22 a.m. Pongo abiertas las líneas de comunicación para que tú y yo estemos en communication, para que tú me mandes tu saludo, tu mensaje, tu complacencia musical, si la tenemos en programación, con mucho gusto. Y sobre todo nos digas, ya me estoy despertando, chava. Vientos. Oye, mira, yo le mando mensajillo y un abrazote y un saludote y un besote a una hermosa princesa que hoy me dicen que está un poquito malita de salud. Ella es la princesa Amelie y ella está en el Estado de México, en Cuautitlán Izcalli. Nos dice que pues pasó mejor la noche, pero que se siente mal, que tiene un poquito de calentura. Y que se despertó, porque allá en el Estado de México son las 5:23, aquí 6:23 en el Caribe Mexicano, se despertó para tomar su medicina. Y yo te mando un gran abrazo, Amelie. Por favor, por favor, por favor.
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3: Así es, ¿qué te pasa, calabaza? Vientos, abrazotes para Meli, para su mamita Lili, para su papito Dani, para su hermanote, el buen Pato, el Patricio, a quien le mandamos abrazotes. Vientos, más saludos y mensajes por acá. Oye, mira, nos dicen presentes como siempre desde Playita del Carmen, mi hermanazo del alma, Luis Escobedo. Y deseo que tenga un excelente día y por supuesto también para su bella princesa Jimenita, deseamos que tenga un día súper, hiper, mega maravilloso. Vientos, 6:24 a.m, por acá los mensajes, por acá otros. Creo que no he dicho las líneas, ¿verdad, mi estimado Faini? Oye, para que te comuniques con nosotros, 987-103-3679 es la línea habitual que tú ya conoces, la línea directa a la cabina. O bien, si lo quieres hacer a través del Niños Watts, lo puedes hacer a través de 984-480-2701. 984-20. 984-480-2701. Ahí está, para que tú te comuniques con nosotros. Por acá los saludos nos dicen: hola Chava, buenos días, saludos para Dominic Santiago, se está listando. Nos encantaría escuchar la canción de Corazón Encantado. Vientos, gracias, apuntadísima la rola. Déjame la pongo por acá porque ya se me cayó el lápiz. ¿Qué pasó? Ahorita lo ponemos. No, pues ¿saben qué? No va a haber apunte de nada, porque no vino el lápiz. ¡Ay, esa luz! Ya te vi corriendo con el lápiz, chamaco. Déjamelo ahí, por favor. Ay, ahorita lo apuntamos, porque sí, este Alush ya nos está haciendo travesuras. Vientos, abrazotes, mi buen Dominic. Para ti, campeón. Mira, 1, 2, 3. Estrellitas mañaneras, claro que sí. Vientos. Ah, gracias. Ay, ya lo soltaste, Aluche. Gracias, gracias. Corazón Encantado. Ahí está, apuntado, apuntado, chamacos. Vientos, por acá más saludos y mensajes. Dice Chava, buenos días. Muy buenos días. Yo quiero que le mandes un abrazo y un saludo súper especial para la banda de los primates, para Elian, para Emilio, para Elías, para Vicky y para Osmar. Mándales por favor un combo activado. 1, 2, 3, ¿están listos, chamacos?
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3: Doble combo activado. ¡Jo, jo, jo! ¿Cómo salió eso, chamacos? Vientos, apapachos, chamacos. A esos primates les mandamos abrazotes. Que tengan un excelente día en la escuela, que aprendan mucho, se diviertan y que se porten bien. Por favor, se los rogamos, chamacos. No me anden haciendo travesuras. Vientos, más saludos y mensajes. Oye, para mi buen amigo Joel Ventura, que está ahí llegando al trabajo, le mandamos abrazotes. Vientos. Dice Chava, buenos días. Un gusto escuchar su programa. Ay, gracias. ¿Podría poner la canción de Pokémon? Y unas estrellitas mañaneras para Octavio. Saludos desde Cancún. Órale, buena onda. Oye, mi buen Tavo, ¿cómo has estado? Hace mucho tiempo que no nos escribías, campeón. Y yo sé que te va muy bien. Ay, tú lees muy padrísimo, mi buen Tavo. Oye, mándanos tu cápsula, campeón. Yo sé que tú la vas a hacer súper padrísimo y nos encantaría compartirla con toda la banduki. Vientos, abrazotes y por supuesto, 1, 2, 3. Estrellitas mañaneras, vientos. Por acá más saludos y mensajes. Por acá todavía no. A ver, acá de este otro lado, déjame checar. Acá, vientos. Ok, sí hay, Banduki. Gracias por acompañarnos. Dice: buenos días, ¿podrían enviar una felicitación para mi hijo Héctor Sosa? Hoy está cumpliendo 11 añotes, el campeón. Pero por supuesto que sí. Estrellitas mañaneras con su respectivo.
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3: Así es, chamaco. Doble estrellita mañanera. Vientos, muchas felicidades, que te la pases super padriuris. Y un abrazo también para tu mamiringa y para tus abuelitos y para tus tíos y para toda la banduki que nos está escuchando. Y también de la banduki de la escuela Benito Juárez, porque yo, alguien me lo dijo, que tú vas a la escuela Benito Juárez. Vientos, apapachos, muchas felicidades. Y ahorita vamos a poner las mañanitas para ti, campeón. Vientos, oye, por acá nos dicen: hola Chava, soy Antonio Rafik. Y me podrían poner De Ellos Aprendí. ¡Órale! ¡Buena onda! ¡Gracias! ¡Claro que sí! Ya la apuntamos a la lista de programación. En unos momentos más lo estaremos escuchando. Y con mucho gusto. ¡Vientos! Y por supuesto, para mi buen Toñito Rafik, Estrellitas Mañaneras. ¡Vientos! Por acá dice Chava, buenos días. Saludos para Esperanza Fernández de parte de su esposo Luis Pacheco, que siempre te estamos escuchando desde la colonia Juan Bautista Vega. Muchísimas, muchísimas gracias, ¿no? Gracias a ustedes, familia, por estar siempre en compañía de la mejor estación de la nación, Sol Estéreo, la nueva onda musical del Caribe. Vientos, por acá. Buenos días, Chava. Soy Elías. ¿Me pueden poner la canción del baile de las momias? Ok, baile de las momias. Y por favor, hoy me desperté desde las 5:55. Vientos, para ti, mira, campeón. 1, 2, 3.
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3: Vientos, ahí está. Combo activado para mi buen Elías, que está despierto. Y por acá nos pidió la canción. Ah, es de Luli Pampín. De Luli Pampín. Ok, ahí está. Apuntado. 6 de la mañana con 29 minutos. Me tengo que apurar, chamacos. Buenos días, Chava. Saludos para Alicia Valentina de parte de su mami Ringa. Y saludos también para mí.
2: ¡Ay, qué buena onda!
3: Gracias a papachos, familia. Y por favor, que no te pase como a Sofía. Oye, Sofía. ¿Dónde está Sofía?
4: ¡Ya vámonos, Sofía! ¡Ya vámonos! ¡Ya, Sofía!
3: Ya, Sofía, por favor. 6 de la mañana con 30 minutos. Escuchemos canciones, que eso es lo que tú quieres. Y bueno, después de esta retafila de mensajes, vámonos ahora sí rapidísimo con las canciones, en lo que vamos preparando lo que tú nos has pedido. Esto viene a continuación. Para todos aquellos chamacos que andan sufriendo cada vez que le cortan su cabello, que dicen, no, yo lo quiero así, yo lo quiero así, yo quiero un desvanecido, yo quiero un taper fake, bla, bla, bla, bla, bla. Aquí les va esta rola. Esto va desde la serie de 31 minutos. Me cortaron mal mi pelo. Son ya las 6 de la mañana con 30 minutos. 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
2: Las investigaciones han demostrado que el mortal pez globo tiene propiedades anticancerígenas y se utilizará en futuros tratamientos. ¿Ya lo sabías? Hola, me llamo Jimena Mendoza y tengo 11 años y voy a la escuela secundaria técnica José Vasconcelos de Cozumel, Quintana Roo.
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11: El 8 de octubre de 1974, los estados de Quintana Roo y Baja California Sur fueron elevados a la categoría de estados libres y soberanos, siendo las entidades federativas más jóvenes de la República Mexicana. Quintana Roo cuenta con 11 municipios que representan el 2.26% de la superficie del país. Aquí vivimos 1.501.572 personas. ¿Ya lo sabías? Andrés Salvador Pérez León, de Cozumel.
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0: Así es, de ellos aprendí de todas las historias de Disney. Y bueno, es lo que nos comparte el buen amigo David Press. Oye, mira, yo tengo saluditos para. Dice, muy buenos días, saludos para mis sobrinos y para mi ahijado. Saludos y bendiciones para usted. Ay, gracias, doña Angelita May. Oiga, pero díganos, ¿quiénes son los sobrinos? ¿Quiénes son los afortunados? ¿Quién es el consentido ahijado? Yo lo sé, pero yo creo que usted no los comparta. 6:40 p.m, chamacos. Y bueno, las felicitaciones para mi buen amigo Héctor Sosa, que está cumpliendo 11 años, que es el campeón. Muchas, muchas felicidades para Héctor Sosa. Y por acá tengo un saludillo antes de que me vaya a las mañanitas. Dice, saludos para Julián Mena, que ya está listísimo para irse a la Escueluquis. Vientos, mi buen Julián. Te mando un gran abrazote, campeón. Y ahora sí, muchas felicidades. Aquí las mañanitas, muy al estilo de Niñosfera, tu espacio consentido para Héctor y para toda la banduki que está cumpliendo o festejando algo el día de hoy. Muchas, muchas felicidades.
1: Y DJ

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¡Wow! ¡Qué buena rola! Y ellas son las Guerreras Hendrix con la canción Golden. Espero que la hayas disfrutado muchísimo, tanto como yo. Escuchamos también las canciones, bueno, la canción de Pokémon, Atrápala Ya. También escuchamos, ¿qué más escuchamos por ahí, mi buen Faini? No, por ahí está concentrado, Faini, Faini. 6:49, chamacos, que no se te vaya a hacer tarde. Oye, mira, ahorita, en un momento más, estaremos escuchando una cápsula también súper interesante, porque ya nos vamos a corte, acerca de un personaje también súper, hiper, mega importante para todos nosotros los quintanarroenses. Y es que mi buen amigo Darwin nos va a platicar acerca de un señor que se llamó Andrés Eligio Quintana Roo. Y es justamente... bueno, Andrés Quintana Roo, pues es el nombre del personaje que nuestra entidad lleva su nombre. Desde hace 52 años, el pasado.

0: 8 de octubre celebramos todos los quintanarroenses 52 años de vida soberana, libre, independiente de nuestro bellísimo estado, pero poco más de 100 años de que este territorio se conformó y se constituyó para todo el Caribe Oriente de nuestro bellísimo México, para todos los quintanarroenses, o para todos los que son avecindados en esta zona del Caribe, para los que viven en Chetumal, para los que viven en Cancún, para los que viven en Playa del Carmen, en Cozumel, en Puerto Aventuras, ¿en dónde? En Felipe Carrillo Puerto, una zona muy importante para nuestra historia de nuestro estado. Y bueno, justamente el pasado 8 de octubre, todos los quintanarroenses celebramos 52 años de que nuestro territorio pasara de ser un territorio federal para convertirse en el bellísimo y paradisíaco estado libre y soberano de Quintana Roo. Cuando regresemos de la pausa, te estaré platicando cuál es la diferencia entre territorio federal y estado libre y soberano. Mientras escuchemos a Darwin, que nos va a platicar algo súper importante acerca del personaje del cual nuestro estado lleva su nombre. No te lo pierdas. Esta es Niñosfera, tu espacio consentido.
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2: ¿Sabías que el de nuestro bello estado es un homenaje a don Andrés Eligio Quintana Roo, quien se dedicó a la política, escritura, poesía y periodismo? En sus años de juventud, don Andrés Quintana Roo y su esposa, doña Leona Vicario, ayudaron a la lucha contra España por la independencia de México. Andrés Quintana Roo presidió la Asamblea Constituyente que formuló la Declaración de Independencia en 1813. ¿Ya lo sabías? Yo, Darwin José, tengo 10 años, reportándome desde la Escuela María Jesús Santana Paredes en Cozumel, Quintana Roo.
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0: Yeah, qué buena rola escuchamos. Esto fue de una caricatura de hace ya unos ayeres, La Princesa de los Mil Años. Espero la hayas disfrutado, especialmente para ti. Claro que sí, Banduki. Oye, yo le mando abrazotes a Odalis, Amalia, que le manda saluditos a toda la familia, a su papito, a su mamita, a todos en casita. Deseo que tengan un feliz despertar. Ya son las 6 de la mañana con 58 minutos, chamacos. Ya no queda más que despedirme y agradecerte el que me hayas permitido acompañarte en este despertar hoy martes 13 de octubre del 2026. Y bueno, yo te hago la invitación para que tengamos una nueva cita el día de mañana, para que te levantes con la mejor actitud, para que nos compartas cómo vas a iniciar tu día y, por supuesto, para que la sonrisa que has pintado en tu rostro el día de hoy, esa es la invitación, hagas que dure y que perdure hasta nuestra próxima emisión, chamacos. Yo me despido, pero te dejo con esta canción que seguramente te va a poner a bailar. A ver si la reconoces. Y si la ponemos, a lo mejor suena.
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0: Claro que sí, es el payaso Plim Plim con la canción Abejita Chiquitita. Ahora sí, hasta pronto. Bye.
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5: Saludos, saludos a todos. Esta mañana es martes 13 de octubre de 2026. El saludo, como siempre, muy atento para todos y cada uno de ustedes. Música e información en estos 60 minutos. Gracias a todos. Teléfonos en cabina a sus órdenes. Santoral, efemérides. Como ya es costumbre para iniciar este espacio, los santos de este día, las celebraciones más importantes de este 13 de octubre. En lo que respecta a la Iglesia Católica, se conmemora a San Eduardo el Confesor, rey de Inglaterra y promotor de la Abadía de Westminster. También se celebra San Teófilo de Antioquía, quien fue obispo y escritor cristiano del siglo II. Se celebra también Don Rómulo de Génova, quien fue un obispo. San Florencio de Tesalónica fue un mártir. San Livenecio de Quevert, presbítero. San Simberto de Augsburgo fue un obispo. Y San Leobono de Salagnac fue una ermita. También se celebra a la Beata Magdalena Penaltieri. En las efemérides y acontecimientos históricos, en el año 54, Nerón es proclamado emperador de Roma tras la muerte de Claudio, en el año 54. En el año 1307, por orden del rey Felipe IV de Francia, se produce la masiva detención de los caballeros templarios. En 1792 se coloca la primera piedra en la construcción de la Casa Blanca en Washington, esto en 1792. En 1830, en México, el Congreso General divide el antiguo Estado Interno de Occidente en los estados de Sonora y Sinaloa. En 1917 ocurre el fenómeno conocido como el Milagro del Sol, durante la sexta y última aparición de la Virgen de Fátima en Portugal. En 1925 nace Margaret Thatcher, primera mujer que ocupa el cargo de primera ministra en el Reino Unido. En 1972 se estrella el vuelo 571 de la Fuerza Aérea Uruguaya en la cordillera de los Andes, un evento de supervivencia conocido como el Milagro de los Andes, esto en 1972. Y en el 2010 concluye con éxito el rescate de los 33 mineros atrapados durante 69 días en la mina de San José, allá en Chile. Bueno, pues esto fue el

0: Cantonal, las efemérides de este día, 7 de la mañana con 5 minutos, 7-5 minutos, 13 de octubre. Vamos allá con Faina, que a él le corresponde la alegría de esta mañana, como siempre, sonriente y con su torremesa tropical siempre pendiente. Buenos días, Faina.
1: Buenos días, don Felipe. Muy buenos días a todos los amigos que andan en sintonía de Sol Estéreo. Vamos con la parte musical, vamos con algo del Grupo Bronco. Vamos a recordar un tema que se llama Mi chica difícil.

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1: Vamos a continuar, 7 de la mañana con 10 minutos, 7 de la mañana, 10 minutos de este martes. Vamos enseguida con esta información. Bueno, pues los empresarios, la coordinadora empresarial alerta sobre riesgos al empleo por alza al salario mínimo y propone ajustarlo a la inflación. Los aumentos elevados al salario mínimo pueden provocar una mayor pérdida de empleo formal durante 2027, por lo que el sector empresarial propondrá que el incremento se limite a la inflación o hasta un punto porcentual adicional, reveló el presidente del Consejo Coordinador Empresarial, José Medina Mora, durante una conferencia de prensa con motivo del 50 aniversario del organismo. El líder empresarial explicó que el salario mínimo ya alcanzó la línea de bienestar familiar, por lo que consideró necesario moderar los próximos incrementos para evitar que las empresas reduzcan sus plantillas laborales. El objetivo es lograr un aumento al salario mínimo que no deteriore el empleo. No queremos lo fácil, sería aplicar mucho, eso haría perder empleos, señaló el empresario. Sostuvo que uno de los principales problemas de la economía mexicana es la baja generación de empleos formales, debido a que buena parte de las nuevas oportunidades laborales se concentra en la informalidad, donde los trabajadores no necesariamente cuentan con prestaciones ni seguridad social. Además, mencionó que, como ejemplo, las presiones que enfrentan las empresas en Ciudad Juárez, Chihuahua, donde han cerrado 14 maquiladoras debido a que se han aumentado el salario y se han perdido 6,000 empleos, situación que relacionó con el incremento acumulado de los costos laborales en la frontera norte. También recordó que en 2019 se amplió un incremento extraordinario del 100% al salario mínimo fronterizo y que posteriormente continuaron los ajustes anuales sobre esa nueva base salarial. Por ello, consideró que los próximos aumentos deben tomar en cuenta la capacidad de las empresas para mantener sus operaciones, especialmente en un entorno de bajo crecimiento económico y escasa generación de empleo formal. Dijo que el objetivo de recuperación salarial que había planteado el sector empresarial ya se cumplió, por lo que los siguientes incrementos deberían enfocarse en conservar el poder adquisitivo sin generar mayores presiones sobre la contratación. Medina Mora precisó que la propuesta del sector privado para 2027 contempla un incremento equivalente a la inflación o hasta un punto porcentual adicional, aunque aclaró que todavía deberá discutirse con los representantes de los trabajadores y del gobierno federal. Entonces, por eso, en el rango entre inflación más un punto, estarían las negociaciones, no nada más del salario mínimo en general, con los demás salarios, indicó. Explicó que las negociaciones suelen realizarse durante noviembre y los primeros días de diciembre, cuando se determina el incremento que entrará en vigor el 1 de enero del siguiente año. De igual forma, insistió en que cualquier ajuste deberá buscar un equilibrio entre mejorar los ingresos de los trabajadores y evitar que las empresas se enfrenten costos que puedan afectar la contratación o permanencia de su personal. La presidenta de México, Claudia Sheinbaum, ha defendido la política de incremento al salario mínimo al considerar que ha permitido recuperar el poder adquisitivo de los trabajadores sin provocar mayores presiones inflacionarias ni frenar la inversión extranjera. Durante una conferencia el 3 de diciembre de 2025, explicó que su administración busca mantener los aumentos graduales. Durante años se dijo que no podría subir el salario mínimo, que eso iba a provocar inflación, que ya no iba a haber inversión en el país extranjera, y estamos en récord de inversión extranjera, afirmó. Ahí está, los empresarios tienen pensado poner un tope al salario mínimo en esta próxima revisión que se va a realizar en noviembre o en diciembre. Las 7 de la mañana con 16 minutos, 7:16, y esto es el show informativo. Nos vamos en la parte musical. Adelante, Faine.
2: Muy bien, Felipe, seguimos con la música y seguimos con el grupo Bronco. Vamos ahora con ese tema, es un clásico que mucha gente lo bailó, se llama Sergio el Bailador.

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1: Bueno, pues ya estamos de vuelta, 7 de la mañana con 20 minutos, 7:20. Y buenas noticias, pues en el Caribe mexicano va a aumentar los vuelos. Cancún, Cozumel, Tulum están entre los destinos en los que va a haber un aumento de vuelos internacionales, sobre todo de Canadá. El Caribe mexicano tendrá distintas tendencias en su conectividad aérea durante el otoño y el inicio de la temporada alta invernal. Canadá ampliará su oferta de asientos hacia Cancún, Cozumel y Tulum, mientras que el mercado nacional mantendrá prácticamente estable su capacidad, de acuerdo con el segundo informe del Travel Sentiment Index correspondiente al periodo septiembre-noviembre. La capacidad aérea desde Canadá hacia el Caribe mexicano aumentará 5.5% entre octubre y diciembre, con 66.351 asientos adicionales respecto al mismo periodo de 2025, para alcanzar un total de 1.276.979 asientos bidireccionales en un mercado que ha venido siendo el principal para Cuba, especialmente en Varadero y La Habana. Las operaciones también crecerán 8% con 471 vuelos adicionales. Entre las aerolíneas que van a contribuir a esta expansión destaca Porter Airlines, cuya oferta aumentará aproximadamente 350%, equivalente a 28.248 asientos adicionales. A ellos se suman la ampliación de la capacidad de WestJet desde Calgary y Edmonton, así como el crecimiento de Air Canada en Quebec y Ontario. El estudio señala que el mercado canadiense mantiene oportunidades para la temporada de fin de año, impulsada por el interés en las playas, los parques, todo incluido, y los viajes para escapar de las bajas temperaturas invernales para las regiones del este de Canadá. Y el periodo estimado de reservación se ubica entre 40 y 60 días. En las rutas nacionales hacia Cancún, Cozumel y Tulum, la capacidad aérea tendrá un incremento de 0.7% hasta sumar 3.013.519 asientos durante el cuarto trimestre. Viva contará con 1.540.812 asientos, un crecimiento de 5.2% respecto a 2025. Volaris tendrá una oferta de 945.861 asientos, una variación de 3.4%, mientras que Aeroméxico dispondrá de 503.182 asientos, lo que representa una disminución de 1.7%. Ahí está, buenas expectativas para Tulum, Cozumel, Cancún, son los aumentos que va a tener Canadá en este otoño, invierno

0: en los que México necesita mucho, pero mucho de ello. Bueno, pues las expectativas ya están y vamos a ver qué sucede en este otoño, invierno. Bueno, pero ya están las aerolíneas, ya escucharon, las reservaciones ya están hechas y esperamos un buen aumento en Cozumel, en Tulum y en Cancún. 7:25, 7:25. Vamos con Fein a ver qué tiene por allá.
1: Felipe, seguimos con la música. Vamos ahora con la maravilla musical de México, Junior Clan. El tema se llama Como Agua Entre las Manos.

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0: Bueno, vamos a continuar con la información de esta mañana, 7:29 minutos de este martes 13 de octubre. Vamos enseguida con más información. Y bueno, hace unos días dimos una información allá en Cancún, donde estaban avisando a las gentes que tuvieran contacto con una zorra gris en una bodega de un supermercado allá en Cancún. Hubo muchísima gente que va a esos súper, usted lo sabe, y bueno, pues allá andaba una especie de perro allá en esa bodega, y bueno, pues estaban alertando de quienes hayan tenido contacto con ese animal, que se presentaran a la Secretaría de Salud, y todos preguntaban el por qué. Bueno, pues aquí está la información que la gente se preguntaba. La búsqueda de personas que estuvieron en contacto con una zorra gris parecido a un perro tenía rabia, y eso estaba en una bodega de un súper en Cancún. Y la razón por la que se publicó esta alerta, pues es, tiene una razón de salud pública, era identificar a tiempo a quienes pudieron exponerse al virus y determinar si necesitan atención médica urgente. La Secretaría de Salud de Quintana Roo pidió el apoyo de la población después de que se confirmara la presencia del virus de la rabia en un ejemplar que estuvo en el estacionamiento de una tienda en Cancún. El animal fue localizado el sábado 3 de octubre en la Supermanzana 248 sobre la avenida Cabá, por lo que las autoridades buscan a quienes lo tocaron, sufrieron alguna mordedura o arañazo, o pudieron tener contacto con su saliva. La búsqueda también incluye a las personas cuyas mascotas interactuaron con el ejemplar. Pero, ¿por qué es tan importante encontrar a estas personas? La respuesta está en la gravedad de la rabia y en la posibilidad de prevenir la enfermedad si se actúa antes de que aparezcan los síntomas. La rabia es una enfermedad viral que afecta el sistema nervioso central y se transmite principalmente a través de la saliva de los animales con rabia, sobre todo mediante mordeduras. También, escuche usted, también se puede transmitir si la saliva entra en contacto con heridas abiertas o si usted toca y con la mano usted se toca la boca, los ojos o las mucosas. El principal problema es que una vez que aparecen los síntomas, la enfermedad es prácticamente mortal. Sin embargo, la atención médica oportuna después de una exposición puede prevenir su desarrollo. Por esta razón, encontrar a quienes tuvieron contacto con la zorra gris permite que los servicios de salud evalúen cada caso y determinen si la persona necesita vacunación antirrábica u otras medidas de prevención. No se trata de que todas las personas que estuvieron cerca del animal están contagiadas, sino de identificar a quienes pudieron haber tenido una exposición de riesgo y evitar que una posible infección avance sin atención. Personas que tocaron a la zorra gris, especialmente si recibieron mordeduras o arañazos y si la saliva del animal entró en contacto con heridas, ojos o boca. Personas que intentaron ayudar o manipular al ejemplar, quienes pudieron acercarse para cargarlo, alimentarlo o retirarlo del estacionamiento y estuvieron en contacto físico con él. Dueños de mascotas que interactuaron con el animal, los perros y gatos pudieron haber tenido contacto directo con la zorra, por lo que es importante evaluar su posible exposición y su estado de vacunación. Estar en el mismo estacionamiento o pasar cerca del animal no significa por sí solo que exista una exposición al virus. Por eso es importante comunicar lo ocurrido y permitir que el personal sanitario determine qué medidas corresponden. Ahí está, esto sucedió en Cancún, y ya ve que pues están de moda los animalitos, los perros, los gatos, todos tienen un amor hacia estos animales, y sí, usted se ha percatado que cuando hay un perro en una tienda, la gente pues va y los acaricia, los abraza, y bueno, por ello es que la Secretaría de Salud pues publicó esta alerta a las personas que abrazaron a este animal que parece un perro, una zorra, lo abrazaron, tuvieron contacto con él, y bueno, pues se les avisaba que vayan a la Secretaría de Salud para hacerse un estudio. Ya escuchó usted, cuando se presentan los síntomas de la rabia, ya no tiene curación, es prácticamente mortal la rabia, y si usted lo toca, si tiene una herida, es muy peligroso. Y aunque usted no tenga herida, ya lo escuché usted, basta con que lo toque usted y se agarre la boca, se toque los ojos, se toque la nariz, y eso es suficiente para que se contagie de la rabia. Qué bueno que las autoridades tomaron esta decisión de alertar a la población para que no expongan su vida las personas que tuvieron contacto con este animal. Esto allá en Cancún. 7:36 a.m. Gracias por estarnos acompañando, por estarnos sintonizando. Vamos a leer el mensaje que nos envía don Gaspar Manuel Chacón. Muchas gracias, don Manuel. Buenos días, feliz martes 13. Martes 13. Bueno, allá nos dicen que día de martes no te cases. Martes 13, ni te cases ni te embarques. Tampoco de tu casa te apartes, dice allá el dicho. Dice, si es posible, quinceañera con Frankie y los matadores, dice este mensaje. Nos dice Faine que no es Frankie y los matadores, que son los Abson, y lo canta Polo. Y allá viene entre sus alforjas de Faine. Y adelante, Faine, con eso que tienes allá y que traes muy acertadamente todas las mañanas.
1: Muy bien, Felipe, vamos con los Abson. El tema se llama Las Quinceañeras.

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1: Bueno, vamos a continuar aquí en el show informativo, 7:42. Vamos a hablar del deporte. La delegación estatal cerró su participación en la Paralimpiada Nacional CONADE 2026 con 29 medallas en paratletismo. En el segundo bloque, sus atletas ganaron 13 preseas allá en Guadalajara. La selección de Quintana Roo conquistó 29 medallas en paratletismo durante la Paralimpiada Nacional CONADE 2026. En el segundo bloque de competencia celebrado en Guadalajara, Jalisco, las y los atletas de Quintana Roo sumaron 13 preseas, 3 de oro, 4 de plata y 6 de bronce. Con estos resultados, la delegación estatal terminó su participación en esta disciplina con 7 medallas de oro, 9 de plata y 13 de bronce. María Guadalupe Sánchez May consiguió el primer oro en impulso de bala dentro de la clasificación F32 de la categoría juvenil superior. Por su parte, Guadalupe Mercedes Tomás Tadeo se proclamó campeona nacional en los 100 metros planos correspondiente a la clasificación T71. La tercera medalla dorada llegó gracias a la cozumeleña Luna Elizabeth Canto Burgos, quien ganó el primer lugar en lanzamiento de jabalina. La atleta cozumeleña compitió en la clasificación F13 de la categoría juvenil mayor. En las pruebas por la medalla de plata, Naomi Geraldine Barrera López obtuvo el segundo lugar en impulso de bala dentro de la clasificación F20. Asimismo, Estrella Pacheco Ángeles consiguió la plata en los 100 metros de la clasificación T22. A estos resultados se sumó Pedro Emanuel Balán Argüello, quien conquistó 2 preseas plateadas. El atleta ocupó el segundo lugar en lanzamiento de disco y lanzamiento de jabalina, ambas pruebas de la clasificación TF25. La delegación quintanarroense también obtuvo 6 medallas de bronce en el segundo bloque de competencias. Alessandro Giovanni Artasandiris Riestra conquistó una presea en impulso de bala, clasificación F25. Por otro lado, Cintia González Izquierdo alcanzó el tercer lugar en los 200 metros planos dentro de la clasificación T20. Además, María Guadalupe Sánchez May sumó un bronce en la prueba de clava correspondiente a la clasificación F32. Ángel Cruz Alonso aportó 2 medallas más al quedar en tercer lugar en lanzamiento de disco e impulso de bala, ambas pruebas de la clasificación F25. La sexta presea de bronce llegó en los relevos mixtos. El equipo estuvo integrado por Alexis Ismael Leiva Uballe, Darly Marlene Zib y Adael E. Isidro Urganza e Iris Guadalupe Sosaya. Quintana Roo conquista las medallas y llega a 56 medallas en la Paralimpiada Nacional. Ahí está las preseas que se obtuvieron para Quintana Roo, los atletas que participaron en esta Paralimpiada. 7:46 minutos, y esto es el show informativo. Muchas gracias por estarnos escuchando esta mañana, y nos vamos allá con Faine a ver qué nos tiene preparado.
2: Muy bien, seguimos con la música, don Felipe. Vamos con Chicoche y la Crisis, el tema se llama Chido, Chido.

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2: Vamos a continuar, 7 de la mañana 51 minutos, y esto es el show informativo. Vamos a informarle que se está invitando a la población, a la ciudadanía, a que acuda a vacunarse. Se van a implementar vacunas para las niñas, niños, personas adultas, mujeres embarazadas. Ponga atención, ante la temporada invernal, se invita a las familias quintanarruenses a acudir a los módulos de vacunación para reforzar la protección contra las enfermedades respiratorias y otros padecimientos prevenibles mediante la inmunización. La jornada contempla la aplicación de vacunas contra la influenza, neumococo y el COVID-19. También estarán disponibles las dosis SRP que protege contra el sarampión, la rubiola y la parotiditis, así como la SR dirigida para el sarampión y la rubiola. La campaña estará enfocada especialmente en niñas y niños de 6 a 59 meses, personas de 60 años o más, mujeres embarazadas, personas con enfermedades crónicas y personal de salud. Entre los padecimientos considerados para esta estrategia se encuentran la diabetes, obesidad, hipertensión y asma, condiciones que hacen importante mantener al día las medidas preventivas y seguir las recomendaciones del personal médico. Las autoridades invitan a la población a consultar las fechas y ubicación de los módulos de vacunación disponibles en cada municipio, con el propósito de conocer dónde acudir y qué dosis corresponden a cada persona. Las vacunas son gratuitas y se recomienda llevar la Cartilla Nacional de Salud y la Clave Única de Registro de Población, el CURP, para facilitar la atención. La vacunación forma parte de las medidas preventivas para reducir el riesgo de enfermedades y sus complicaciones, particularmente entre los grupos considerados prioritarios. Además de acudir a los módulos, se recomienda consultar al personal de salud para resolver dudas sobre los esquemas de vacunación y verificar si existen dosis pendientes. La invitación es que las familias de Quintana Roo revisen sus cartillas y aprovechen los servicios disponibles para proteger su salud durante esta época invernal. Únete a nuestro programa de vacunación, dice esta invitación. Y sí, hay que vacunarse de la influenza, que está pegando muy fuerte, sobre todo el COVID. Acuérdense que el COVID no se fue, se quedó a vivir entre nosotros. Y las personas, se ha detectado que las personas que recibieron las 4 dosis de vacunación, las que recibieron 4 vacunas del COVID, son las más protegidas, son las que le da el COVID como una gripa leve, y las que tienen 2 vacunas les da un poco fuerte, es decir, hasta una semana están allá tiradas en la cama, los postra en la cama hasta una semana. Y bueno, pues las dosis que nos aplicaron sí fueron muy efectivas. A mí me aplicaron las 4 vacunas y sí me ha dado el COVID, pero pues leve, dos días máximo ya está fuera del cuerpo, porque recibí las 4 vacunas. Una de las personas que conozco recibieron 2 vacunas y bueno, pues está en Mérida con su hija. Y no puede regresar a Cozumel por temor a contagiar a su familia, está en el hotel postrada, dice, le dijeron por el doctor que una semana mínimo tiene que estar allá en cama. Así que hay que vacunarse. Ya escuchó, es gratuita la vacunación, nada perdemos, vacunémonos, es por nuestra salud, nuestra y de nuestra propia familia. 7:56, despedimos el show informativo. Muchas gracias, Faine, por cargar tu alforja. No sé cómo le haces cuando vienes con la moto, muy pesada esa alforja que traes con todos tus CDs, y bueno, para complacer al auditorio. A usted que nos escuchó, muchas gracias por preferir Sol Estéreo. Despedimos el show informativo, vamos con Faine.
3: Muy bien, Felipe, cerramos el espacio y cerramos con la Sonora Santanera. El tema se llama Te Vi.

0: pero ahí sí. Ahí tenemos mucha ignorancia.
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Buenos días, muy buenos días. ¿Qué tal? ¿Cómo les va? Gracias por acompañarnos. Esto es Transformando Cozumel, la emisión 381 correspondiente a este martes 13 de octubre. Vamos a compartirles, por supuesto, conmemoraciones, contenidos, entrevistas y más en la emisión correspondiente a esta jornada. Transcurre el día 286, estimados amigos, le quedan 79 días a este 2026, es la emisión de este martes 13 de octubre. Y es la semana 42 que transcurre, tendremos programas de arribo de cruceros, la ruta de atención de Camar, pero antes, ¿qué le parece? Le compartimos el número telefónico para que usted pueda mantener contacto con nosotros. Es el 987-118-1951, una vez más, 987-118-1951 para que mantenga contacto con nosotros y pueda exponer cualquier inquietud al respecto de los servicios que presta la Administración Pública Municipal con algunas de sus más de 40 dependencias. Recuerde que esta es comunicación institucional del gobierno 2024-2027 que encabeza el licenciado José Luis Chacón Méndez, y estamos listos para iniciar. Tendremos invitados importantes temas vamos a abordar, así que esté muy pendiente. Antes, si le parece, vamos con la primera conmemoración, la correspondiente a este 13. Y martes 13 existe también la superstición, no tan validada actualmente, pero durante un tiempo sí causaba cierto escozor entre quienes son susceptibles de este tipo de supersticiones. Martes 13 de octubre, Día Internacional para la Reducción de Riesgos de Desastres Naturales. Se celebra cada 13 de octubre para promover una cultura global de prevención, mitigación y preparación frente a desastres. Fue establecido en el año de 1989, ¿por quién? Por la Asamblea General de Naciones Unidas. Se llama oficialmente Día Internacional para la Reducción de Riesgos de Desastres desde el año 2009, tras una actualización en 2019 para enfatizar que los desastres pueden agravarse por la falta de prevención humana. Y bueno, pues una vez más, el número telefónico de Transformando Cozumel es el 987-118-1951. Vámonos rápidamente, los titulares de la información.

Chacón refuerza a las cuadrillas. Más herramientas para cuidar Cozumel. El presidente José Luis Chacón entregó nueva maquinaria para reforzar la limpieza y el mantenimiento de parques, jardines y espacios deportivos. Adquirida con recursos del derecho de saneamiento ambiental, permitirá ampliar la atención y reducir los tiempos de respuesta a las solicitudes ciudadanas. Triatlón de Pueblos Mágicos. Cozumel se prepara para una nueva fiesta deportiva. Este domingo 18 de octubre, la isla será sede del primer Triatlón de Pueblos Mágicos de México. Se esperan 800 atletas y una derrama económica cercana a los 30 millones de pesos. El ayuntamiento afina la logística y la seguridad. Nuevas instalaciones del CEBETIS 301. Más espacios para estudiar y salir adelante. La gobernadora Mara Lezama entregó la primera etapa del CEBETIS 301 en Cancún, con capacidad para 869 estudiantes. El plantel ya cuenta con nuevas aulas, laboratorio y talleres para fortalecer la preparación de las juventudes. Confirman rabia en zorra gris. Mucha atención. Salud confirmó rabia en la zorra gris localizada junto a una bodega aurrera de Cancún. Una niña que recibió un rasguño fue vacunada y se encuentra bien. Las autoridades piden

a quienes tuvieron contacto físico con el animalito solicitar valoración médica. Ley de Ingresos 2027, atención a las finanzas del país. Diputados preparan la discusión de la Ley de Ingresos 2027 que define de dónde vendrá el dinero del gobierno federal durante el próximo año. Aquí te explicamos qué contempla y por qué es importante para financiar los servicios y programas públicos. Cocodrilos en zonas pobladas de Colima. Las lluvias también desplazaron a la fauna. Tras los efectos del huracán Simón, se reportaron decenas de avistamientos de cocodrilos en zonas pobladas de Colima. El desbordamiento de lagunas los sacó de su hábitat. Protección Civil ha reubicado 4 ejemplares y pide a la población mantenerse alejada. Y hasta aquí con los titulares de Transformando Cozumel, martes 13 de octubre.

0: Una vez más le damos la bienvenida a Transformando Cozumel. Manu López, muy buenos días, luces radiante como siempre.
1: Muchas gracias, Pepe, muy buenos días a todos los que ya nos ven a través de la página Cozumel Gobierno, muy buenos días tengan también los que nos escuchan, por supuesto, a través del 89.9 de FM. Sean bienvenidos todos a una emisión más de Transformando Cozumel. Muchas gracias, Pepe, ya en este martes 13 de octubre del año 2026 y por supuesto, antes de irnos de lleno con más información, si te parece, y vamos a recordar la ruta de Camar como todos los días. Ahí está la ruta de Camar y decirles que bueno, el día de hoy específicamente martes 13 de octubre estarán en Altamar 2 y 3. Recordarás que ayer pues tuvimos como invitadas justamente a quienes forman parte del equipo, claro, de Camar aquí en la isla, y ellas nos adelantaban precisamente la ruta que tendrá Camar el día de hoy. Recordemos que el día de ayer fue Altamar 1, así que el día de hoy corresponde a Altamar 2 y 3. Ahí estamos viendo las fotografías, Pepe, en tiempo real.
0: Así es, las imágenes de este esfuerzo cotidiano de todos los días que realizan los brigadistas de Camar. Ahí vemos toda clase de objetos, ahí bolsas de polietileno y demás que son retiradas. ¿Has escuchado la expresión martes ni te cases ni te embargues?
1: Así es.
0: Hoy es martes 13.
1: Hoy es martes 13. ¿Habrá por ahí algún dato importante que seguramente tendrá que ver con el martes 13, Pepe?
0: Pues comentábamos así muy someramente acerca de esto en las conmemoraciones. Tendremos más conmemoraciones adelante, por cierto. ¿Y de aquí nos vamos con qué?
1: Muy bien, vámonos con el clima y vámonos con el primero, con la llegada y el arribo de cruceros para nuestra isla de Cozumel.
0: Bien, con respecto al reporte de arribo de cruceros en la isla de las Golondrinas, muy similar al día de ayer. Ayer tuvimos dos cruceros, hoy nuevamente dos cruceros en una semana lánguida de solamente 16 cruceros, ¿verdad, mi estimado Cristian? Solamente 16 cruceros en la semana que transcurre, así que pues estamos aún, digamos, en la curva de descenso, porque ya pronto en noviembre viene el inicio de la temporada alta de arribo de cruceros. Por lo pronto, este martes 13 de octubre, los cruceros previstos para Cozumel son el MS Radiance of the Seas en Punta Langosta. Llegó temprano, 6 de la mañana con 30 minutos, y zarpará a las 17 horas 5 de la tarde. El segundo crucero en llegar a la isla de las Golondrinas es el Carnival Jubilee en Puerta Maya. También llegó temprano, 6 de la mañana con 30 minutos. Dejará el puerto a las 16 horas 4 de la tarde. Ha sido el programa de arribo de cruceros de oficial que nos proporciona todos los días, de lunes a viernes, la Administración Portuaria Integral de Quintana Roo.
1: Muchas gracias, Pepe. Solamente dos.
0: Ayer también fueron dos.
1: El día de ayer, así es, el día de ayer también fueron dos. Vámonos ahora con las condiciones climatológicas que estarán imperando para la isla de Cozumel en las próximas horas. De acuerdo al reporte que emite la Dirección de Protección Civil aquí en la isla de Cozumel, se informa lo siguiente: se pronostica la afectación de una masa de aire continental polar para esta tarde-noche, que traerá un ligero descenso en las temperaturas, traerá vientos de componente norte y algunas lluvias. En el Atlántico Oriental, una baja presión está localizada al oeste de las islas de Cabo Verde, produce chubascos y tormentas desplazándose hacia el norte y nor-noroeste, con una probabilidad de desarrollo del 10% en las próximas 48 horas y en los próximos 7 días. Para nuestra isla de Cozumel, el tiempo significativo será la condición del cielo medio nublado a nublado durante la mayor parte del día. Se prevén lluvias ligeras a moderadas con chubascos dispersos de aproximadamente 3 milímetros que no serán de importancia, principalmente al sur del estado. La temperatura máxima de 29 a 31 grados centígrados, la mínima de 24 a 26 grados centígrados, calurosas por la mañana y noche, muy calurosas el resto del día. Los vientos del noroeste y este de 18 a 27 kilómetros por hora, con rachas de 40 kilómetros por hora. La sensación térmica, 36 grados centígrados entre las 14 y las 16 horas. La recomendación, como siempre lo hemos dicho, precaución por las lluvias y las temperaturas, además de la sensación térmica, protegerse de un posible golpe de calor y de los rayos ultravioleta. La salida del sol, 6:41 de la mañana, puesta del sol será a las 18 horas con 26 minutos de la tarde. Ahí están las condiciones climatológicas para las próximas horas.
0: Qué importante este reporte. vuelve a bajar un grado más la temperatura. No, mi hermano, las máximas, estamos hablando de las máximas 29-31. Estuvimos, recordemos que en la época más calurosa estábamos hablando de 36-38. Empezó a bajar gradualmente. Hasta la semana pasada lo más que había bajado era 30-31. Hoy el reporte de la máxima, Manu, es 29-30. 29-31.
1: Así es.
0: Y además hay otra buenísima noticia: la proximidad de una masa de aire polar que está en el Atlántico Norte. Esto ya también son muy buenos síntomas, porque empieza, digamos, a descender la temperatura y estas masas polares pues son las que presagian los frentes fríos.
1: Así es, estamos esperando esos frentes fríos.
0: Todos.
1: Definitivamente.
0: Así hoy se hace calor.
1: Hoy sí está haciendo un poquito de calor y estamos seguros de que más al ratito pues las condiciones del clima pues van a estar más...
0: Aunque nuestro productor, intensas. Yo creo que por razones de ingesta le conviene el calor, siempre lo ha dicho.
1: Ah, eso sí, definitivamente. Estoy
0: hablando de hidratación, no se malinterprete.
1: Sí, claro. Él hace pausas de hidratación, por eso. Pero muy seguidas, diría
0: sí,
1: yo.
0: Sí, claro. Demasiado.
1: Demasiado. Pepe, vámonos. Por supuesto, antes de irnos a la pausa, tenemos invitados el día de hoy. Estará con nosotros el subdirector de salud aquí en la isla. Ya se encuentra con nosotros en un momentito más. Pasará a la entrevista, por supuesto, con temas importantes que tienen que ver con salud aquí en la isla de Cozumel. Así que esto será en un momentito más. También contaremos con la presencia de la síndico del Ayuntamiento de Cozumel. Esto será en un momento más. También tendremos una entrevista con ella. Así que esos dos invitados nos estarán acompañando el día de hoy.
0: Así es, la licenciada Dani Ayala Blanco, por tercera ocasión, visita Transformando Cozumel.
1: Así es.
0: Y bueno, pues nos va a hablar sobre un programa bien importante que tiene que ver con la construcción.
1: Así es.
0: Muy bien.
1: Vamos a platicar de ello más adelante. 8 de la mañana ya con 14 minutos. Vamos a una pausa. Regresamos en breve.
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4: Mire, en las efemérides le voy a compartir uno de los sucesos que se consideran los máximos o el máximo suceso de sobrevivencia humana. Ocurrió un 13 de octubre del año de 1972, el vuelo 571 que volaba de Uruguay precisamente hacia un país vecino y que se accidentan, y dos meses después 16 personas de las 44 son rescatadas. Toda esta historia, que seguramente usted ha visto en documentales o en películas, se conoce como el milagro de los Andes, y ocurrió precisamente un día como hoy, pero de 1972. Se estrelló en la cordillera de los Andes, Argentina, este avión con 44 personas. En el vuelo transportaba a equipo deportivo de rugby, Hull Christians. Y bueno, pues, ¿para qué le platico? Seguramente usted vea los videos de YouTube, las películas, los documentales, pero es una historia incluso donde tuvieron que comer a sus compañeros fallecidos para sobrevivir. Bien, vamos con Manu López.
5: Gracias, gracias, Pepe. Ya se encuentra con nosotros el subdirector de salud, lo adelantamos antes de irnos a la pausa. Aquí está con nosotros Antonio Zulcámara, subdirector de salud municipal. Primero que nada, bienvenido, director. Subdirector, gracias.
6: Hola, buen día a todos los que nos escuchan, ¿no? Al contrario, muchas gracias por el tiempo, nuevamente estar por acá y brindar esta información a todos los cozumeleños.
4: La información más relevante que nos viene a compartir nuestro buen amigo Juan Antonio tiene que ver con estas caravanas móviles de salud, mi estimado subdirector.
6: Exactamente, como cada determinado tiempo, 4, 5, 6 meses a veces, traemos las unidades médicas de salud, el programa que impulsa la gobernadora Mara Lezama, que se llama Salud para Todos, justamente el programa, aquí, y claro, con la ayuda súper exitosa del presidente municipal por la gestión que se realiza para traerlas, porque es muy difícil traerlas a lo que son las islas, Dios mío. De verdad, a veces es muy complicado.
4: ¿Cuántos vehículos estamos hablando?
6: 15 vehículos, 16 pesados. A veces. Es un tema luego con la naviera, los espacios, trasladarlos de lo que es el ferry hasta el punto donde van a llegar. A veces es más complicado cuando nos toca llevarlas a la Emiliano Zapata. Y Isla Mujeres, supongo que pasa por lo mismo, entonces nos pasa, es complicado, es muy complicado toda la gestión, toda la movilidad que se le da a estos vehículos, pero pues la idea es tratar de realizarlo para que todos los cozumeleños, todos los que viven aquí en la isla, puedan aprovechar estos servicios que son completamente gratuitos, déjame recalcar.
5: Subdirector, si nos pudiera platicar acerca de cuáles son estos servicios que se están aplicando dentro de este programa de caravanas de salud.
6: Sí, que los leo rapidito. Son lo que son atenciones médicas integrales, laboratorio clínico, mastografías, rayos X en el tórax, electrocardiograma, densitometría, ultrasonido pélvico obstétrico, salud dental, salud visual y del oído, nutrición, atención psicológica, apoyo a víctima de violencia, ambulancia de traslado y farmacia. Dos puntos nada más aquí para recalcar. El primero, la mastografía, vuelvo a repetir, es gratis, nada más para aprovechar ahí a todas las mujeres que lo necesiten, porque a lo largo del año nos están pidiendo a cada rato tema de mastografía. De repente hospitales particulares que se tienen, pero pues no, el recurso a veces es un poco limitado para las personas. Entonces ahorita es completamente gratis, hoy sí lo tenemos, toda la semana va a estar acá con nosotros, nada más para que se puedan tratar de atender a todas las personas que estuvieron preguntando por este, ¿no? Y por el tema de la farmacia, no necesitan consultar ahí en las unidades de salud. Uh-huh. No es necesario. Si ustedes consultaron en alguna otra farmacia particular u hospital y por X razón no tienen el medicamento, o no se los dieron, o no había, no lo sé, pueden pasar ahí con nosotros, y si nosotros lo tenemos, con mucho gusto se les puede brindar con esa receta que ustedes lleven.
4: Subdirector, simple y accesible, dos requisitos, dos documentos necesitan solamente para tener cualquiera de sus servicios.
6: Así es, únicamente su INE y su CURP, es todo, nada más.
5: ¿Los
6: y
5: de horarios, allá, subdirector?
6: Sí, a partir de las 7 de la mañana, de hecho, ya se están atendiendo las personas, llegan por el tema del registro. Muchos de ellos van justamente a esa hora por el tema de laboratorios, que sabemos que hay que ser en ayunas, tiene que ser muy temprano, y dejan de atender a la gente hasta las 5 de la tarde. Sin embargo, no se refiere que hasta las 5 dejen de dar los tickets. ¿A qué me refiero con esto? Sabemos que es gratuito, sí, no es ilimitado tampoco, es limitado en algunos servicios al día, por ejemplo el electrocardiograma, ejemplo, solamente se puedan tener 60 al día, ¿no? Entonces se entregan 60 tickets a 60 personas que les toque para ese día, y ese día ya estuvo, ya no se van a hacer más electro hasta el día siguiente, ¿sí? Entonces sí hay que tratar de llegar temprano para que te toque el servicio que requieres, o si son todos, pues todos, ¿no? Pero sí, nada más para recalcar eso, que si a la una de la tarde ya se terminaron los tickets de ese servicio, ese servicio no es que se cierre, pero se va a atender a la gente de los que llegaron hasta las 5 de la tarde, ¿no? Y los demás, lo mismo. Hay algunos que sí son, ahora sí que ilimitados, como el tema de nutrición, el tema de psicología, atención médica integral, o sea, algunos sí son hasta que el cuerpo aguante en el día, ¿no?
4: O dicho de otra manera, cada servicio médico tiene su dinámica distinta, su naturaleza distinta. Es importante también mencionar que si son 15 unidades vehiculares las que llegan desde el macizo continental, ¿de cuántas personas estamos hablando que participan en este programa de salud móvil?
6: ¿Todo el personal?
4: Sí.
6: Son 32 en total que están trabajando, lo que son operadores, médicos, administradores, todo el personal de salud. Son 32 personas para pues toda la comunidad.
5: Subdirector, sabemos que existe también pronto, cambiando un poquito de tema, eso tiene que ver con las jornadas de vacunación que van a tener. Platíquenos al respecto de esto. Sabemos que hay vacunas para los cozumeleños.
6: Sí, bueno, viene, ya empieza la temporada de influenza, temporada de COVID, ya hay unos casos por allá. Lamentablemente a mí me tocó tema de influenza, así estuve hace unos 10 días aproximadamente. Y aparte nos estuvieron pidiendo el tema de vacunación de VPH para niñas, ¿no? Entonces no había hasta que ya el jueves nos avisaron que ya están, que arrancamos a partir del lunes, y a partir de ayer ya iniciamos a vacunar en algunas escuelas. Así estaremos atendiendo algunas escuelas esta semana. El día jueves estaremos en la Subdirección de Salud allá en el Froilán, en el estacionamiento, a la una de la tarde. Pueden ir a vacunarse los que gusten también. Son las tres vacunas, VPH, influenza y lo que es COVID, las que estamos atendiendo. Y en las escuelas, ahí directores, supervisores, incluso aquí el director de Saturnino, si hay más escuelas que requieran estos servicios de vacunación, con mucho gusto se pueden comunicar con nosotros directamente al correo, que se llama salud@cozumel.gob.mx. Nos dejan un correo y con gusto agendamos para poder ir con ustedes a lo que es el tema de vacunación.
4: ¿El tema de la vacunación va a ser extensivo hasta qué fecha?
6: Hasta que se agoten.
4: Hasta que se agoten las dosis. Sí. Perfecto.
6: Hasta que se agoten. Y no solamente estamos yendo para allá, sino también nos pide tema de personal turístico en el tema de hoteles, restaurantes, ajá, todo eso. Entonces estamos también agendando ya esta semana, próxima semana, llevando la vacuna, porque nos piden el tema de COVID e influenza también ahí. Entonces también ahí hoteleros, restaurantes, parte turística, con mucho gusto se comunican con nosotros y nosotros la agendamos.
5: Subdirector, hay dudas al respecto de las personas que ya se han puesto la vacuna, por ejemplo, del COVID o de la influenza. ¿Qué sucede? Tienen que
6: volver nuevamente a ponerla nuevamente, porque es un refuerzo anual. El tema de influenza, no sé si, por ejemplo, se acuerdan que el tema de influenza es anual. Cada vez que empieza la temporada, necesitas tu refuerzo. Pues COVID es exactamente lo mismo, necesitas tu refuerzo. VPH entra también en esta parte.
4: Okay. Es estacional, pues. Uh-huh. Muy bien. Creo que hay un comentario.
5: Hay un mensaje por aquí que nos dice: buenos días, ¿se puede vacunar a un niño de 5 años contra la influenza si tiene gripe?
6: No. Nos pregunta. No. De preferencia hay que tratar de que ya ceda el malestar, los síntomas, y posterior ya inmediatamente ya se le vacune.
4: Y en cuanto a la aplicación de la vacuna, ¿puede aplicar también en personas embarazadas?
6: Hay vacunas que están directamente para embarazadas, no hay ningún problema.
4: Perfecto.
6: Pero ahí sí no van a ir a los puntos de vacunas donde vamos a estar poniendo, porque ahí limitamos de manera general. Entonces, nada más específicamente esas personas que se vayan directo a los hospitales.
5: Subdirector, también existen dudas de repente de la comunidad en cuanto a acudir, solamente acuden, tienen que llevar algo, ¿cómo se les recibe? ¿Qué es lo que tienen que hacer?
6: Llevan su cartilla a muchos cuando es, por ejemplo, VPH para niñas, ahí se le ingresa, ¿no? Cuando es influenza y COVID, que es una vacuna anual, solamente se te entrega un comprobante, que eso trata de meterlo a tu cartilla, porque en algún momento se los piden, ya sea que salgan de la isla o por alguna razón del trabajo, no sé. Y así tú ya tienes tu comprobante de que tú ya tienes tu vacuna de este año, ¿no? Y de allá, lo otro, pues únicamente en el momento en el que están vacunándose, un minuto antes, se están llenando un formatito rápidamente como de lista de asistencia, de participación, que es una que nosotros manejamos, que es súper rápida, de tema de nombre, edad, sexo y ya, ¿no? En realidad.
5: ¿Y esto? Es muy rápido.
6: Sí, es súper rápido en realidad. Sí, tardas más llenando esto que en lo que te vacunan.
4: ¿Le parece si reafirmo la invitación para estos servicios médicos ambulantes, ambulatorios, pues, o itinerantes que se realizan?
6: Sí, claro. Nuevamente les comparto, vamos a estar el tema de las unidades médicas de salud, programa Salud para Todos, impulsado por la gobernadora Mara Lezama y el presidente José Luis Chacón, del 12, que fue ayer, lunes, al 15 de octubre, con los servicios gratuitos, repito, gratuitos, ustedes pueden observar ahí en la imagen. Solamente un tema, ahí pueden ver, de hecho, que dice Colonia Maravilla y dice varias colonias, ¿no? No significa que solamente estamos atendiendo esas colonias, nada más para repetir ahí. No, para nada. O sea, hay personas ahí que han estado comentando, no, ¿y cuándo van a llegar para el Caribe o para este lugar o para el otro? No, nosotros no vamos a ir a cada una de las colonias, no se puede. O sea, estamos hablando de una magnitud de vehículos que no dan, y aparte se requieren muchas cosas, y por eso el Bicentenario justamente está accesible para todo, ¿no? Pues son nada más unas colonias que ahí se pusieron para que de entender de que todos pueden acudir sin ningún problema. Entonces, todos los que están ahí también en Caribe, El Encanto, Miraflores, San Fernando, todo eso, ranchitos, pueden llegar sin ningún problema. No pasa nada. Estos servicios es para todos sin excepción. Horarios de atención de 7 de la mañana a 5 de la tarde, con tema de los tickets que ya mencioné. Y nada, digo, ahora sí que aprovechen que estas oportunidades que se dan. El tema de lentes nuevamente llegó, el tema de audios, aparatos auditivos también. Entonces, nada más van, se hacen el examen y posterior se les entrega.
5: El estudio de mastografía también.
6: No, hombre, el estudio de mastografía, si está guapo el doctor, te cobra más esta parte. Entonces, traten de aprovechar eso, que ahorita es completamente gratis. Todos los servicios que mencionamos son completamente gratis.
5: Ahí está.
4: Es importante.
5: Que los aprovechen.
4: Claro.
5: Que los aproveche la comunidad, que vayan a partir de las 7 de la mañana y hasta las
6: 5 de la tarde.
4: Y solo en el transcurso de esta semana.
6: Solo esta semana, con copia de INE y CURP, por favor.
4: Perfecto.
5: Muchísimas gracias, subdirector. Gracias por la entrevista, gracias por la información. Nos vamos a ir a una pausa. Despedimos al subdirector de salud, Juan Antonio Tzul Cámara. Gracias, subdirector.
6: Muchas gracias.
5: Que lo aprovechen. 8 de la mañana con 33 minutos. Regresamos en breve.
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2: Ya estamos de regreso. 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

0: Y apreciados amigos, antes de ir con la próxima entrevista, vamos con una efeméride más. Precisamente hoy se cumplen 10 años, ya que fue el 13 de octubre de 2016 cuando, rompiendo paradigmas, este estupendo compositor e intérprete Bob Dylan recibe el Premio Nobel de Literatura. 2016 se convierte en el primer no escritor, al menos escritor tradicional, en recibir el Premio Nobel de Literatura. Esto aconteció, decíamos, precisamente en la Academia Sueca, el 13 de octubre de 2016. Y ahora vamos con Manu López, nos presenta a nuestra distinguida invitada.
1: Muchas gracias, gracias Pepe. Ya se encuentra con nosotros, lo adelantamos también al inicio de este espacio. Está aquí con nosotros, ahora sí, la síndico del Ayuntamiento de Cozumel, la licenciada Daniela Ayala Blanco. Gracias, síndico, bienvenida.
2: Gracias, amigos, gracias a ustedes.
1: Gracias.
2: Espacio. Muy buenos días a todos allá en casita. Que tengan un excelente martes, un día muy bendecido y muy bonito.
0: Muy bien. Licenciada Dani Ayala, síndico del Ayuntamiento de Cozumel, un programa bien importante que impactará positivamente, ya está impactando positivamente las familias de Cozumel, y que se llama
2: Bienestar. Bienestar para tu familia.
0: Bienestar. ¿En qué consiste Bienestar para tu familia?
2: Bienestar para tu familia es un programa que estamos haciendo juntamente con la Congregación Mariana Trinitaria. Mariana Trinitaria tiene productos subsidiados de descuento. ¿Qué quiere decir esto? Que una parte la pone la Congregación Mariana Trinitaria y otra parte la pone el beneficiario. ¿Y qué productos tenemos? Tenemos cemento, tinacos, biodigestores, pinturas. Ah, bueno, ahí está apareciendo en este momento. Tenemos biodigestores hasta con un 60% de descuento, tinacos Rotoplas Plus con hasta un 48% de descuento, cemento Cemex Gris todo uso con hasta un 20% de descuento. Y quiero decirte que algo nuevo que se tiene son las pinturas impermeabilizantes y selladores de la marca Shelby Williams. Normalmente se había estado manejando un descuento del 50%, pero gracias a las gestiones que nos encomienda hacer nuestro presidente municipal José Luis Chacón Méndez, se ha conseguido un 15% adicional para la ciudadanía, para las y los cozumeleños puedan aprovechar y dejar muy bonita su casa, su vivienda. Porque ya viene Navidad.
0: Claro.
2: Ya es el tiempo de dejar bonita nuestra casa. Y también vienen las lluvias. Entonces es el momento de impermeabilizar, de poner todo en orden. Y qué mejor que acercando estos programas para la comunidad, estos descuentos que vienen a favorecer la vida de todos nosotros. Claro que sí. ¿Quiénes pueden ser acreedores a este descuento? Todos. Todo el que quiera. Vamos a estar dando la información justamente en el flyer. Dice que el día de mañana en la biblioteca pública a las 6 de la tarde vamos a estar dando la reunión y vamos a estarles dando todos los precios, cómo lo estamos manejando, porque quiero decirte que también manejamos un sistema de pagos para que no se le complique tanto a las familias. El final de todo esto es el bienestar de las y los cozumeleños.
1: Síndico, sabemos que existen pues la oportunidad de que la comunidad pues pueda aprovechar estos programas. Y ahora que platico, y esta pregunta va también relacionada a los apoyos, las personas pueden ser acreedoras a esto. ¿Qué es lo que tienen que hacer? Yo como ciudadano acabo de escuchar, estoy interesado, pero ¿qué es lo que debo de hacer? ¿Dónde me puedo comunicar?
2: Primera, tenemos un teléfono, el cual no sé si lo podríamos poner por allá. Sí, muchísimas gracias. El 987-111-6386. Pueden comunicarse a este teléfono. Pero lo primero es ir a la reunión. Escuchar de qué se trata y cómo se maneja el programa. Escuchar los precios que se tienen también. Eso es muy importante. Y primero, acudir a la reunión. Eso es lo primero. Después vamos a requerir su comprobante de domicilio y su INE, que es parte del expediente que tenemos que armar para este programa.
0: Yo lo que destacaría en los programas que en el pasado se hicieron de este tipo, pues no escuchábamos marcas como la que estamos escuchando, son marcas de primera calidad, impermeabilizantes, pinturas, cementos y demás, que son los top del mercado. Eso es importante remarcarlo. Y esto habla de un beneficio no solamente en el programa, sino en la calidad de los productos que se van a estar exponiendo. Así que esto es bien importante. Felicidades, síndico. Gracias. Y también creo que es importante que la gente sepa, en la reunión se va a enterar de los detalles, pero también si podemos adelantarle, ojalá sea posible, de ¿cuál sería el requisito preponderante para participar en ese programa?
2: Solamente su INE y comprobante de domicilio.
0: Ya es está. Todo.
2: que eso lo tenemos prácticamente todas todos. Y todos. Pues todos mano. Podemos ser. Lo único que no nos permite este programa es la reventa. Eso sí quisiera aclarar, no es para hacer un negocio, esto es para el beneficio directo de las familias.
0: Claro.
2: Para eso se buscó este programa. Y también recordarle a nuestros amigos de las colonias como San Fernando, Fincas, La Estrellita, todas esas colonias que son ejidales en este momento y no cuentan con drenaje, la importancia del biodigestor. Sí. Por favor, eso es sumamente importante. Estamos a la orden para darles toda la información, pero recordemos que ahorita tenemos un programa con el tema del agua, la contaminación que está teniendo el agua, y eso es parte importante de esto. El contar con un biodigestor va a resolver también muchos temas del agua.
1: Síndico, también hay una pregunta que nos hacen llegar y esa sería importante. ¿Hay algún límite para adquirir productos?
2: No, no tenemos un límite. Nosotros tratamos de que si la gente, por ejemplo, necesita un biodigestor y un tinaco, se pueda llevar el tinaco, el biodigestor, además el cemento y la pintura para su casa. Muchos están hoy, es decir, nos compran o adquieren el tinaco y en el siguiente pedido adquieren cemento. No hay ningún límite ni de piezas. Entonces, aquel que está construyendo su casita, también les invitamos a que se acerquen a la sindicatura para que puedan adquirir la información y para que mañana puedan estar en esta reunión, porque es de suma importancia. Sabemos que estos descuentos que estamos gestionando son en beneficio de todas y de todos.
0: Me imagino, este programa, pues en cierta manera ya arrancó, también es oportuno mencionar, ¿de qué centros poblacionales o colonias han tenido más respuesta?
2: Fíjate que con el tema de biodigestores sí hemos tenido más respuesta en las comunidades, bueno, en La Esperanza, hemos tenido en San Fernando y La Estrellita, es donde más hemos tenido, y también estamos gestionando una retroexcavadora para que le salga más económico el tema de hacer el agujero para poner el biodigestor, para instalarlo. Así que es todo un conjunto.
0: Sí.
1: ¿Hay alguna fecha límite para el programa?
2: No tenemos en este momento una fecha límite. Por el momento va a estar hasta que nuestro presidente municipal esté en turno. Entonces, pues, estamos a la orden y hay que aprovecharlo. Amigas y amigos de Cozumel, este es el momento de aprovecharlo. Ahorita que vienen las Navidades, como decía hace un momento, las lluvias también, que la verdad...
0: Síndico, si alguien hace la gestión correspondiente, ¿en qué estimado de tiempo puede recibir el producto?
2: Aproximadamente en 10 días ya lo tienen aquí.
0: Rápido.
2: Es muy rápido, después del último pago.
0: Muy bien. Manu.
1: Ahí nos están comentando acerca de otro tema, nos agarraron aquí.
0: En curva,
1: sí. Síndico, hay un programa de becas que hay aquí en Cozumel y que también nos gustaría que platicáramos un poquito acerca de ello, refrescar pues por ahí el interés posiblemente de algunos que quieran estudiar una carrera, ¿por qué no? Platíquenos acerca de esto.
2: Claro que sí. No, todavía está abierto, ese sí tiene una fecha límite, que es hasta diciembre, todavía se pueden inscribir, todavía nos quedan becas del hasta 85% de descuento, en las cuales tenemos mercadotecnia, tenemos marketing digital, todavía nos quedaba en marketing digital, nos quedaba en IBM y administración de negocios, nos quedaban 3 maestrías disponibles, nos quedaba psicología, para que puedan aprovecharlo. Si ustedes requieren más información, estamos a la orden en la sindicatura. Quiero decirte que este programa de becas está hecho con la EUD, que es una universidad de negocios española, para que puedan aprovechar las familias. Esta gestión se realizó justamente hace dos años, pero ahí lo tienen.
0: Sí.
2: Ahí lo tienen.
0: De hecho, aquí vino a promover ese programa.
2: Sí, y todavía tenemos becas para todos, entonces estamos a la orden. Sí, ha sido todo un éxito. Entonces, les esperamos en la sindicatura, que estamos trabajando para el bienestar de las familias cozumeleñas.
1: Muy bien, ahí está. Algo más, síndico, ahí estamos viendo el pequeño flyer donde aparece justamente pues toda la información, las modalidades de pago, la duración de los programas, algunas de las de las carreras, como ya mencionamos, las licenciaturas, pero también las maestrías, decirle a la comunidad que si hay alguna persona que está interesada, síndico, que tiene la oportunidad todavía de hacerlo.
2: Así es importante que pensemos en la profesionalización de nuestros jóvenes y aún en nuestra misma profesionalización como adultos. Este es un programa en una modalidad tanto en línea como presencial para quien guste. Entonces, sí es importante que aprovechemos esto que se trae a la comunidad de Cozumel, que es en beneficio de todas y de todos, pero sobre todo para nuestros jóvenes, que no tengan que salir de la isla, que sabemos la necesidad que hay dentro de la isla y en cada familia, y que puedan profesionalizarse, sobre todo en una escuela de negocios europea, es de suma importancia. Por eso trajimos este programa para nuestros jóvenes, para la profesionalización de todas y todos en Cozumel, porque sabemos que es de suma importancia. Un pueblo que está informado, un pueblo que tiene el conocimiento, es un pueblo que va a avanzar. Y recordemos que esto es parte de lo que se ha venido haciendo en este gobierno de nuestro presidente José Luis Chacón, que se ha estado trabajando con todas, con todos, también con nuestros jóvenes, pero la educación, reforzando la educación siempre, que es de suma importancia. Y esto es parte de ello también, claro. La profesionalización de todas y de
0: adelante,
2: todos.
0: Manu.
1: Nos están preguntando, dice, buenos días, ¿dónde está ubicada la sindicatura? ¿Dónde puede perfecto. Ir la comunidad?
2: Estamos en el Palacio Municipal, en la parte alta, justamente frente a la presidencia, donde van a encontrar un letrerito que dice síndico y regidores. Ustedes entran allá y ahí les esperamos con mucho gusto.
0: ¿Y cuál es el horario de atención?
2: De 9 de la mañana a 4 de la tarde.
1: Muy bien, ahí está. ¿Algo más que desee comentar, síndico?
2: Invitarlos de nueva cuenta el día de mañana. Familia Cozumelenia, vengan a esta reunión informativa donde vamos a hablar del programa Mariana Trinitaria, los grandes beneficios que tiene para todas y para todos y los descuentos que se han gestionado a través de la sindicatura para el bienestar de tu familia. Les esperamos mañana a las 6 de la tarde en la Biblioteca Pública.
0: ¿Qué manera de cerrar el año para las familias de Cozumel con la posibilidad de restaurar su hogar, de ampliar con estos productos? Estamos hablando de cemento, estamos hablando de pintura, estamos hablando de selladores, de recubrimientos impermeabilizantes, rotoplas, biodigestores y más. Así que creo que es una gran oportunidad.
2: Así es, muchísimas gracias por la oportunidad y recordarles que continuamos trabajando de puertas abiertas en la sindicatura y pues gracias por este espacio, que papá Dios les bendiga a todos.
0: Igualmente.
1: Muchas gracias.
0: Y creo que la llave para llegar a la sindicatura es decir, vengo por el programa Bienestar para las Familias.
2: ¿No? Así es.
1: Pues ahí está.
2: Muchísimas gracias.
1: Síndico, muchas gracias.
2: Gracias, amiga. Muchísimas gracias amigo. Siempre es un gusto estar aquí en su programa y que todos tengan muy bonito día.
0: Gracias.
1: Muchísimas gracias. Despedimos a la síndico del Ayuntamiento de Cozumel, a la licenciada Daniela Ayala Blanco. Gracias, síndico. Excelente. Y aprovechar el programa.
2: Sí, y también las becas.
1: Y las becas.
2: Y las becas.
1: Así es.
2: A todos los que necesiten becas, ahí estamos a la orden.
1: Cualquier información con la síndico.
2: Así
1: ¿verdad,
2: es.
1: Síndico?
2: Así. Gracias.
1: Ahí está. Nos vamos a una pausa y ya 8 de la mañana ya con 50 minutos. Regresamos en breve. Gracias.
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4: Bien, estimados amigos, ya estamos en el bloque final de Transformando Cozumel, correspondiente a este día, martes 13 de octubre. Nuestra compañera Manu López tiene para ustedes la información de los titulares que le compartimos al inicio.

0: El presidente municipal José Luis Chacón Méndez entregó nueva maquinaria y herramientas para fortalecer el mantenimiento de los espacios públicos y deportivos de Cozumel. Con recursos del derecho de saneamiento ambiental, se adquirieron podadoras, desbrozadoras, sopladoras, motosierras e hidrolavadoras, además de equipos de protección para las cuadrillas de servicios públicos, ecología y deportes. Chacón reconoció el esfuerzo diario del personal municipal y destacó el uso responsable de los recursos. Este equipamiento permitirá atender más áreas, reducir los tiempos de respuesta y reforzar la poda, además de la limpieza durante la temporada de lluvias.
1: Reforzamiento estratégico de los programas de limpieza en Cozumel.
0: Cozumel afina los preparativos para recibir este domingo 18 de octubre el primer triatlón de Pueblos Mágicos de México, con una participación estimada de 800 atletas y 1,400 acompañantes. El gobierno de José Luis Chacón, mediante Turismo Municipal y en coordinación con el Consejo Mexicano de Turismo Deportivo, revisó los cierres viales, la seguridad y el abastecimiento para esta competencia. Habrá modalidades infantil, sprint, olímpico y relevos, con meta en el Parque Benito Juárez y una ruta que incluye el malecón. Se estima una derrama económica de 29.8 millones de pesos para nuestra isla.
1: La marca Pueblos Mágicos y Turismo Deportivo Nacional realizan la primera edición de el Triatlón Pueblos Mágicos en Cozumel.
0: La gobernadora Mara Lezama entregó la primera etapa del CBETIS 301, Consuelo Zavala Castillo, en Cancún, cuyas nuevas instalaciones ya funcionan y tienen capacidad para atender a 869 estudiantes. El plantel cuenta con un edificio de 3 niveles, 12 aulas, laboratorio, aula de cómputo y talleres, además de áreas administrativas y espacio para docentes. Mara destacó que esta infraestructura amplía las oportunidades de estudiar cerca de casa. Informó que en Benito Juárez se han realizado 332 acciones de infraestructura educativa con una inversión superior a los 1,000 millones de pesos en beneficio de aproximadamente 220 mil estudiantes.
1: Con la construcción del CBETIS número 301 se amplía la infraestructura educativa en el nivel bachillerato en Quintana Roo.
0: La Secretaría de Salud de Quintana Roo confirmó rabia en la zorra gris localizada el 3 de octubre en el estacionamiento de Bodega Aurrerá sobre la avenida Cabá en Cancún. Al ejemplar se le practicó eutanasia para realizar los estudios que confirmaron el virus. Una niña de 1 año que recibió un rasguño fue atendida y vacunada. Se reporta en buen estado de salud. La dependencia informó que no hay casos de rabia humana registrados en el estado. Quienes tuvieron contacto físico con el animal deben solicitar orientación médica al 911. Se exhorta a evitar manipular fauna silvestre.
1: Oportuna la respuesta del sector salud de Cancún ante la presencia de esta especie con rabia.
0: ¿Qué es la ley de ingresos? Es la ley que establece cuánto dinero prevé obtener el gobierno federal durante el próximo año y de dónde saldrá: impuestos, derechos, ingresos petroleros y deuda. La Cámara de Diputados prepara su discusión y votación esta semana junto con la Ley Federal de Derechos y Reformas al Impuesto sobre la Renta como parte del Paquete Económico 2027. Después deberá pasar al Senado. Esos ingresos permiten financiar los servicios y programas públicos, cómo se distribuirán el dinero y cómo se define en otro documento que es el presupuesto de egresos.
1: Con la Ley de Ingresos 2027 inicia el proceso legislativo en materia de finanzas federales.
0: Los efectos del huracán Simón provocaron decenas de avistamientos de cocodrilos en zonas pobladas de Colima, así lo informó Protección Civil y Bomberos de Manzanillo. Las fuertes lluvias y el intenso oleaje desbordaron las lagunas de Cuyutlán y Culapán, hábitat natural de estos reptiles, y propiciaron su desplazamiento hacia áreas urbanas. Hasta el reporte del día lunes, 4 ejemplares habían sido capturados y reubicados, sin ataques ni incidentes mayores registrados. Las autoridades piden no acercarse, intentar atraparlos ni lastimarlos y reportar su presencia para que el personal capacitado realice su retiro y reubicación.
1: Las variables ambientales propiciaron el avistamiento de estos animales en el Pacífico mexicano.
0: Hasta aquí con el bloque informativo. Pepe, muchas gracias. Antes de despedirnos, tenemos un reporte que dice por aquí. Uh-huh. Buen día, Manu. Dice, para los de Áreas Verdes, gracias por venir a cortar las matas de la calle 12 por 45. Dejaron una bolsa de basura verde, nos dicen por aquí, a través de redes sociales. Nidia Pech nos escribe. que dejaron una bolsa en la calle 12 por 45, los de Áreas Verdes. Ahí está el reporte, lo pasamos y obviamente pues agradecerles el trabajo realizado. Gracias, Pepe.
1: Gracias, gracias. Es un aviso oportuno, se les habrá olvidado.
0: Así es, se les habrá pasado.
1: Van a regresar por él.
0: Definitivamente. Ahí está. Nos vemos y nos escuchamos el día de mañana en punto de las 8 de la mañana. Gracias.
1: Gracias.
0: Excelente martes, excelente día. Gracias.

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0: 9:02 de la mañana, estamos iniciando Entre Güiros. ¿Sí nos escuchamos, hija? Bueno, en este momento en la cabina podemos poner el título de una película, se llama La Bella y las Bestias. Pero la bella ya se va y se quedan nada más las bestias, entonces, ni modo, nos quedamos solitarios. ¡Ay, Dios mío! Manuelita, saludo para ella, preciosa. Rodrigo, no, lo de bestia no lo dije por ti, ¿no? Aunque somos cuatro, pero pues... El licenciado Rodrigo, licenciado en psicología, un saludo para él. Ahora, ¿cuándo sale el título, Rodrigo? ¿Más? Próximo año, pero ya estuvo, ¿no? Ya estuvo el ¿hay que hacer servicio social o no? Hay que hacer... Ah, ya lo hiciste. Ah, ya es servicio social, sí, licenciado en psicología. Próxima titula, ¿cómo que exprimido? Que si está exprimido, ni que fuera limón o que fuera naranja o... Ya dijiste una marca de producto, ahora paga el anuncio. Velo. Ah, bueno, no dijiste la marca. Tienes una marca por ahí. Un saludo para todos los amigos que están desayunando, como siempre, de buen humor aquí en cabina. Pase lo que pase, estamos con ustedes aquí en Sol Estéreo 89.9 FM, la onda musical del Caribe. Ya se va Faini. Hace tiempo que no nos dice Faini que va a desayunar. Ay, que lo sople ahí en el micrófono, abre el micrófono, ya que lo sople. Que diga, a ver, Faini, así cuando sales, bueno, a lo mejor no sabes que vas a desayunar, pero por ejemplo, ¿qué te gustaría desayunar? Chismeanos.
1: Pues hoy sencillo, pongo unas empanadas de carne molida.
0: Uy, ahí hay con su salsita picante.
1: Salsita, ¿no? Picante, pompi, y su curtido de cebolla.
0: Una horchatita bien helada.
1: Bien helado, con muchísimo hielo, pompi.
0: ¿Y Carlitos, ya desayunaste o todavía?
2: Yo temprano.
0: Temprano.
1: Se ve débil.
0: Pero la gente no te... Oye, hija, habla en el micrófono, hasta para desguiro tú.
3: Es que estoy débil, me falta comer más.
0: Ah... Goloso. No, es ¿cómo se llama? Sí, goloso es cuando
3: goloso, tú eres...
0: a hambre, ¿verdad?
3: Hambre.
0: Ahora lujurioso ya es otra cosa.
3: Es otra cosa.
0: Bueno, tú aunque quieras ser lujurioso, como que no te sale, ¿verdad? No, hombre, estamos cotorreando Carlitos acá. Lo bueno que se deja. ¿Qué más le queda? No tiene más remedio, ¿verdad? si no le pago los 50 mil pesos que gana diario. 50 mil yenes, que son como 10 pesos mexicanos. Bueno, amigos, comuníquense con nosotros al 987-103-3679. 987-103-3679. A mi personal, a mi teléfono personal, no me manden mensajes, por favor. Está fuera de servicio por el momento. Así que ya mañana a ver que si ya lo tenemos habilitado. Pero por hoy el personal, el mío, no. Únicamente al de Sol Estéreo, 987-103-3679, 987-103-3679. Pídanos su canción favorita. Hoy tenemos cotorreo, hoy viene Pomposa, cotorreo un rato. También viene Mr. Wairo, Pomposa y Mr. Wairo y Pomposa en dos momentos diferentes a saludar acá, a cotorrear un momento. Así que comuníquense con nosotros y pidan sus saludos también. Hoy estamos, oye, no, Carlitos, no. Hoy es martes 13, chavo. No me había dado cuenta. Martes 13.
3: ¿Tú te casarías el martes 13? Digo, ya te casaste, pero...
0: Digo, con tanta mala suerte. No, para nada. Yo tengo una hermosa esposa, la más hermosa de todas. Una gran mujer, una gran mamá. Trabajadora, solidaria. Ella no es de esas mujeres, lo digo con todo respeto, porque pues no que sea mujer porque sea mujer, sino por como personas de por sí, tanto mujeres como hombres a veces se esperanzan o se cuelgan de la otra persona. No, ella es independiente, Carlitos. Ella trabaja, tiene sus pues para solventar sus cosas personales, y pues es un orgullo tener una esposa como la que tengo, María Clara Salas Loesa. La adoro y es mi amor eterno. Así que, pues, ¿cómo lo ves, Carlitos? Ah, romántico.
3: Ay, pues que eres afortunado, ¿eh? Eres, bueno, muy afortunado.
0: Así que mala suerte de ninguna manera. Yo me casé un 25.

0: 27 de mayo de 1988, 27 de mayo de 1988, cuando vino el huracán Gilberto. Me casé en mayo, bueno, nos casamos ella y yo en mayo, y en septiembre, mayo, junio, julio, agosto, septiembre, a los 3 meses y medio aproximadamente, vino el huracán Gilberto, más o menos, sí, 3 meses y medio, junio, julio, agosto, sí, 3 meses y medio vino el Gilberto, y pues ahí estuvimos pasando, pues no apuros, pero sí, las consecuencias propias de la llegada de un huracán, así como muchos matrimonios, como muchos amigos y amigas lo han vivido, a quienes hayan vivido el huracán Gilberto, pues se les debe de acordar cómo estuvo la situación. Desde luego, en el ambiente no podía faltar el pues acompañamiento y la información de Sol Estéreo, en aquel entonces nuestro director general Don Luis Pavía Mendoza, que siempre informaba, y la gente siempre se sentía confiada cuando escuchaba la voz de Don Luis, porque sabe que iba a haber información fidedigna, como debe de ser, para que así todo el mundo esté tranquilo, con la certidumbre de qué va a pasar. La certidumbre no significa que no vaya a llegar el huracán, sino que saber si va a llegar para proteger todo, para guardar todo, pues con todo lo que ya sabemos que sucede cuando viene un meteoro como esos. Bueno, martes 13, Carlitos, martes 13. Hay personas que sí creen en eso de la suerte y de que si no vayas a hacer esto, que un martes 13 no pases bajo una escalera porque pues, te puede ir mal en la vida. Aunque de por sí ya le fue mal en la vida, pero quiere que le vaya más mal, ¿no? ¿Qué mal puede ser? Ah, ¿cómo dice el dicho? Martes 13, ni te cases ni te embarques. O sea, no te metas en problemas del martes 13 porque te puede ir mal. Entonces, ¿tú cómo ves el martes 13, Charlie?
1: Pues yo tuve un día normal, ¿eh? Nunca me acostumbré a eso de los miedos de que hoy sí, mañana no. Sinceramente, yo creo que la suerte o la mala suerte no existe. Tú eres el que define lo que haces.
0: Así es. Así es. Así es, se dan a veces cuestiones casuales, se dan cuestiones que uno a veces con sus actitudes ha provocado y concluye en todo eso, concluye en algo no muy agradable. A veces sí, de repente da buen resultado, pero pues cuando alguien cree en la mala suerte es porque quizá no es capaz de asumir su propio destino, haciendo lo posible porque este destino sea mejor que el que hubiera sido si no se hubiera hecho nada al respecto. No sé qué dije, pero algo dije. Así que mejor vamos a continuar con el programa. Martes 13, martes 13. Si alguien sabe de alguna superstición del martes 13 o que esté relacionado con el martes 13, que nos lo envíe al celular de Sol Estéreo 987-103-3679 por mensaje de WhatsApp. 987-103-3679 por mensaje de WhatsApp. Claro que sí, claro que sí. Así que vamos a continuar, amigos, vamos a continuar. Y recuerden que tenemos el teléfono 987-103-3679 por WhatsApp para que nos pida sus canciones. Ya nos pidieron una con Vicente Fernández, que es una canción de Joan Sebastián. Sí, es verdad, la de Estos Celos, que hizo un álbum completo, si no me equivoco, un álbum completo con canciones de Joan Sebastián, homenaje, en la que está la de Un Millón de Primaveras, está también Vale más un viejo amor que mi costal de oro. No me acuerdo cómo se llama la canción y varias más. Bueno, vamos a escuchar esto que nos pidieron por nuestro amigo Paco, que quiere escuchar esta canción. Vamos a ponerle Estos Celos, Vicente Fernández.

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0: 9 de la mañana con 17 minutos. Hijas, buenos días, buen provecho a los que están desayunando. Yo no he desayunado, estoy así como que tonan, como que shmaol. Madre, como que me hace falta energía, Charlie. No se me nota, ¿eh? Se ve, se siente.
1: Sí, con tu cabeza, sí.
0: Como que me hace falta. Anoche comí me quedó bien el frijol, colado. El frijol con puerco ayer. Me coció bien, chavo. ¿Sabes qué le puse? Pierna con hueso y costilla. Así le puse al frijol.
1: ¿Y su chiltomate?
0: Ah, obviamente chiltomate, papá. Pero mira, niño, hombre, frijolazo con puerco. Y como me gustó tanto, en la noche lo cené también. Compré mi barra ahí de pan francés y lo comí, chavo. Ah, estuvo bueno, riquísimo el frijol. Lo vamos a repetir hoy. Ahí quedó el resto para hoy, pero sí alcanza para el almuerzo. Así que vamos a comer otro chiltomate, otro frijol con puerco. Pero es que no fastidia. Es una comida deliciosa, chao. Pero hay que dejar que se cueza bien. Porque luego a veces hay cocineros o cocineras que tienen prisa y no dejan que se cueza bien. Que dejen que se suavice. Ay, no, que se va a gastar mucho el gas. Y mientras tanto queda duro los frijoles y hasta tus dientes estás perdiendo porque se quiebran. ¿Verdad? Entonces hay que dejar que se cueza bien el frijol con puerco. Bueno, 9 de la mañana con 18 minutos. Vámonos con una canción que nos están pidiendo. Es la Sonora Dinamita a dúo con Yair. Yair, surgió de la academia, ¿verdad? Surgió de la academia. Son varios cantantes que todavía siguen vigentes, que subieron a la academia. Es Yair, Nadia. Hay otra, que no me acuerdo. Es muy famosa esta. Canta muy fuerte, salió a la academia. Son como 4 o 5. Ahorita lo recordamos y lo comentamos, ¿sale? Yuridia. Ah, Yuridia en la Torre. Esa me refiero, Yuridia. A mí me gusta la voz de Yuridia porque tiene potencia, tiene estilo, tiene calidad. Y Yair, desde luego, no se queda atrás. Y las otras que mencionaste, Nadia. ¿Y la otra? Miriam. Sí, la verdad que son jóvenes muy talentosos. Bueno, Yair ya tiene sus añitos, ¿no? De que salió de la academia, creo que más de 20 años, ¿no? Ándale, hace, bebés, 24 años, pero canta muy bien Yair y es muy simpático. Además, vamos a escucharlo con esta que nos pidieron, en la Sonora Dinamita y Yair, mentirosa. Ah, no, es mentirosa y traicionera.

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0: Buenos días, Charlie. ¿Qué tal? ¿Cómo estás, papacito?
1: Hola, Pomposo. Pues yo muy contento. Ya viste que me puse nervioso ahorita que entraste. Así que pues muy contento. Oye, saluda a la gente. Te están escuchando, te están esperando.
0: Ay, claro que sí. Ya tiene días que no me aparecía por acá. Pero saludos para Guachito, Guachito, Guachito. Velo, te estás poniendo celoso.
1: Cálmate, cálmate. Andas muy coqueta. Cálmate.
0: Ay, saludos para la prima Nelson Quiñones. Guachito. Tú me prometiste darme una vuelta en tu carro, pero creo que es tu carro de paletas porque no he visto que tengas carro. Así que, Guachito, aunque sea, Guachito, hazme cuch y me sacas a dar la vuelta allá alrededor de la gasolinera. No hay problema. Se le va a quebrar su espalda, por si Guachito está grandote, está así como que es carga grande. Él me puede llevar. Además, Guachito está bien alimentado porque toma agua de pozo. Toma agua de pozo. Agua de pozo, agua de pozo. Guachito, besito. Ahí está el saludo para él. ¿A quién otro puedo saludar, Charlie? Bulmaro Carmona se esfumó. Hace más de un mes que habló. Y no ha venido por acá, Bulmaro. Dijo que va a venir y para nada. Aunque sea que llame y que diga algo. Dices,
1: es la segunda vez que te deja mal, ¿eh?
0: ¿Verdad?
1: Ya mucho tiempo que
0: ay, se Bulmaro, fue. Bulmaro. Bueno, José Osorio, yo voy a ser muy escueta. Escueta quiere decir que muy corta contigo. Ahí te va. Divídelo en unos 10 días y este mismo beso en 10 partes para que lo disfrutes. Un solo beso mío vale por 10. Ahí está, besos para ti. ¿A quién más podría ser? Ay, saludos a Angelito May, que siempre me sintoniza. Angelito May, ay, siempre está por allá. Ay, al licenciado Miguel Canté, también un saludo para él. A veces lo veo por allá en su moto. No, es un saludo muy respetuoso. Para Miguel Canté. Canté. ¿A quién más saludaré? Ay, no lo sé. Estoy así como que indecisa, Charlie. ¿A quién saludaré? ¿A quién crees que yo pueda saludar? ¿Verdad? Vamos a ver por acá. Al maestro Alejandro Vázquez, que manda por acá una nota que ahorita va a leer Spompi. Ay, yo no tengo ganas de leer, pero bueno, gracias, maestro Alejandro Vázquez. Dice este mensaje: hola, buenos días. Solo para mandar un saludo a Don Chapo y compañía. Claro que sí, para Romy, para Yaque, para doña Laura, para Cosi, allá en la 10 de abril. Siempre nos escuchan. Nos piden el cangrejito playero. Ay, a propósito, el cangrejito playero. Ponla con Tropical del Bravo, Carlitos. Tropical del Bravo, cangrejito playero. Gracias y bonito día para ustedes. Ay, muchas gracias por sintonizarnos. ¿Ya la apuntaste? Con Tropical del Bravo.
1: Sí.
0: Aquí hay otro mensaje. Buen día, no tenemos este dato. Gracias, ahí lo canalizamos. Muy amables. Bueno, ya está lista la canción para que yo lo presente y me vaya. Es que tengo hambre, no he comido. Sí, pon de una vez la de esta, porque va muy ad hoc con el saludo que le di a mis admiradores, dedicado a ellos. ¿Qué te parece? Se la dedicamos a ellos, a Guachito, a don José Osorio. Ay, profe Jaime López Manzanero, a ver cuándo te manifiestas. Ay, un día los voy a juntar aquí a todos en la cabina y los voy a hacer pedazos. Digo, sentimentalmente hablando. Ay, no, ¿qué haré con ellos? Sin ellos no puedo vivir. Tú me dices, Charlie. Ahí está, Tropical del Bravo para todos mis novios. Ahí les va esta. Vámonos.

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2: 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Seguimos aquí entre Güiros, son las 9 de la mañana con 38 minutos, nuevo con 38, faltan 22 para las 10. Y pues el maestro Alejandro Vázquez, como siempre, pendiente de nosotros. Gracias, maestro. Y le gusta participar en el programa, nos manda de repente información. Y pues hicimos la petición de que alguien que tenga algo acerca de los martes 13, que nos lo envíe. Y ahí nos mandó algo muy interesante, Carlitos, para Oreja. Nos manda el maestro esta nota, dice: desde la antigüedad el número 13 fue considerado como de mal augurio, ya que en la última cena de Jesucristo había 12 apóstoles y Jesús. Se considera a Judas el traidor como el número 13. La cábala enumera a 13 espíritus malignos, al igual que las leyendas nórdicas. En el Apocalipsis su capítulo 13 corresponde al anticristo y a la bestia. También una leyenda escandinava cuenta que, según la misma tradición, en una cena de dioses en el Valhalla, Loki, el espíritu del mal, era el 13º invitado, o sea, el invitado número 13.
1: En el tarot, este número hace referencia a la muerte y a la desgracia eterna. Ahí está. Entonces, gran información. Aunque bueno, de repente, pues hay otros números 13 que pueden ser de, no de mala suerte, pero sí como que no muy cómodos, Carlitos. Por ejemplo, cuando sacas algún artículo por ahí en X lugar y 13 abonos chiquitos. Ah, eso sí es mala suerte, ¿no? 13 abonos chiquitos, que el 200% de interés. Bueno, pero ahí lo dejo de tarea para otra ocasión. Bueno, vamos a continuar, amigos, y nos pidieron esta con Marco Antonio Solís y los Bukis, Mi Pobre Corazón.

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9 de la mañana con 46 minutos. Tenemos más datos acerca del número 13, Charlie. Acerca del martes 13 y del número 13. Nuestro buen amigo don Gaspar Chacón nos envía esta información. En algo sí tiene razón. Bueno, depende de la cultura que considere al número 13 o al martes 13, ¿no? Ya sabes que las culturas en el mundo son muy variantes. Así como alguien ve positivo algo, en otra cultura lo puede ver diferente, ¿no? Pero vamos a ver qué nos dice aquí nuestro amigo Gaspar Chacón, que es información que también buscó y que nos envía. Gracias, don Gaspar. Dice, el número 13 depende de la cultura y la creencia. Para muchas personas simboliza la mala suerte, pero en otras tradiciones y contextos representa buena fortuna, renovación o transformación. ¿Dónde se considera de buena suerte? Italia. Se asocia con la fuerza vital, la energía y la buena suerte, mientras que el miedo fuerte se concentra más en otras supersticiones. En la cultura china, en varios contextos, se interpreta con connotaciones positivas de prosperidad y flujo favorable. En la tradición judía, es un número propicio y vinculado a ciclos sagrados, festividades y momentos de abundancia histórica. Sí, como te digo, depende de las circunstancias. Depende de acontecimientos que hayan sucedido y que sean de público conocimiento. En este caso, pues en la cultura judía, ¿no? Por ejemplo, hay muchas cosas que se toman del Antiguo Testamento en sus formas de pensar, ¿no? Por ejemplo, vale decir que para los judíos, con todo respeto lo digo, aún no llega el Mesías, Carlitos. Para ellos, Jesucristo es simplemente un profeta, un gran profeta, pero nada más. Lo digo con respeto. ¿Y por qué? ¿Qué tiene que ver? Bueno, pues que ellos tienen su forma de ver las cosas de un modo más antiguo o una forma más amplia históricamente hablando. Entonces, lógicamente, tiene que haber durante la historia aparece el número 13 en cualquier aspecto, pues ellos lo ven de esa manera en el plano antiguo, ¿no? Entonces, en el plano más moderno, más actual, pues puede haber otras contemplaciones. La cosa es que, en general, el martes 13, ni te cases, ni te embarques, ni de tu casa te apartes, porque luego llega alguien apellidado Sánchez y puede entrar. No, pero no Pepe Sánchez, ¿eh? Saludos a Pepe. Vámonos con esta que nos trae Mario Quintero y que nos pidieron una bonita canción que va dedicada a todas las damas que nos escuchan y que hagan de cuenta que se le está cantando su pareja, el amor de su vida. Mario Quintero, nomás contigo.

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Gracias por haber estado con nosotros, muchas gracias. Vamos a cerrar con una canción que nos pidieron por allá, por Chapu y compañía. Claro que sí. Gracias, amigos. Estaremos mañana nuevamente con ustedes en otra emisión más de Entre Güiros. Gracias, Carlitos. Cerramos con Willy Colón, el gran varón.

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4: Hola, hola, ¿qué tal, amigos? ¿Qué tal? Muy buenos días en este ya martes 13 de octubre de 2026. Estamos aquí en una misión más de Dámela que tú la tienes. ¿Cómo están? Esperamos que muy bien para todos los que nos sintonizan allá en el trabajo, otros que lo hacen también en casita. En esta mañana saludamos a mi compañera Tania Cantú desde Playa del Carmen. En este bonito martes, compañera, muy buenos días.
5: Hola, hola, Charlie. Good morning, Maloquín. Martes 13, Charlie. Y bueno, pues fíjate que vamos a ver, dice, del origen de el martes 13, dice Marte, dios de la guerra. El nombre del martes viene de Marte, el dios romano de la guerra, la violencia y la destrucción. Por eso hay tantas, pues como mitos, ¿no? Mal augurio, dice que para los antiguos romanos, un día regido por un dios de conflictos no era adecuado para iniciar negocios, casarse o tomar decisiones. Por eso se dice que en martes ni te cases ni te embarques. Y bueno, pues dice también que en la tradición cristiana se dice que la última cena había 13 comensales, los 12 discípulos más Jesús, siendo Judas el traidor, el número 13. Y en el libro del Apocalipsis, del capítulo 13, corresponde a la llegada de la bestia y el anticristo. Oh, y bueno, pues la superstición es más fuerte en España, Grecia y gran parte de Latinoamérica. Así que pues por ahí está el martes 13, Charlie Boy. Y bueno, pues hoy tenemos música en español, retro en español. ¿Y cómo va a estar el tiempo, Charlie? Cuéntanos.
4: Así es, ¿qué tal? Mira, fíjate que en el caso de Cozumel y Playa del Carmen, pues va a estar todo tranquilo, cielo despejado, medio nublado. Hay muy baja posibilidad de lluvia, al menos al día de hoy. Se espera que entre mañana y el jueves tengamos el cruce de otra onda tropical. Veremos qué tal entre mañana, en la noche y el jueves. Así que vamos a estar pendientes de las actualizaciones. Recuerden que las ondas tropicales solamente es lluvia. Y pues en el caso de sistemas tropicales, había una baja presión allí por Cabo Verde, pero ya le quitaron el porcentaje, está en 0%, ya dejaron de vigilarlo, así que pues todo tranquilo por el momento, cielo despejado y mucho calor.
5: Mucho calor sabroso y pues a disfrutar, y nunca llegó el fresco, Charlie.
4: No, no, fíjate que no ha llegado. Esperemos que después del 15 en adelante ya podamos tener. Sí están llegando los frentes fríos, pero se quedan en el norte. Ahí por Chihuahua me están comentando que ya está asomándose uno que está viniendo allá de por Baja California, la número 2, pero pues no se espera que llegue a la península. Así que por ahí sí van a tener algo de refrescamiento durante esos días.
5: Bueno, pues aquí calorcito sabroso a disfrutar, y con la buena música también, y el número listísimo, 987-103-3679. Y vamos a iniciar con esta rolita que les hiciera famosa a los Beatles, se llama Strawberry Fields Forever, con los fabulosos Cadillacs. También este clásico de Lorenzo Antonio, ¿lo recuerdan? Vamos a jugar Y Me Enamoré en un Bazar del grupo Flans, así de que vamos a darle play a estas tres rolitas. Y en un rato más tenemos los horóscopos, así es de que dale play, Charlie, regresamos.

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6: Y nosotros continuamos en esta mañana. 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Y seguimos adelante. Saludos para todas las amitas de casa que están pues allá con las tareas con los niños, que están cocinando, limpiando la casa. En fin, ustedes trabajan todo el día y nuestro reconocimiento para ustedes. Compañera, seguimos adelante en esta mañana.
7: Seguimos adelante, caminante, y vámonos con los horóscopos. Le toca el turno al primer signo del zodiaco, Aries. Coincidirás con alguien con quien tuviste química en el pasado durante un evento casual. Tienta la fortuna porque la suerte anda de tu lado en asuntos menores. En la oficina las cosas marcharán sin mayor contratiempo, o sea, en la chamba. Tauro, pasarás un momento muy agradable compartiendo logros recientes con tus seres queridos. Guardarás un porcentaje de tus ingresos pensando en un proyecto de fin de año. Bueno, pues dice que se aproxima una gran oportunidad de ascenso. Recuerda agendar tu chequeo médico anual, así de que hay que checarse. Géminis, los cambios son favorables, así que anímese. Ay, se me durmió la mano. A dar el paso en una nueva relación. Estás gastando en distracciones pasajeras y necesitas ajustar tu presupuesto. Por fin te dan resultados concretos de tus esfuerzos dentro del área profesional, Géminis. Y en un ratito más continuamos con los demás signos, que son Cáncer, Leo y todos los que siguen. Y vámonos ahora con más música. Solo una mirada de Olé Olé y este grupo de Locomía. Rumba, samba, mambo.
6: Rumba, samba, mambo. Rumba, samba, mambo. Sí, la verdad que sí. Ahí por el 91, 92, más o menos, recuerdo a estos chicos que, pues, híjole, nos hacían bailar con sus canciones. El de Rumba, samba, mambo. Había otra que se llama Locomía también. En fin, muchos temas que nos recuerdan ahí por los años 90.
7: Así es, y su vestimenta, pues, viene que es exótico.
6: Y su abanito, ¿te acuerdas? El abanito.
7: Oye, sí, con el abanico. Era para la calor.
6: Ándale.
7: Porque esos trajes que traían, la verdad, híjole, ya me dio calor. Y bueno, los Rodríguez en documentos, a las 10:25 le damos play a estas bolitas y regresamos.

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11: 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Y es solamente 14 minutos nos separan de las 11 de la mañana. Qué rápido, En punto de las 12 tenemos las noticias, como ya es costumbre, aquí a través de Sol Estéreo, no se lo pierda, en este martes 13 de octubre. Uy, martes 13, un bonito día, Es como querramos verlo, podemos verlo de buena forma y nos va a ir siempre bien. Continuamos, compañera, desde Playa del Carmen y Cozumel.
12: Así es, las dos cabinas, Cozumel y Playa del Carmen, y vamos con el signo de Cáncer. El amor te va a sorprender en martes 13. De una manera inesperada. Y dice, pero ten mucho cuidado, no es tu día de suerte. Es un día súper propicio para poner en orden tus trámites financieros. Enfócate en lo que, pues, en la chamba que más te prometa. Promete si prometes, no te arrepientes.
11: Y nada.
12: Leo.
11: Y nada.
12: Planea tu vida efectiva con más serenidad y deja de postergar pláticas importantes. Pon bajo resguardo tus objetos de valor si vas a acudir a lugares concurridos. Un paseo reconfortable aliviará tus molestias de la espalda. Virgo, Vika Forten, mucho gusto disfrutar del ambiente tranquilo y acogedor de tu casa. Surgen opciones claras para alcanzar tus metas económicas de este mes. Y bueno, pues la lectura o ver una película te servirá para despejar la mente. Así es de que la mente irreverente. Y por acá, ¿dónde está la lista? Vamos a recordar el número. Hoy 10:47, como decías, ya es bien tarde. Y bueno, pues ahora vamos con Hombres G, el ataque de las chicas cocodrilo. Jarabe de palo bonito y de secado más de lo que te imaginas. ¿Qué te recuerdan esta rola, Charlie?
11: Pues eso, los años mozos, los tiempos de la secundaria, cuando salíamos a pasear con los amigos, íbamos aquí a la playa en el centro. No, muchos tiempos bonitos de nuestros, de nuestra juventud maravillosa.
12: Así es, acá allá en México.
11: Sí, allá dos dientes se me cayeron, pero pues estamos jóvenes todavía.
12: Y las canas.
11: Ahí tenemos dos de tres todavía.
12: Oye, ¿sí te salen canas, Charlie?
11: Sí, como dos o tres, me los vi y dije, no puede ser, el espejo está mal, y me compré otro espejo y volvió a aparecer,
12: ¿y no te las pintas?
11: No, fíjate que no, creo yo que no podemos o no debemos aparentar a lo que no es. Si ya no estás jovencito, pues tú vive tu etapa, ¿no? Ya viviste la infancia, la juventud, ahora te toca la edad de la madurez, entonces hay que vivir las etapas.
12: Pues sí, pero fíjate que hay veces que cuando no te pintan las canas, o sea, en mujeres se ve así como descuidado.
11: Sí, también para arreglarlo un poquito. Sí. Pero no hay mucho, es nada más unos dos o tres. Apenitas.
12: Sí, apenitas. Y bueno, pues vámonos con música 987-103-36-7910-49.

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5: Y ya son exactamente las 11:07, 11:07. Y aquí estamos, aquí seguimos. Y recuerde, el piezo de bola está en 350 pesos. Aproveche en horario de oficina aquí en la recepción de Sol Estéreo hasta las 4 de la tarde, más o menos. Bueno, pues aquí estamos en esta mañana. Y sí, pues aquí estaba yo consultando una amiga sobre las canas. Y me dice, sí, píntatelo, píntatelo mientras se pueda, píntatelo. A ver qué opina la gente, qué opinan las damitas. ¿Les gusta que sus esposos se pinten las canas, que lo tengan como lo tienen? En fin, ustedes pueden comentarnos en el 103-3679 en esta mañana. Adelante, compañera.
6: Así es, Oli. Fíjate que hay veces que a los hombres pues sí les queda bien la cana y hay otros que no. Y pues que nos diga la gente a ver qué opina, si se pintan o no pintan las canas, hombres y mujeres. 987-103-3679. A ver qué dice. Aunque hay algunos que se pintan de varios colores.
5: Exactamente. Y es que fíjate que las canas a algunos les queda así como que se ven más viejitos y a algunos les queda bien, entonces también depende de la fisonomía de la persona.
6: Sí, se ven como más interesantes. Bueno, pues que nos comenten a ver qué opinan. Y vámonos con Virgo, dice, te dará mucho gusto disfrutar del ambiente tranquilo y acogedor de tu casa. Surgen opciones claras para alcanzar tus metas económicas de este mes. Las soluciones a tus deudas de trabajo están muy cerca de hacerse realidad. Libra, aprovecha el momento para amar sin miedos y dejarte consentir al 100%. Si mides bien los gastos de estos días, no tendrás ningún problema financiero. El sol y el contacto con la naturaleza te llenarán de energía. Así de que, Libra, ahí está. Escorpión,

0: Procura elegir amistades que vayan alineadas con tus valores e inquietudes actuales. Gastas dinero como si tuvieras recursos ilimitados y es momento de stop, de frenar. Tus nervios pueden afectar tu estado físico. Aprende a relajarte. O sea que stay why you say, why you name. Y bueno, pues vámonos con más música, Charlie. A ver, déjame ver un tal la lista.
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0: 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Y bueno, pues ahora vamos con signos de Soda Stereo. Fresas con crema, ¿cómo no quererte a ti? Suena tremendo de Magneto, así es de que a las 11:09 vamos a darle play a estas rolitas y regresamos.

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5: Y ya son exactamente las 11:26, 11:26, y seguimos adelante con la música de los martes, que son bonitas, retro, de esas que nos gustan, y también la bola mágica. Mañana miércoles tenemos complacencias las 2 horas, así que no se lo pierdan. Mañana voy a estar con Chole, pero vamos a continuar con la programación mañana en complacencias. Adelante con la bola mágica.
6: Así es, Charlie Boy, y también el jueves tenemos un control remoto a las 10, así de que Dámela que tú la tienes va a ser de 11 a 12 del mediodía. Entonces, por acá vamos a ver qué sigue, Sagitario. Demuestra más atención a tu pareja con detalles diarios y no la descuides. Haz compra en buen sentido común y tu billetera te lo va a premiar. Afronta cualquier tema de bienestar siempre con una postura optimista, Sagitario. Capricornio, se te antojará disfrutar de una velada romántica y pacífica solas con tu pareja.
5: Sí.
6: Díganlo.
5: Sí. Díganlo. La verdad que sí, ¿eh?
6: Tu vida se antoja. Tu economía se mantiene en punto envidiable, pero sigue alerta sin confiarte. Tomarás una decisión de vital trascendencia para el futuro de tu carrera. Y bueno, pues ahí está, dice que te des un regalo y un descanso. Acuario, la chispa para vivir un romance intenso estará más que encendida este martes. Y bueno, dice, sabrás sacarle muy buen provecho a las inversiones que tenías en reserva. Y bueno, pues dice que te encuentras en una etapa de gran visibilidad y éxito. El último signo del zodiaco, Piscis, estarás sumergido en un romanticismo muy profundo con tu compañero de vida. Prepárate porque surgirán gastos de última hora con los que no contabas. Y bueno, pues deja que la carga no sea tan excesiva, así es de que, pues, checa todos tus pendientes para eso. Así es de que, pues, ahí estuvieron los horóscopos y no eran los de Durango. Y vamos, ya se me trabó aquí todo el rollo, Charlie, a ver qué rolitas siguen.
5: A ver, déjame ver la lista. Por aquí tenemos esto que es de Prometes, de Daniela

0: Como hay que empezado con Mecano y te quiero con los Hombres G.
1: Bueno, pues vamos con esta rolita, 11:28, regresamos.

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9: Y ya solamente 17 minutos, y serán las 12 del mediodía. Nos vamos, si te parece bien, compañera, con tres canciones y de ahí regresamos a despedir en esta mañana de martes 13 de octubre. Estamos en el mes que me gusta, octubre, porque ya vienen, o sea, es previo a los meses de noviembre y diciembre, los meses maravillosos que a mí me encantan del fin de año. Y ya prontito, me han estado preguntando que cuando llega un frente frío, esperemos que pronto, ya en este mes de octubre y noviembre deben aparecer por lo menos uno o dos, así que estamos pendientes de las actualizaciones y en su momento les iremos diciendo. Por lo pronto, compañera, entonces nos vamos con tres canciones. Esto es de Mecano con Cruz de Navajas, tenemos Amante Bandido con Miguel Bosé y Persiana Americana con Soda Stereo.
10: Bueno, pues ahí están las tres rolitas con las que vamos a iniciar, ¿no?
9: Casi terminar.
10: Con las que sigue el siguiente bloque, para casi terminar, así de que dale flecha y regresamos.
9: Vámonos.

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11: Y en solamente dos minutos, nos separan de las 12 del mediodía. Compañera, nos vamos a despedir por aquí. Nos están pidiendo una canción, pero pues tenemos ya la lista definida. El día de hoy es retro en español. Y mañana tenemos complacencias las 2 horas completamente. Así que pendientes para toda la gente que nos está sintonizando. Y despedimos con Soda Stereo. El tema se llama Persiana Americana. Compañera.
12: Así es. Ya nos vamos, Charlie. Hay que estar bien informados. No se vayan enseguida de esta rolita, pues viene lo mejor de la información. Y nos escuchamos hasta el jueves. Yo regreso el jueves tropisabroso. Así de que provechito. Hasta luego. Me despido. Chau, bye. 11:58.

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0: sean ustedes bienvenidos.
1: Hola, ¿qué tal? Muy buenas tardes y gracias por estar con nosotros. Son las 12 del día con 4 minutos en este momento.

esta señal. Muy buenas tardes y bienvenidos todos. Yo soy Antonio Rea y esta es la edición del noticiario correspondiente a este día, que ya es martes. Martes 13 de octubre de este año 2026. Y bueno, pues el día de hoy tenemos la visita de dos cruceros aquí en la isla, dos barcos en el puerto de Cozumel. Tenemos en Punta Langosta, en el muelle del centro de la ciudad, al Radiance of the Seas. Este barco de la Royal Caribbean llegó a las 6:30 de la mañana, se va a las 5 de la tarde. En Puerto Maya tenemos al Carnival Jubilee de 6:30 de la mañana a 4 de la tarde. Son los dos cruceros que nos visitan en esta jornada, que pues está haciendo solicitud en algunos momentos, así que pues es un buen día para el turismo. Hay mucha gente moviéndose en las calles y en las carreteras. Tenga usted cuidado a la hora de circular, evitemos accidentes, manejemos lo mejor posible para que sea el bien de nuestro Cozumel como destino turístico. Fíjese, mañana miércoles junto con el próximo jueves van a ser los mejores días de cruceros. El jueves por número, porque van a haber cuatro barcos, y mañana por tamaño, porque uno de los tres barcos que llegan mañana, bueno, dos de los tres barcos que llegan mañana están en la lista de los 10 más grandes del mundo. Mañana miércoles van a haber tres cruceros, uno en cada muelle de los que dispone la isla. Y en el SSA México, en el internacional, estará el más grande del mundo, el Star of the Seas, 6:15 de la mañana, 5 de la tarde. En el Punta Langosta estará pues el que le sigue, porque es el MSC World America, que este barco ocupa el noveno lugar entre los más grandes del mundo. El 9 y el 10 son este y su gemelo, el World Europa. Y todos los otros 8 son de Royal Caribbean. Así que bueno, pues este es el que sigue, el World America, que estará en Punta Langosta mañana de las 8:30 a las 7 de la noche. Finalmente, en Puerto Maya, el no menos grande Carnival Valor, 6:30 a 4 de la tarde. Y bueno, pues estará ahí en el muelle de Puerto Maya este crucero también. Mañana tres barcos tendremos aquí en la isla, dos de ellos de gran capacidad y el otro pues medianito, digamos, ¿verdad?, para los términos de la construcción naval de ahora, pero de igual manera un barco de grandes dimensiones, el Carnival Valor, que llega también el día de mañana. Los vuelos para hoy son 5, tenemos operaciones de Miami, de Houston, 2 de la Ciudad de México y vuelo de Monterrey. Para este martes llega turismo del norte del país. Y el dólar es el que está imparable. El dólar ya rebasa la barrera de los 17 pesos en las casas de cambio de acceso libre. Se va hasta 17.5 o 17.10, dependiendo dónde lo cambie. Y el euro, este también está subiendo entre los 18.70 y los 19.80 en algunas partes por la moneda europea. Subiendo nuevamente las dos divisas que más se negocian aquí en la región, y este es el pulso económico para esta jornada. Y hablando de economía a nivel nacional, déjeme contarle que pues había estado presionando todo el sector turismo del país para que los diputados y los senadores que están ahorita discutiendo el paquete económico tuvieran en cuenta, ¿no?, su opinión, ya que en este paquete económico, en lo que se llama la ley de ingresos, que es lo que el gobierno espera recaudar durante el año y las tarifas que piensa aplicar, venía un aumento muy importante al DNR, el derecho de no residente, que es un impuesto que pagan pues los turistas cuando entran al país. Y pues este impuesto, que está ahorita en 983 pesos, quería llevarlo el gobierno a 1,334. Era un aumento fuerte de 35%. Y hasta el momento, después de cabilearlo mucho y todo, pues algunos diputados han presentado ahí una corrección para que sí se baje. El sector turístico quería que no aumentara, ¿verdad? Pero bueno, va a aumentar no en esa medida, sino más o menos en la mitad. Sería un 17.8% y pasaría de 983 a 1,158 pesos de impuesto para los turistas. Sería un aumento neto de 175 pesos, lo que se pagaría, que bueno, pues ya es más razonable, ¿no? Decía el sector turístico que pues

0: Le subes a ese impuesto, le subes a la turbocina que usan los aviones, le subes al derecho por navegar el espacio aéreo, o sea, volar, ¿no?, en nuestro espacio aéreo. Y pues con todo eso le pegas al turismo, que es una industria que está teniendo años difíciles, ¿no?, en este 2026 y también el año anterior, por el sargazo, por N cantidad de motivos, e inclusive por el tipo de cambio, ¿no? Así que bueno, los diputados por lo pronto han aceptado hacer esta corrección. Todo esto va a ir al pleno, se va a tener que votar y será hasta el 20 de octubre la fecha límite para que sepamos si queda esa modificación o si insiste pues el gobierno, ¿no?, en subirlo en la medida que lo tenía contemplado primero. Ya lo veremos, por lo pronto es un buen paso, digamos, una victoria, aunque sea parcial, para el sector turismo, que sigue preocupado por otros cobros que dicen nos están poniendo pues en una posición más dura para poder competir con otros destinos que ofrecen más o menos lo que ofrecemos nosotros, sobre todo aquí en la región del Caribe. Fíjense, ahorita estamos siendo el ejemplo a nivel nacional de la zona donde ha tenido pues más problema el turismo durante este año. Muy bien, regresando aquí a nuestro municipio, vamos a tener ya el triatlón de los pueblos mágicos, ya está pues a la vuelta de la esquina y le vamos a estar platicando algunos detalles. Va a ser la primera vez que se corra este triatlón con participantes pues de los pueblos mágicos que hay en nuestro país y con la intención también de pues promover, ¿no?, esa idea, también parte de la promoción turística. Esto del triatlón de los pueblos mágicos, el ayuntamiento aquí de Cozumel entregó equipo para su personal operativo, motosierras, bueno, toda clase de equipos. Al ratito le contamos detalles de esto. Tendremos una entrevista con el alcalde hablando justamente de ese asunto. Y como siempre, también el pronóstico del clima aquí con nuestro compañero Carlos Itoca. Adelante, Carlos.
1: Así es, ¿qué tal? Buenas tardes. Pues se mantiene cielo despejado a medio nublado. Hay aire marítimo tropical que está ingresando a la península, así que hay pronóstico de lluvias mayormente para el sur de Quintana Roo y también parte de Yucatán. Si acaso nosotros tendríamos alguna lluvia o chubasco, pero nada de cuidado. Onda tropical hasta el próximo jueves, es lo que veo en el pronóstico por días. Y de ahí pues todo tranquilo, afortunadamente lo que es el Atlántico ya está limpio otra vez. La que habíamos comentado, la baja presión, ya tiene un 0%, ya lo dejaron de vigilar. Esto en el Atlántico, en el Caribe también todo tranquilo, Golfo de México también, solamente en el Pacífico sigue pues, ahí está Simón, que ya casi se disipa, es categoría 1 si no me equivoco, y también hay una baja presión que ya es una depresión tropical, ahí también colidando y pasando por las costas del Pacífico, así que por ahí está lo bueno de esta temporada de huracanes. Por lo pronto, cielo despejado a medio nublado el día de hoy.
0: Pues muchas gracias, mi estimado Carlos, por esta información. Igual por hacer llegar la señal de radio aquí desde la cabina de transmisión de Sol Estéreo a todos ustedes que nos siguen ahí en sus vehículos, en sus centros de trabajo, talleres, oficinas, negocios, domicilios, ahí en el mercado municipal y en cualquier lugar que le llegue esta señal de radio. Gracias por acompañarnos también en las redes sociales. Estamos como Sol 89.9 FM en YouTube y en Facebook Live, transmitiendo de manera simultánea en formato de video y a través de internet. También nos puede encontrar en la página sol899.com, donde tenemos la transmisión en formato de audio, ahí disponible para usted igual a través de internet. Y cuando tenga tiempo, baje ahí en la aplicación para Radio FM en su celular, si tendrá otra opción cuando no haya otro tipo de señal, y también le servirá para estar listo aquí con las recomendaciones de Protección Civil, que siempre nos piden tener un radio de baterías a la mano por cualquier situación climática. Gracias por acompañarnos en cualquiera de estas plataformas. Tenemos aquí en el control de video y contacto por redes sociales a nuestro compañero Rodrigo Gómez, en la producción Nancy Uc, y en la información Miguel García, todos juntos trabajando para usted. Son las 12:14 prácticamente. Hacemos rápidamente un corte y regresamos enseguida aquí en las noticias al mediodía.
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0: Muy bien, bueno, pues las 12 ya con 16, gracias por estar con nosotros, le agradecemos que nos acompañe y que utilice aquí los números telefónicos para comunicarse aquí al programa por si en algo le podemos servir, con toda confianza le podemos hacer llegar la información de lo que ocurre por allá donde usted vive a la autoridad para que pues a quien corresponda, ¿verdad?, se puedan encargar y sepan ellos también a dónde dirigirse porque luego andan pues buscando esa información. Gracias igual a la autoridad que nos recibe estos mensajes y a usted que los manda al 987-103-3679, que es el que usamos para WhatsApp y Telegram, o bien una llamada telefónica al 987-872-3701. Con foto y todo ya nos mandan un mensaje justamente aquí al WhatsApp, donde nos dicen que este poste que está marcado con el número 00600, pues ya lo han reportado varias veces, nos dicen que tiene un mes que prende y apaga, que está en la avenida 100, entre las calles 4 y 6 Norte, allá en La Zapata. Piden, por favor, que pues se vea esta luminaria para que se corrija esta situación. Pues gracias, ya lo pasamos a servicios públicos y pues le agradecemos ahí también a la autoridad que nos los reciba. Así como nos han recibido otros ahí mismo en servicios públicos, nos dieron igual acuse de recibo de otra cosa que habían señalado ustedes que nos escuchan recientemente, que se le necesita hacer, dice, un pisito ahí al cementerio antiguo, dice que porque tiene mucha tierra del lado izquierdo, en la entrada principal se hace mucho lodo cuando llueve, y sería bueno pedir un pisito. Bueno, pues ya nos habían comentado que iban a pasar a checar a ver cómo estaba la situación y si era viable, ¿no?, esto de corregir ese detalle. Ya también tienen lo del poste y pues gracias, ahí veremos cuando le den respuesta. Igual generalmente la gente nos avisa, ¿no?, también, ah, gracias, ya vinieron, ya lo arreglaron, cosa que también agradecemos, cómo no. Así que bueno, ahí estamos en contacto y ya está por lo pronto mandado esto de el poste allá a servicios públicos. Como les decía ahorita, pues está el sector turismo, yo creo que evaluando, ¿verdad?, esta noticia que le daba de que sí van a rebajar un poquito esto del impuesto. Si recuerda usted, más o menos es la estrategia que usa el gobierno federal, ¿no? Hace unos años, la discusión en estas fechas, siempre el paquete económico se presenta en septiembre, se discute durante ese mes, se aprueba en octubre, ¿no?, para tener ya el presupuesto para el próximo año. Bueno, por estas fechas de hace como 3 años estábamos con aquello de los cruceros, ¿no?, de que le iban a cobrar, creo que $50 a los cruceristas y que estaban, pues, no muy contentas las navieras, estaban hablando incluso de ya no venir. de cambiar sus itinerarios, de modificar las rutas o de reducirlas a tal punto que pues no me fuera un...

0: digamos, un mercado como el que tenemos ahora, ¿no? Causó preocupación, por supuesto, el sector también se expresó en ese sentido, pidió mesura ahí al gobierno federal, ¿no? Con ese tipo de cobros, porque era el mismo argumento, nos van a sacar de mercado, nos van a poner muy caros, los turistas pues ya no van a querer venir, van a decir, no, pues me sale bien caro ir a ese país, pues voy al país de ahí a un ladito que me sale mucho más barato y está más o menos parecido el paisaje, ¿no? Por ejemplo, es el caso con Belice, con Dominicana, con países que tenemos aquí cerca, que ofrecen más o menos lo que se puede encontrar en la región y que tienen mejores condiciones o las han tenido en algún momento. Entonces, de eso estábamos hablando hace como 3 años con los cruceros. El remedio en ese momento fue algo muy similar a lo que está haciendo ahora. El gobierno bajó sus expectativas, sus pretensiones y en lugar de cobrar esos 50, creo que terminaron siendo, me parece que 13, algo así por el estilo, y quedaron en el acuerdo de que lo iban a ir subiendo año con año hasta llegar ya después de un periodo como de 5 o 6 años a los famosos 50, ¿no? Pero ya de manera gradual. Ahora en este otro caso, pues lo que han hecho es bajar a la mitad la expectativa, le querían subir 35%, le bajaron a 17%, y bueno, pues es un aumento de cualquier manera para este impuesto del DNR. Sí le bajaron, seguramente será menos el impacto y pues la industria turística se dará, yo creo, también por bien servida, porque pues así es la negociación, ¿verdad? No vas a obtener todo lo que quieres, pero quizás obtengas algo. El problema, creo, aquí es en lo que sí no se movió el gobierno o el Congreso, es en el destino que va a tener ese dinero, porque también la industria turística estaba pidiendo que, bueno, dado que este dinero se genera por los turistas, pues que se utilizara también, ¿verdad?, en el mejoramiento de la infraestructura turística, en la promoción turística, por supuesto, y en otros muchos gastos y apoyos que requiere el sector. Pero no, ahí sí no se movió el Congreso, en este caso, ¿no?, que es el que decide eso, porque este impuesto va a estar destinado casi en su totalidad a la Secretaría de la Defensa y al Departamento de Migración, que depende de la Secretaría de Gobernación. A la Secretaría de la Defensa, entre otras cosas, para que continúe la operación del Tren Maya, que pues sigue sin ser rentable y pues estábamos viendo algunos estudios con números del propio Tren Maya, donde se hablaba pues de algo así como de un 10%, ¿no?, de la meta de pasajeros que tenían para mover en el año. Es más o menos un 10% de eso lo que han logrado, que es poco, ¿no?, en realidad. Y bueno, pues un proyecto que sigue ahí consolidándose, pero que mientras se consolida, está exigiendo ahí una buena cantidad de dinero en subsidios, parte de lo cual va a salir de este impuesto del DNR. También para su construcción, recordarán ustedes, mucho del dinero que se usaba, de estos impuestos del turismo que se usaba para la promoción, se fueron a la etapa de construcción y bueno, pues ahora la etapa de operación también. Así se requiere. Ahí sí no se movió de su postura el Congreso, o el gobierno, mejor dicho, ¿no?, a través de sus representantes en el Congreso, la bancada, pues la bancada oficial, digamos, en este caso, que le toca gobernar a esta coalición de Morena, PT y El Verde, pues ellos no modificaron eso, ¿no? Lo otro sí se bajó un poquito el impuesto, más o menos a la mitad de lo que pretendían, pero el destino de los recursos seguirá siendo Sedena y Migración. En fin, pues ya son los diputados los que se encargan de asignar el gasto, ¿no? Ellos son los que deciden eso de forma exclusiva. Senadores y diputados discuten la ley de ingresos, cuánto se va a recaudar y de dónde va a salir. Y la de egresos, en qué se va a gastar, en qué montos y de qué manera, esa es exclusiva de los diputados y pues ellos son los que pueden o no modificar esto, ¿no? Veremos, le digo, será el 20 de octubre cuando ya se tenga que votar, es el día límite. Y entonces sabremos cómo quedó, pero la verdad pues es muy probable que así como se lo estoy platicando, que espero haya sido lo más claro posible, pues así más o menos quede, ¿no? El impuesto pasaría de 983 pesos que paga cada turista por el solo hecho de entrar, ¿no?, a nuestras fronteras, a nuestro territorio, pasaría de 983 a 1158, un aumento de 175 pesos a este impuesto del DNR. No se ha hablado todavía de lo otro que quieren subir. También en estas leyes está lo que se llama la Ley Federal de Derechos, y ahí pues dice el gobierno cuánto cobra por X, Y, Z cosa, ¿no? Hay un derecho, por ejemplo, por navegar, que pagan los cruceros. Hay un derecho por navegar el espacio aéreo, que pagan los aviones, que también está muy relacionado al turismo y que también querían subir en un porcentaje importante. Veremos también ese cómo queda, de ahí si todavía no llegan a esa parte los legisladores. Cuando lo tengamos, se lo compartimos, y por lo pronto, pues queda, digamos, ¿no?, empatado el marcador, si lo podemos poner en términos futboleros, queda más o menos empatado el asunto con lo que quería la industria y lo que finalmente concede el Congreso. Pues veremos, ojalá que se fomente, ¿no?, el turismo, porque es una actividad muy importante. ¿Qué le cuento, verdad? Aquí en Quintana Roo, pues la columna vertebral del turismo en nuestro estado, sin duda alguna, de la economía en nuestro estado, sin duda alguna, el turismo. Muy bien, pues eso a nivel nacional. Nos dicen aquí en otro mensaje que si no, de casualidad no nos han reportado una placa de moto, que es la placa, a ver, permítame, es la 18T989, que si la pudiéramos mencionar, se les perdió a la persona sobre la 65 yendo hacia la colonia Miraflores. Cualquier información al 987-876-2574. Le agradezco su ayuda y mil gracias por mencionarlo. No, gracias a usted por escucharnos. Ojalá que aparezca esta placa con el número 18T9B9, ¿verdad? No es 8, es 9B9. Es una placa de moto que se perdió por la 65 con dirección hacia la Miraflores. Ojalá que aparezca, y si alguien se la encontró, la quiere traer para acá, pues también con todo gusto aquí la voceamos. Si no, 987-876-2574 es el número de la persona. Y si alguien cree que se la encontró, dice, ay, yo, mi moto no tiene placas, ya me encontré esta, se la voy a poner, y así ya no me van a decir nada en los retenes aguas, porque es, ahí sí ya es delito, estás haciendo un vehículo con placas sobrepuestas, y ahí sí ya no es multa, no, ese ya es otro tipo de delito. Entonces aguas, por si alguien se la encontró y se le ocurre que sería buena idea hacer algo así. Nos vamos a ir a un corte. 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Nos vamos a un corte y regresamos enseguida con usted.
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0: Muy bien, bueno, pues ya estamos aquí de vuelta con ustedes en las noticias al mediodía, a las 12:30. Gracias por estar con nosotros. Y pues gracias por mandarnos sus mensajes. La verdad, sí funcionan, creo yo. Nos mandaron ayer uno donde nos comentaban de una obra donde supuestamente estaban tapando un cenote. Le preocupa a la gente y creo que con toda razón. Porque aunque sean terrenos particulares, se entiende, ¿no? Luego uno compra su lote y resulta que pues hay una formación ahí geológica que no esperábamos encontrar, un cenote, ¿no? Un buen arquitecto lo aprovecharía de maravillosas maneras, ¿no? Pero luego resulta que la práctica común, desgraciadamente, pues desde hace tiempo, ¿no?, ha sido el relleno de estas cosas, y es pues porque a lo mejor sabíamos menos de cómo funciona el manto freático, el subsuelo. Ahora que sabemos quizás un poquito más, ¿no?, de ese tipo de temas, pues a la gente le preocupa, y con razón, que se tapen los cenotes, porque se puede afectar y se afecta el manto freático, que es de donde todos, aquí sí todos, ¿no?, tanto seres humanos como animales, plantas y todo lo demás que usted se puede imaginar, sacamos agua aquí en esta isla, y que es lo que nos permite vivir en general en la península, pero bueno, aquí en la isla en particular. Por eso yo entiendo la preocupación de quienes lo reportaron, ¿no?, de que se estaba tapando ese cenote en una obra en proceso, y pedían inclusive que, por favor, gente de ecología y de desarrollo urbano se presentaran al lugar, pues antes de que fuera tarde, ¿no? Así tal cual nos lo dieron a conocer, que era una obra en la 35, entre 75 y 85, una constructora que tiene intenciones de rellenar un cenote. Ojalá vayan para que no lleguen tarde, ¿no?, decían. Bueno, pues sí fueron los inspectores de ecología y de desarrollo urbano, departamentos que dirigen aquí en Cozumel, ecología, el biólogo Noel Rivas, y desarrollo urbano, el ingeniero Diego López. Bueno, fueron para allá, nos mandaron acá estas fotos, donde nos dicen que lo que encontraron en la inspección, entraron al lugar, le explicaron ahí de qué se trataba a los encargados de la obra, y nos dicen que lo que están haciendo es están construyendo una cisterna ahí en este lugar, que es lo que se está realizando. Les dieron ahora sí que el recorrido, inclusive hasta con video, allá los inspectores les enseñaron lo que estaban haciendo. Y bueno, parece ser que es la construcción de una cisterna. Se dieron por conformes, ¿no?, los inspectores. Sin embargo, nos dicen, ¿verdad?, también del ayuntamiento, que pues este es el resultado de la inspección, que es una cisterna, no vieron ninguna otra irregularidad, pero sí los vecinos están conformes con el dictamen, pues pueden ponerse en contacto, ¿no?, ahí con el ayuntamiento o aquí mismo al programa, para que pues se pueda hacer una ulterior inspección o alguna otra medida o alguna puntualización que quieran hacer, pero por lo pronto es lo que encontraron y pues parece que todo está correcto, ¿no? Gracias ahí a estas instancias del ayuntamiento que pues luego respondieron, Ecología y Desarrollo Urbano, y bueno, pues también ahí a la gente que lo reporta. Yo creo que la preocupación es genuina, ¿no? Y si no es nada incorrecto, pues no pasa nada, así se certifica y punto, ¿no? Pero si lo fuera, pues estaría bien que la autoridad interviniera. Todo eso tiene sus reglas, tiene sus protocolos, hay cosas que se pueden y no se pueden hacer. Y si es el caso suyo, ¿verdad?, que usted tenga un terreno donde hay una formación de este tipo, pues infórmese, acérquese a la autoridad, pues aquí del municipio, ¿no?, a la autoridad de Ecología, a la de Desarrollo Urbano, para que le digan si hay algún problema, si hay alguna limitación, si hay alguna regla que tenga usted que seguir, para que también no se haga acreedor o se pueda hacer acreedor a alguna sanción. Es relativamente común que encontremos estas formaciones en toda la región y pues aquí en la isla también, y es bueno, igual entiendo que pues de por sí las obras son caras, no es barato construir, pero sobre todo si lo que piensa construir es muy grande, es bueno que también se preocupe, ¿no?, por hacer algo que se llama mecánica de suelos, para que un experto le diga si el suelo aguanta, porque ha pasado, y con obras grandes, que en Playa del Carmen ha sucedido un par de veces, en Tulum también, que son tan pesadas las estructuras y no hicieron bien ese estudio, que bueno, pues se desfonda, ¿no?, y se va hacia adentro con todo y todo lo que tiene arriba. Entonces, cuidado también con eso, si puede ver ese detalle, hay gente especializada que hace ese trabajo y bueno, tienen sus equipos y todo para ver del grosor, la resistencia del suelo y más o menos qué tipo de cargas puede soportar, ¿no? Es bueno que igual nos preocupemos por eso si es el caso que tengamos esas formaciones, como prácticamente las hay en toda la región. Pues gracias allá a Desarrollo Urbano y a Ecología también, que tuvieron esta respuesta, ¿no?, aquí para la comunidad. A usted que se preocupa, pues también gracias. Y pues aquí seguiremos haciendo esa labor, ¿no?, ese puente que de algo sirve con la autoridad, para que nos pueda también estar al pendiente de eso. Muy bien, otra persona, hace rato nos mandaban el mensaje, ¿verdad?, de la placa. Y aquí otra persona nos dice que pues ellos encontraron no la placa, pero sí el control de un auto. Buenas tardes, ayer me encontré este control de un auto tirado en la calle por el puerto de Abrigo, por si alguien lo perdió. Y también deja aquí su teléfono, el ciudadano solidario, 987-117-2706. Es una llave de esas electrónicas que cuesta un dinerito, reponerlas, es caro reponer estos llaveros electrónicos, así que si alguien lo perdió por puerto de Abrigo, aquí lo están reportando, 987-117-2706. Y también nos dice, buenas tardes, buenos días, Antonio, estoy pendiente de las noticias que transmiten por Sol Estéreo. Estoy en Facebook, en línea desde Chapap, Yucatán, de Rubén Alvarado. Pues muchas gracias, ahí un saludo hasta el bello estado de Yucatán, ahí hasta Chapap, para don Rubén Alvarado. Gracias por escucharnos. Pues vamos a continuar aquí con la información. Nos manda esta nota el gobierno del estado, nos dicen que es una entrega más de un domo, en esta ocasión en la ciudad de Cancún. Tenemos video aquí con audio de la gobernadora Mara Lezama. Fue ahora en la UCRO, Campus Cancún, para los universitarios que también igual requieren esta instalación de los domos, pues por las cuestiones climáticas aquí en el estado. Vamos a ver y escuchar esta información.

0: tema más. Hoy estamos aquí en la Universidad Autónoma de Quintana Roo, mejor conocida como la UCRO Campus Cancún, con una gran noticia para nuestras y nuestros estudiantes. Ya tienen su dom. Lo prometido es deuda, este espacio en donde queremos que hagan ejercicio, lleven una vida sana para hacer deporte, actividades culturales, convivir protegidos del sol y de la lluvia. El deporte y el arte complementan su educación, estimulando y fortaleciendo cuerpo, mente, alma. Por eso decidimos hacer domos en las escuelas públicas en beneficio de las chavas y de los chavos, de nuestras juventudes. Ese es el objetivo. ¿Y saben qué? Lo que se promete se cumple. Y aquí está el domo. Está terminado porque el dinero del pueblo debe de regresar al pueblo. Un domo más. La UCRO de Cancún. ¡Claro que se puede! ¡Bravo, chavas y chavos!
1: Muy bien, pues ahí la gobernadora Mara Lezama con la entrega de este domo. Ha tenido un programa de domos, dice que serán más de 1,000 cuando el programa termine. Y esto fue para los estudiantes de la UCRO. Bueno, le decimos UCRO porque yo creo que es más sonoro, ¿verdad? Más bonito, ya se nos quedó la costumbre, pero en realidad ahora es la UACRO porque ahora ya es autónoma y es la Universidad Autónoma de Quintana Roo. Pero bueno, creo que esto de UCRO suena mejor y pues es el nombre tradicional con el que todos la conocemos. A esta, la principal universidad de nuestro estado, en su campus Cancún. Y bueno, pues les dijo ahí a la gobernadora que pues esto es para que puedan realizar sus actividades físicas y culturales y convivir en un espacio protegido de las condiciones climáticas. Dice que el deporte y el arte contribuyen al desarrollo integral de las juventudes y por eso es una parte de la justificación para esta obra, además que dice que lo había prometido y lo que se promete se cumple con este domo pagado, dijo también la gobernadora, con dinero del pueblo. Bueno, pues ahí está otro domo aquí en Quintana Roo. Habían sido generalmente en escuelas primarias y secundarias, esta vez en la UCRO se les pone este domo. Muy bien, también en los bachilleratos, por supuesto, se habían colocado estos domos. Y aquí estaban diciendo en la cabina que a ver si pueden poner uno en la casa aquí particular de uno de los compañeros. Pues a lo mejor, ¿verdad? Hay que meter la solicitud. Se han puesto muchos domos en el estado. Aquí en la isla nos faltan algunos en las escuelas primarias, no porque no se hayan colocado, sino porque no se han terminado. Y bueno, pues esperemos que pronto ya levantemos la banderita blanca. Ya creo que eran dos nada más que tenían algún tipo de retraso. Y bueno, pues ya pronto los tendremos todos. Ahí está información del gobierno del estado. Y ya que estamos en información gubernamental, déjenme recordarle, están las unidades médicas del bienestar, están ahorita aquí en lo que es la unidad deportiva Bicentenario. Ayer nos trajeron esta información aquí en vivo para que puedan ustedes acudir. Ya saben, nada más les van a pedir el INE y la CURP en copias, ¿no? Para que puedan ser atendidos. Es para todos los habitantes aquí de Cozumel, de cualquier colonia que usted se encuentre, pero se está realizando la actividad aquí en la Bicentenario. Ahí están las unidades móviles y hay diversos servicios, inclusive mastografías, ¿no? Que también pues está promoviendo ahorita para que la gente pueda prevenirse de enfermedades y otros muchos servicios que hay para que puedan ustedes acudir ahí a esta campaña de salud. Van a estar ahí en la unidad deportiva Bicentenario del 12 al 15 de octubre y pues ahí pueden acudir para que les puedan hacer, fíjese, hay atención médica integral, laboratorio clínico, mastografía, rayos X del tórax, electrocardiograma, densitometría ósea, perdón. Este examen habían preguntado recientemente por él varias personas. Aproveche para que se lo haga, es el de la osteoporosis, este de la densitometría ósea, es el examen que se le hace a la gente en general, cualquiera puede tenerla, le pega más a las mujeres esto de la osteoporosis, pero también, bueno, si usted quiere hacerse el examen, pues puede hacerlo, pero ahí está, ¿no? Densitometría ósea, ultrasonido pélvico obstétrico, salud dental, salud visual y del oído, nutrición, atención psicológica, apoyo a víctimas de violencia, ambulancia de traslado y farmacia. En la farmacia nos dijeron que pues los medicamentos que ahí le receten, si los tienen, ahí se los dan, y también si son recetas de otros servicios de salud que no le han podido surtir, si tienen ellos el medicamento, pues también ahí se lo dan. vale la pena que se dé su vuelta y aproveche estos servicios. Están desde el lunes y estarán hasta el día 15 ahí en esta unidad deportiva, la unidad deportiva Bicentenario. Es para atención a toda la gente de Cozumel, de cualquier lugar que usted viva, nada más se pondrán ahí en la Bicentenario. Y el lunes próximo estarán en el Palacio Municipal, pero bueno, eso ya va a ser la próxima semana, ahorita en la Bicentenario. Nos vamos a ir con esto un corte, son las 12:45, ya cuarto para la una, regresamos enseguida con usted.
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1: Con 12:47, gracias por estar con nosotros y por continuar aquí en las noticias al mediodía y por mandarnos sus mensajes. También le agradecemos que nos comparta aquí lo que pasa allá en su colonia, en su comunidad, para que podamos igual compartirlo aquí con la autoridad y pues ellos sepan qué hacer. Como les decía, pues sigue siendo una gran preocupación, ¿verdad?, para la gente del sector turístico, con todo y lo que le contábamos hace rato del DNR, siguen emitiendo comunicados. El Consejo, dice, Consejo Hotelero del Caribe Mexicano, llama al gobierno federal y al Congreso de la Unión a reconsiderar el incremento de propuesto al derecho de no residente para 2027 ante el riesgo de dificultar la recuperación de visitantes y la conectividad y añadir presión sobre el empleo. Nuestra principal preocupación, dice este Consejo de Hoteleros de el Caribe Mexicano, que su principal preocupación es el empleo. La pregunta no es cuánto más podemos cobrar, sino cuánto más podemos encarecer a México sin perder competitividad, dijo David Ortiz Mena, presidente de este consejo y de la Asociación de Hoteles de Tulum. El consejo representa aproximadamente 140 mil habitaciones en 12 destinos del Caribe mexicano. Y sí tienen razón, la verdad, ¿no?, en lo que dicen los empresarios. Ahora también es bueno, en este momento que está tan complicado el panorama del turismo, porque sí lo está. Ha sido una muy mala temporada para la Riviera Maya, sobre todo, ¿no? Y bueno, con decirle que nos ha ido mejor en hotelería a Cozumel este año que a la Riviera Maya, y eso es atípico, ¿no? Es algo que no es normal y que no es bueno tampoco en general para la economía del estado, ¿no? Entonces, bueno, tienen razón en eso, pero aún con todo, continúa, pues yo creo que un poco la especulación inmobiliaria, ¿no? Porque se siguen anunciando un montón de proyectos nuevos y cuartos. que dices, bueno, si la demanda está así, como que no hay lógica, ¿no?, en continuar con la expansión inmobiliaria si no hay una perspectiva, digamos que estable para ese tipo de cosas. Pero bueno, así la situación. Están pidiendo eso los hoteleros, que reconsideren los diputados, porque esta propuesta pues elevaría bastante el cobro. No sé si este documento lo emitieron antes de que se conociera la propuesta que le comentábamos hace rato, pero aquí siguen manejando el número original, que sería un cobro, un incremento de 351 pesos adicionales por persona y que terminaría en 1334. Como le decía, ya hay una propuesta para moderar eso, que sería más o menos a la mitad y quedaría en menos, ¿no? Quedaría en 1158. Pero de cualquier manera, pues es un aumento y dicen que esto pone en riesgo la situación económica y de competencia. Fíjese, por ejemplo, estos datos. Tony Chávez, presidente de la Asociación de Hoteles de Riviera Maya, destacó que las llegadas de turistas por vía aérea a República Dominicana crecieron un 9.4% entre enero y julio de 2026 frente al mismo periodo de 2025, que es más o menos lo mismo que bajaron a Quintana Roo, porque entre enero y agosto las llegadas internacionales a los aeropuertos de Quintana Roo disminuyeron 8% frente al año anterior. Y las llegadas específicamente de estadounidenses bajaron 13%, mientras que las de canadienses se aumentaron apenas un 9.6%. O sea que el turismo, sobre todo estadounidense, que estamos dejando de captar aquí, se está yendo a Dominicana, ¿no?, que es nuestro competidor directo y que está lejos de nosotros a distancia de barco, ¿no? Pero pues un vuelo en Estados Unidos, pues no sé, media hora más, ¿no?, de vuelo no es gran cosa, y pues por eso nos está compitiendo fuertemente. Dice además que pues en estos lugares, dice, tiene los mismos desafíos. República Dominicana también está enfrentando sargazo, pero su impuesto para entrar a República Dominicana es de apenas $10, mientras que el que se está proponiendo para México sería de aproximadamente $75 por visitante, 650% superior. Y pues sí, es una diferencia que duele, ¿no? Ya de $10 a $75 solo por entrar al país, pues sí es algo que duele. También nos dice que para octubre y diciembre de 2026 la programación aérea de Estados Unidos, entre Estados Unidos y Cancún, Cozumel y Tulum, contempla 435,691 asientos menos que en el mismo trimestre de 2025. O sea, la temporada buena, ¿no? Octubre, diciembre, lo que esperamos que esté mejorcito ahorita este año, pues serían 435,000 menos asientos aéreos, una reducción de 12.8%. También en este documento, fíjese, habla la presidenta de la Asociación de Hoteles aquí de Cozumel, Beatriz Tinajero, quien destacó que los atractivos de México requieren acceso, infraestructura y servicios competitivos para generar actividad y empleo. En 2026 México ocupó el tercer lugar mundial por sus recursos naturales y el octavo por sus recursos culturales, pero se ubica en la posición 41 al considerar el conjunto de condiciones para el desarrollo turístico. O sea, tenemos más potencial, pero no estamos pudiendo aprovecharlo por este tipo de cosas, ¿no?, que encarecen el destino. También hace tiempo les comentábamos que pues el hecho de que estuviera tan fuerte el peso, el llamado superpeso, que también es algo que pues algunas personas consideran que es un signo de una buena salud económica. Les decíamos que también pues tiene sus bemoles, ¿no?, porque por ejemplo, si usted recibe remesas de un pariente que está en Estados Unidos, pues le dan menos pesos por sus dólares, o si usted le vende al extranjero, le dan menos pesos por las mercancías que está vendiendo, porque se la pagan en dólares y ahora valen menos, ¿no? Y también en el turismo esto encarece el destino. Nos mandaba una persona un mensaje que nos decía que no, que estábamos equivocados, porque si eso fuera cierto, Argentina tendría muchos turistas porque su tipo de cambio está muy devaluado. Bueno, para empezar, Argentina sí tiene muchos turistas, es un destino diferente al nuestro, ellos ofrecen otra cosa, allá hay pingüinos, montañas y nieve y otras cosas, pero sí hay turismo, por supuesto. Y además de eso, pues mire lo que dice para que vea que hay razón, ¿no?, en esta situación del tipo de cambio. Esta es nota de El Heraldo de México y pues, da cuenta de que la depreciación del peso está favoreciendo. Entre todas estas malas noticias, la única buena es que el peso, como está subiendo el dólar, pues esto está favoreciendo un poquito el turismo. La depreciación del peso frente al dólar, que en aproximadamente un mes ha ido de 16 pesos a alrededor de 18, podría favorecer la llegada de turismo extranjero a México al incrementar su capacidad de compra y hacer más competitivos los precios de los destinos turísticos aquí en nuestro país. Lo dice Bernardo Cueto Riestra, el secretario de Turismo del Estado, quien señaló que el tipo de cambio influye directamente en las decisiones de los viajeros debido a que modifica la relación entre el dinero disponible y los costos del viaje. Explicó que la fortaleza del peso había restado competitividad en términos de precios a los destinos mexicanos para algunos mercados internacionales, mientras que el reciente movimiento cambiario abre nuevas posibilidades para volver a atraer visitantes. Así que entre todo eso, una pequeña luz al final del túnel es que pues el dólar está subiendo un poquito, está agarrando una cotización más favorable y eso pues anima, ¿no?, al turista también a decir, bueno, sí voy a México, ¿no?, me va a alcanzar un poco más mi dinerito. Todas esas cosas, ¿no?, que luego no sabemos, pues las personas así del día a día, ¿no?, como usted o como yo, sino los expertos y toda esa gente que está ahí metida analizando el mercado. Pero bueno, nos había ido un poquito mal, esperemos que nos vaya un poquito mejor con lo del tipo de cambio y ojalá que sí se llegue a un buen acuerdo con lo de los impuestos para que tampoco le suban tanto y no se haga tan caro venir a nuestro país. Y bueno, antes de irnos a un corte, aquí nos mandan otro mensaje, gracias por compartirlo. Nos dicen: buenos días, ¿cómo están? ¿A quién le corresponde limpiar esta área? Está la hierba bien crecida. Por favor, 95 Avenida entre 9 y 11, Colonia San Gervasio, por su atención, muchas gracias. Pues bueno, se lo vamos a pasar aquí a Servicios Públicos. Tenemos el departamento este de áreas verdes y áreas turísticas. Yo creo que ellos podrían encargarse y si no, pues canalizarlo a donde corresponda. Gracias por mandarlo, ahorita se los pasamos a ellos. Y mientras nos vamos a un corte, ya son 12:57, regresamos enseguida con usted.
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1: Muy bien, bueno, pues ahí está la información. Son 12:59, ya prácticamente la 1:00 p.m. Gracias por estar con nosotros. Continuamos aquí con la información. Y pues gracias por sus mensajes. Nos dicen que si los cruceristas también pagan el derecho de no residente. No, ellos pagan otro. Ellos pagan otro derecho. Este de no residente, pues es a la gente que viene pues por avión prácticamente, ¿no? Que cruza la frontera también. En los puntos de cruce, de sobre todo la frontera norte, y bueno, pues también aquí con Guatemala. Pero no, los cruceristas pagan otro derecho. La verdad no me acuerdo exactamente cómo se llama, pero eso es otro tipo de derecho con otro monto. Otra persona nos dice aquí, si a los extranjeros se les cotiza en dólares, ¿por qué les afecta el tipo de cambio? Hasta donde yo sé, los hoteles y tiendas de buceo cobran siempre lo mismo en dólares. Sus tarifas no cambian independientemente del tipo de cambio, a menos que les reduzcan por temporada baja. Pues miren, no sé exactamente cómo funciona, no soy economista, pero pues ya ve, hasta el secretario de Turismo así lo explica, ¿no? Que hay una afectación por el tipo de cambio. Sinceramente no sé cómo funcione. Tiene usted razón, es los precios, ¿no?, de los servicios son más o menos fijos y se cobran siempre en dólares. A lo mejor será, no sé, que estando más barato el dólar, le digo, la gente que cobra esos servicios en dólares también, al recibir menos pesos, ¿no? Digamos, si $100 antes eran, ya que estuvo a 20, ¿no? En algún momento, $100 eran 2,000 pesos, y si ahorita se fue a 16 y son 1,600, pues habrá quien le suba esos 400, ¿no? Al precio final de su producto para seguir cobrando los 2,000 que necesita para que sea rentable, ¿no? Y en ese sentido subiría la cotización en dólares, pero sí tendría que haber un movimiento en los precios, eso es verdad. Si el precio se ha mantenido, pues no sé exactamente ahí cómo funcione. Pero gracias por plantearlo, la verdad está interesante lo que nos dice, pero me imagino que también algunos servicios deben haber subido, ¿no? Algunos precios, algunas cotizaciones, porque pues las empresas no van a absorber esa diferencia, ¿no? Y sí, fue bastantito, le digo, estuvo por algún tiempo a 20 y pues ya ve, ha estado hasta 16, en algunos momentos hasta debajo de los 16, ¿no? 15 y tantos a la compra, al menos aquí en Cozumel. Pues gracias por mandar su comentario, la verdad, como otras muchas cosas de la economía. Luego le digo, a los que no somos expertos nos quedamos así como, wow, ¿no? Pues sí, ¿cómo es que funciona esto, no? Pero en fin, así es la economía. Gracias por mandarlo, le agradezco. Y pues por estar aquí en sintonía. Vámonos con esta primera nota que tenemos aquí lista para ustedes. Es una entrevista que hicieron nuestros compañeros reporteros con el encargado de tránsito aquí en nuestro municipio, que es el oficial Julio Velázquez. Sí es, ¿verdad? La de oficial Julio Velázquez, muy bien. Pues con esta vamos a irnos porque nos va a hablar justamente de la situación del tránsito vehicular, las pláticas de vialidad que se están dando en las preparatorias y pues lo que se está haciendo para tratar de bajar el índice de accidentes en la isla donde están involucrados menores de edad. Vamos a ver y escuchar esta información.
2: Claro que sí, de hecho es una iniciativa por indicaciones del señor presidente. Hay la preocupación en cuestión de los jóvenes que están conduciendo vehículos. Recordemos que las últimas semanas ha habido varios accidentes, algunos fatales, algunos de consideración, en el cual ven incluyendo tanto lo que son jóvenes como lo que son adultos.
3: ¿Es una plática? ¿Qué es lo que se está realizando en los salones?
2: Sí, nosotros desde el mes de enero comenzamos con las pláticas a diferentes instancias, tanto lo que es el nivel, en esta ocasión comenzamos con el nivel kinder hasta lo que es la universidad. Nosotros estamos contrario, comenzamos ahorita con lo que es el tema de las preparatorias. Recordemos que es una etapa que ya están los jóvenes ya a punto de ser adultos, es una etapa que van a brincar las universidades, y una preocupación que tiene el gobierno municipal es la seguridad de ellos, más que nada la seguridad de los jóvenes.
3: ¿Cuál es la actividad que realizan en sí, Julio? ¿Les muestran videos, son pláticas, ahora sí que imágenes, ¿no? Fuertes tal vez, donde cómo termina una persona que anda a exceso de velocidad, una persona que por lo menos respeta, ¿no? Lo que viene siendo los señalamientos también.
2: Así es, Miguel. De hecho, el grupo que lo está haciendo es el área de educación vial, es el que se encarga de dar los cursos viales de aquí en la Subdirección de Tránsito. Ellos son encargados, ellos prácticamente están enfocados en todo lo que es el tema de la responsabilidad. Ellos dan una pequeña plática en cuestión de información de qué pasa en un accidente, cuáles son las precauciones que deben tener los jóvenes al conducir un vehículo automotor,

0: positiva.
1: Estos jóvenes que reciben las pláticas, Julio, ¿cómo los observas? ¿Si realmente participan? ¿Hay interés por parte de ellos al prestar atención en estas pláticas?
0: Así es. Como bien te comento, estuvo encabezado por el señor presidente, él vivió la inauguración con la cercanía del señor director de Seguridad Pública y varias dependencias, y lo que es igual el área del Liceo Mata. Los jóvenes lo tomaron bien, de hecho estuvimos allá, hubo un ambiente de más que nada de los niños, los jóvenes estuvieron captando lo que la información que se les dio por los oficiales. El presidente igual les dio un pequeño mensaje, el cual les dos motivó también a entender que eso es más que nada de la preocupación que tiene el área municipal es la seguridad de ellos. Todo enfocado a la seguridad de ellos, más que nada. Son jóvenes. En una situación, un hecho de tránsito, podemos pasarlo de una falta administrativa a lo que es ya un delito, y ya pues, prácticamente arruinamos o ellos arruinarían su vida prácticamente.
1: El objetivo, Julio, me imagino que pues bueno, bajar, ¿no?, los índices de accidentes, que los que se dan en su mayoría pues bueno, son donde están involucrados jóvenes y menores de edad.
0: Es correcto, como bien te comenté al principio, la preocupación que tiene el municipio y en el área de seguridad pública y tránsito es eso, que hay muchos jóvenes ya involucrados en varios hechos de tránsito, a veces son agraviados, pero también son responsables. La idea es evitar los accidentes o bajar el índice en cuestión de lo que son los menores, y por, como te vuelvo a comentar, por seguridad de ellos realmente.
1: En otros reportes que se atienden, Julio, ¿qué se ha detectado más que manejan motocicletas, hombres, mujeres? ¿Qué se ha notado más?
0: Estamos al par, así como se han detectado jovencitas, menores de edad manejando motocicletas, así como jóvenes, pero están manejando, ya no es lo si ustedes son nativos de la isla, los jóvenes manejaban pura moto de bajo cilindraje, de lo que eran cripto, lo que eran niños. O sea, estamos topando en los operativos o en los recorridos ya jovencitos o jovencitas con motocicleta ya de alto cilindraje. Nos hemos topado con 600, con motocicletas de cilindraje 600, nos hemos topado con Pulsar, con 400, imagínense. Es un alto cilindraje para un joven que no tiene toda la experiencia o la necesidad de manejar un vehículo. Este tipo de cilindraje es un vehículo muy pesado que se expone realmente al estar conduciendo. Olvidemos el tiempo que lo esté manejando al día. Lo que nos preocupa a nosotros es que nos hemos topado jóvenes ya a muy altas horas de la noche. Nos hemos topado en las zonas costeras, en lo que es la zona norte, la zona sur. Estamos hablando muy altas horas de la noche, a las 1, de 1 a 3, 4 de la mañana.
1: Es lo que te iba a comentar, se ha reforzado también esas vigilancias en las noches.
0: Así es. De hecho, una de las indicaciones que tenemos y parte de la iniciativa de tránsito es eso, la seguridad. Hemos estado en recorridos en la zona norte, en la zona sur, en la zona transversal de la carretera transversal con lo que es Mezcalitos y lo que es en la parte de la Melgar, que ahí teníamos el índice de mucho motocicleta en cuestión de hacer alteraciones con los mismos vehículos.
2: Muy bien, bueno, pues esto en cuanto al departamento de tránsito, problema que tenemos aquí en la isla. Fíjese, ¿de dónde saca un jovencito una moto 600 o 400 centímetros? Son motos que aparte de que tienen pues un cilindraje respetable, ¿no? O sea, ya tirando alto, pues son motos que también yo creo que la más barata de esa cilindrada debe estar arriba de los 25, 30 mil pesos por lo menos, ¿no? De alguna marca nueva, pero pues son motos ya costosas. ¿De dónde saca un chavito para una moto de esas? Y pues como lo hemos platicado en otras ocasiones, qué bueno, ¿no?, que a sus papás les vaya bien. Da mucho gusto que la economía dé para eso y más. Y felicidades, pues, pero no es esa la discusión, ¿no? Sino que un joven con un aparato de esos en sus manos puede cometer una imprudencia, a lo mejor ni siquiera queriendo, ¿no? Simplemente, pues así es la vida, así es la juventud, así es uno. Así éramos nosotros cuando teníamos esa edad. ¿Qué hubiera hecho usted con una moto de esas a los 16, 17 años? Pues lo mismo, hubiera la amiguita a pasear y andar echando carreritas con los cuates y a ver hasta dónde da la moto, a ver qué se siente y qué tan rápido puede ir. Pero se puede salir mal en cualquier momento y las consecuencias son permanentes, ¿no? Y pueden ser muy, muy graves, ¿no? Y la muerte no es lo peor que puede pasar en una cosa de esas puede haber lesiones permanentes que incapacitan.

0: meten a la persona, híjole, es un riesgo que siento yo no vale la pena correr, ¿no? Si la cosa es el transporte, bueno, hay vehículos de mucha menor capacidad que van a dar el mismo servicio y no tiene por qué arriesgar la vida y de todos modos son peligrosos, ¿no? En fin, la ciudad creo que es bastante manejable aún al tamaño que va teniendo y a lo mejor sería buena idea que se siguieran moviendo en bicicleta los jóvenes, porque pues inclusive agarrarían más experiencia para andar en las calles, ¿no? Y ya luego podrían pasar otro tipo de vehículo, pero pues en fin, cosas que siguen sucediendo aquí en nuestra comunidad y que luego enlutan a las familias y es bien triste ahí verlos después, pues tratando de salir del problema, lamentando lo que pasó y pues con ese duelo, ¿no? Que siempre se va pues al mismo tiempo que esas cosas. Muy bien, nos dicen aquí también en un comentario sobre este asunto de los dólares, dice que el tipo de cambio bajo nos afecta a nosotros que recibimos las comisiones o propinas en dólares y las empresas aguantan hasta donde pueden antes de subir sus precios, pero ya no los bajan de nuevo aunque el dólar se recupere, nos dice aquí esta persona. Pues gracias, es verdad, ¿no? Sí, la gente sufre cuando baja el dólar porque pues le caen menos pesitos por su propina, por sus dolaritos que levanta ahí de repente la gente, ¿no? Y sí, las empresas, como dice, tratan de absorber el costo del golpe mientras pueden y cuando no, pues ni modo, tienen que subirlo. Y ahí es donde se ve esto de asunto, las consecuencias, ¿no?, de este asunto. Muy bien. Bueno, pues así están las cosas. Y vamos a continuar aquí con la información. Gracias a usted que nos manda sus mensajes, la verdad. Le agradecemos que nos los comparta. Y nos vamos ahora con esta nota que tenemos. Ella es la síndico municipal, Daniela Ayala. Y pues a continuación nos habla de la reunión informativa que se va a realizar mañana en la Biblioteca Pública. Ahí van a estar dando informes sobre apoyos con descuentos materiales. Esto es importante, sobre todo para la gente que vive por allá en el ejido. Ojalá puedan ir a este lugar o informarse, acercarse a estas iniciativas. Hay una asociación que se llama Congregación Mariana Trinitaria y que tienen estos programas de financiamiento para cosas como cemento, tinacos y muy importante los biodigestores. Son estos aparatos que cuando vivimos en un lugar donde no hay drenaje, como es aquí en el ejido y en otras partes de Cozumel, debemos instalar uno de estos biodigestores para que lo que produce el baño, todo el agua de desecho de la casa, se vaya a este depósito y ahí, mediante un proceso biológico, se vaya degradando el material y no sea un contaminante tan fuerte, ¿no?, sino que haya un tratamiento ahí de las aguas residuales a nivel de la casa de cada quien y se pueda manejar de mejor manera todo esto. Tienen un costo, ¿no?, estos aparatos. Y esta congregación lo que hace es financiar parte de ese costo para que usted pueda adquirirlo a un precio mucho más razonable, ¿no?, para usted. Así que bueno, pues vamos a ver y escuchar esta información. Ella es la síndico municipal Daniela Ayala, que también está haciendo ese trabajo de conexión con esta organización para que aquellos interesados puedan aprovechar esta oportunidad. Vamos a ver y escuchar esta información.
1: Claro que sí, es un programa que estamos llevando a cabo juntamente con la Congregación Mariana Trinitaria y son productos con descuento. ¿Qué quiere decir esto? Esto es para el bienestar de tu familia. Este programa tiene cementos, biodigestores, bombas, tinacos, pintura, todo esto para poder apoyar a la economía familiar y que cada día se vea más bonito nuestro hogar. Para todos aquellos que están construyendo, el cemento tiene aproximadamente un 20% de descuento. Para todos aquellos que también están un tinaco, biodigestores en las fincas, en ranchitos, en La Esperanza, en todos estos lugares, va desde un 60%, desde un 50% hasta un 60%. En estos productos, tinacos y biodigestores. Estamos a la orden aquí en la sindicatura para atender sus requerimientos. El día de mañana les invitamos a la reunión informativa que vamos a tener en la biblioteca pública a las 6:00 p.m. Por favor, no falten. Es muy importante su presencia y para todos aquellos que también quieren poner bonita su casa, Este es el momento. Tenemos pinturas, tenemos todo de la marca Shelby Williams, pinturas impermeabilizantes y selladores para estas lluvias y puedan tener su casa lista para recibir esta Navidad.
2: Síndico, ¿cómo es que se da este acercamiento que pues, no sabemos que el trabajo que realiza Dora siempre tratando de buscar apoyar, ¿no?, a la gente que pues, bueno, muchas veces no les alcanza el recurso y tienen que buscar la forma? ¿Cómo es que se da este acercamiento con esta asociación?
1: Claro que sí. Quiero comentarte que la comisión que presido también es la de grupos vulnerables y en apoyo a los grupos vulnerables y a las familias de Cozumel y derivado de que nuestro presidente municipal ha estado saliendo a las calles, ha estado mirando la necesidad de las familias, es que este programa se ha traído para Cozumel, que es el programa de Mariana Trinitaria, que es un apoyo y un beneficio para las y los cozumeleños. ¿Quiénes pueden adquirir esto? Todas y todos. No hay un límite, siempre y cuando sea para uso de ustedes, de sus casas, beneficio. No se permite la reventa, eso es muy importante destacar. No es para un negocio, esto no es un negocio, esto es un apoyo que este gobierno que encabeza José Luis Chacón Méndez trae para el beneficio de las y los cozumeleños, para apoyar a las familias y que puedan ustedes hacer más con menos.
2: En lo que va de esta administración, síndico, ¿cuántas veces se ha acercado a estos apoyos?
1: Ok, ya llevamos nosotros 5 entregas en Cozumel. Estamos muy contentos. Llevamos 2 de cementos que se han entregado y llevamos 3 de tinacos y biodigestores y también bombas que se han traído para Cozumel.
2: En ese tema mencionaba, síndico, que la reunión es el día de mañana en la biblioteca. A lo mejor y alguien que nos va a escuchar y ver te preguntará por qué no acercarlos a las colonias, a estas reuniones, ¿se puede esto?
1: Claro que sí, amigos y amigas de Cozumel. Si ustedes quieren que llevemos esta información a sus colonias, lo podemos hacer con muchísimo gusto. Solamente apóyenos, por favor, para juntar un grupo de 15 personas y con mucho gusto nosotros vamos a sus hogares para darles esta información que es tan importante y de beneficio para todas y para todos.
2: Ahí les van a aclarar todas sus dudas, síndico, ¿no?
1: Completamente todas sus dudas. Tenemos su número de teléfono, que es el 987-111-6386, para que ustedes puedan agendar sus reuniones en sus casas, en sus parques, en sus colonias, porque esto queremos que la ciudadanía se lleve este beneficio. Les repito que esto es para todas y es para todos, y también las pinturas impermeabilizantes, que esto es prácticamente nuevo, teníamos anteriormente un 50% de descuento, y gracias a las gestiones que se han realizado con Mariana Trinitaria, hoy tenemos un 65% de descuento en impermeabilizantes, pinturas, selladores de la marca Shelby Williams. Amigos, aprovechenlo. Denos la oportunidad de llegar hasta sus hogares con bienestar para tu familia.
2: Síndico, ¿un aproximado del tiempo que para hacer tu pedido te puede llegar?
1: Aproximadamente 10 días tarda en llegar el producto una vez ya pagado. Nosotros aquí también manejamos facilidades de pago, así que no hay por qué no dejar bonitas nuestras colonias, por qué no dejar bonitas nuestro hogar y llegar a los que más necesitan también.
2: ¿Algo más que quieras agregar?
1: Agradecerte por este espacio y recordarle a la ciudadanía que el día de mañana vamos a estar en la Biblioteca Pública de Cozumel a las 6 de la tarde. Les esperamos con toda la información para tinacos, biodigestores, cementos, bombas, calentadores y mucho más.
2: Muchas gracias.
1: Gracias, amigo.
0: Bueno, pues aprovechen, la verdad hay varias cosas, como puede usted escuchar. Esto de los biodigestores creo que es algo muy importante, entre todas las demás cosas, depende de lo que usted requiera, ¿verdad? Pero eso, para las personas que viven en esas áreas que mencionó aquí la síndico, que no tienen drenaje, pues es una buena oportunidad y pues algo también positivo aquí para la comunidad en general, ¿no? Para todos. Esto de cuidar el manto freático creo que es algo que nos debería de involucrar a todos, ¿no? En la medida que nos toque, y si usted tiene su domicilio, su casita en un lugar de estos, pues sería bueno que tuviera también ese sistema. Pues bueno, ahí está la información, pueden acudir a la sindicatura aquí del ayuntamiento, ahí en el Palacio Municipal la encuentra. Vamos a ir a un corte, la 1:19 ya. 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Acuda para que aproveche y con eso nos vamos a un corte. Regresamos enseguida con usted.
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0: Muy bien, bueno, pues ya estamos aquí de vuelta con usted, la una con 23. Y pues gracias por estar con nosotros. Fíjese que ya viene el triatlón de los pueblos mágicos. Va a ser primera vez que se realice en general. Va a ser la primera edición de este triatlón que, bueno, pues espera se vaya convirtiendo con el tiempo en una práctica anual, ¿no? Y que se vaya rolando la sede entre los diversos pueblos mágicos que existen en nuestro país. Estaría comenzando esa tradición aquí en Cozumel, porque pues de esos pueblos mágicos probablemente Cozumel sea el que tiene más experiencia en la organización de este tipo de eventos de triatlón. Ya ve que aquí pues ya vamos por el Ironman, creo que 15, ¿no? 16 o algo así por el estilo. Así que bueno, pues ya hay una historia de realización de estos eventos. Nos dice aquí el ayuntamiento que se reunió el director de Turismo y Desarrollo Económico, Elías Fará. Se reunió aquí con los organizadores, dice, a unos días de que se lleve a cabo el primer triatlón de los pueblos mágicos, del que será sede Cozumel, el director de Turismo y Desarrollo Económico del Ayuntamiento encabezó una reunión para afinar los detalles operativos de logística y seguridad con los titulares y responsables de diversas áreas del gobierno municipal. Elías Fará fue acompañado en esta reunión por David Callejas, director de operación del Consejo Mexicano de Turismo Deportivo, y la sede fue el Salón Municipios del Palacio Municipal. A lo largo de la reunión discutieron y acordaron los detalles finales de cierre de vialidades, personal, equipo y el avituallamiento necesario para la competencia. El triatlón en las modalidades de kids, o sea niños, sprint, olímpico y olímpico relevos, está programado para el 18 de octubre de este año, pues ya este fin de semana, en la Isla de las Golondrinas, con participación estimada de 800 atletas y 1,400 acompañantes, según el titular de Turismo Municipal. La derrama económica calculada será de 29.8 millones de pesos para el destino, con una ruta que incluye los sitios emblemáticos de Cozumel y, por supuesto, las inmediaciones de la avenida Rafael Melgar, así y como la meta de la competencia en el Parque Benito Juárez, el punto cero de la ciudad. Pues ahí están los aspectos, las fotos de la reunión, ya están afinando detalles, al ratito hablaremos también con el alcalde sobre estos detalles. Bueno, pues esa es la información. A ver, nos están compartiendo aquí ahorita nuestra compañera Dani Vera, muchas gracias, desde el frente de la información policíaca, que usted puede encontrar su trabajo aquí en Noticia Criminal Cozumel. Dice que precaución al circular sobre la carretera norte a la altura de la Sedena, se acaba de registrar un accidente vehicular y nos mandan ahí la foto donde se ve un volquete que se le salió una llanta. Qué peligroso, ¿eh? Puede ser esto bastante peligroso. Pues en la foto no se ven daños, ¿verdad? Ni vehículos alrededor, qué bueno, pero es un camión de volteo, un volquete al que parece que se le salió una de las dos llantas, ¿no?, del que lleva, y bueno, pues se le salió una de las traseras, una de las llantas traseras. Bueno, son de estas llantas dobles, además, ¿no?, que llevan los camiones de carga. Cuidado si anda usted por allá, y también cuidado si anda por la 11, allá por la zona del centro DIF, que ahí se encuentra, ahí casi en la confluencia con la Félix. Nos dicen también que está rebosando el drenaje. Ese es un punto conflictivo del drenaje de Cozumel, que por años ha estado así, ¿no? Que es derrama y luego lo componen y luego otra vez se vuelve a saturar. Y es una molestia ahí para los vecinos. Aparte que es un riesgo de salud, yo creo. Usted que anda circulando en su moto, pues cuidado, ¿no? Bájele a la velocidad por ahí, porque no quiere usted salpicarse de lo que se puede salpicar en ese lugar. Ya se lo reportamos a la CAPA. Allá en la 11, viene siendo sobre la 11, casi llegando a la Félix, ahí en la glorieta que se encuentra en esa zona por la tienda de conveniencia y el centro de rehabilitación del DIF, que por ahí está todo eso, pues también está el derrame de aguas residuales. Pues ya sea lo tiene la CAPA, esperemos que a la brevedad lo puedan ir a ver, y por lo pronto es lo que tenemos en ese tipo de información. Nos vamos a ir a un corte, a ver, permítame tantito, sí, y regresamos enseguida con ustedes. Vamos a ir rápidamente a un corte, regresamos enseguida con ustedes.
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1: Muy bien, bueno, pues ya estamos de vuelta aquí con usted en las noticias al mediodía. Y bueno, para redondear este asunto del triatlón de los pueblos mágicos, pues como siempre que hay un triatlón, también esto conlleva cierres de vialidad. Y le actualizo la información. Ayer le comentábamos que iba a haber el cierre desde las 4 de la mañana, pues va a ser desde las 3. Así que apúntelo ahí en su agenda. El cierre vial por este triatlón de los pueblos mágicos va a ser este domingo, 18 de octubre. El horario de inicio del cierre será a las 3 de la mañana. Y las vialidades afectadas serán las siguientes: la avenida Melgar, o sea, el malecón, zona norte a zona sur, cierre en el carril pegado al mar desde el Hotel Meliá hasta el Club de Playa Cusá. Esto en la avenida Melgar. Nota importante, toda la ciclovía, o sea, la carretera antigua, permanecerá libre para la circulación. También nos dicen, habrá un punto de goteo o paso regulado que se habilitará un filtro vehicular en la zona sur. Esto será en el entronque de la 65 con Marina Fonatur. Y en la avenida Rafael Melgar, en la zona centro, cierre total en ambos carriles desde la calle 2 Norte hasta la Rosado Salas. La vía pegada a la maleza de sur a norte fungirá en doble carril a la circulación vial mientras se apertura al término de la etapa de carrera pedestre. Las vialidades estarán aperturando conforme vayan concluyendo las disciplinas entre las 11 de la mañana y la 1 de la tarde aproximadamente. Y se invita a las y los conductores, así como a la población en general, a tomar precauciones, anticipar sus tiempos de traslado y utilizar vías alternas, así como respetar en todo momento las indicaciones de los elementos de tránsito municipal. Así que ahí están los cierres, serán desde las 3 de la mañana. Y esto va a ser el próximo domingo en ocasión del triatlón de los pueblos mágicos. Y bueno, pues cambiando de tema, hace un par de semanas le comentábamos aquí en Sol Estéreo que pues se le espesó el atole ahí al municipio de Isla Mujeres porque presentaron, como todos los municipios están obligados a presentar, su cuenta pública del ejercicio anterior. Y pues siempre hay observaciones, ¿no? De la auditoría revisa esas cuentas. Generalmente hace alguna observación a todos los municipios, ¿no? Siempre les dice, oye, aquí estos números pues no me cuadran, por favor explícame este dinero que está aquí, dónde se gastó, por qué se gastó. Generalmente también los municipios pueden explicar esas cosas, van a sus archivos y demás y dicen, ah, bueno, mira, este recurso se aplicó en este renglón y demás. Se subsanan las observaciones y quedan en eso, ¿no? En observaciones. Cuando este paso no se satisface, no se subsana la observación, pues entonces ya entra a una etapa de investigación. Y esa etapa de investigación, dependiendo de lo que la investigación concluya, puede terminar en una denuncia penal. O sea, si la unidad de investigación de la Auditoría Superior del Estado encuentra irregularidades, presenta una denuncia ante la Fiscalía y este asunto ya se vuelve algo penal, ¿no? Porque pues hay un mal manejo de los recursos públicos y es lo que le está pasando al municipio de Isla Mujeres, que en el periodo ahí donde estuvo al frente Atenea Gómez Ricalde, pues resulta que le están encontrando un faltante de casi 59 millones de pesos, 58 millones 925 mil pesos, que es bastante dinerito que no puede explicar el ayuntamiento. ¿Qué fue de este dinero, no? ¿Cuál fue su manejo? Es la observación que ha hecho la Auditoría Superior del Estado. Y bueno, pues no ha podido el Ayuntamiento de Isla Mujeres subsanarlo a satisfacción de la auditoría y esto ya pasó a la unidad de investigación. Si esta unidad, le digo, termina concluyendo que esto es un mal manejo de recursos, entonces ya habrá acusaciones y están en capilla tanto Atenea Gómez Ricalde, que era la presidenta municipal, como también Hugo Sánchez Montalvo, que es su secretario general, y William Conrado, que es su secretario de Desarrollo Urbano, a los que también se les han hecho por ahí algunas observaciones, pues de cuidado, ¿no? De algunas prácticas no muy claras en este municipio de Isla Mujeres. Vamos a escuchar aquí a continuación este trabajo que tenemos también para compartirle de nuestra estación hermana allá en Chetumal 97.7, para que escuche usted también esta información de esto que está pasando en Isla Mujeres. Vamos a escuchar esta información y bueno, pues luego la comentamos aquí con usted.
2: Escándalo en Isla Mujeres. Casi 59 millones de pesos bajo investigación en el ayuntamiento. La Auditoría Superior del Estado de Quintana Roo detectó depósitos bancarios sin origen claro y turnó el caso a investigación. 58 millones 925 mil pesos. Esa es la cifra que la ASECRO no pudo aclarar en la cuenta pública 2024 del municipio de Isla Mujeres durante la administración de Atenea Gómez Ricalde. Se trata de depósitos bancarios cuyo origen, naturaleza y destino no fueron acreditados plenamente. El ayuntamiento presentó documentos y reclasificaciones contables de recursos de años anteriores, pero la auditoría los consideró insuficientes. El caso fue reclasificado como pliego de observaciones y enviado a la Unidad Especial de Investigación por un posible daño a la hacienda pública. Además, en la revisión de 26 obras que sumaron más de 205 millones de inversión, se encontraron faltas de documentación, expedientes incompletos y procedimientos irregulares. Pero el escándalo no termina ahí. En julio, empresarios locales denunciaron una presunta red de extorsión. Acusaron a altos funcionarios, entre ellos el secretario general Hugo Sánchez Montalvo y el director de desarrollo urbano William Conrado Alarcón, de usar protección civil, ecología y fiscalización como garrote para imponer multas y clausuras selectivas, favoreciendo monopolios vinculados a la familia de la alcaldesa. Uno de los afectados relató que le exigieron el pago de un predial de alrededor de 20 millones de pesos por un terreno ejidal y que, al negarse, clausuraron su negocio. La presidenta Claudia Sheinbaum llamó a denunciar y ordenó que se investigue. El gobierno municipal negó las acusaciones y aseguró que todo se apegó a la norma. Atenea Gómez Ricalde pidió licencia temporal para buscar una candidatura federal. Mientras tanto, en Isla Mujeres siguen las preguntas. ¿De dónde quedaron esos casi 59 millones? ¿Quién responde por las denuncias de extorsión? Investigaciones especiales para En Punto 97.7.
1: Pues qué tal, esta situación ahí en Isla Mujeres, un municipio que pues generalmente, ¿verdad?, no ve este tipo de escándalos financieros, y ahora sí, casi 60 millones de pesos que no se sabe exactamente su origen ni su destino. De una manera ahí medio ingenua, también el municipio ha querido decir que este dinero proviene de contribuyentes que no pidieron recibo, dicen, a la hora de pagar este dinero, que sea muy raro, ¿no? Creo que es lo primero que pide un contribuyente, y luego pues ese es el origen y el destino tampoco lo pueden explicar. Es algo que se le puede complicar aún más a esta administración que presidió Atenea Gómez Ricalde y que bueno, pues está enfrentando estos cuestionamientos serios por parte de la Auditoría Superior del Estado de Quintana Roo. Es una buena cantidad de dinero y pues tendrá que explicarla del municipio, y si no le digo lo que sigue después de eso, si no se puede dilucidar bien el origen y el destino de estos recursos, pues lo siguiente es ya presentar una denuncia penal, y entonces sí, pues se pone más complicado el asunto. La Auditoría Superior del Estado reclasificó este pliego de observaciones como no solamente como una irregularidad, sino que ya como una investigación.

0: Y bueno, desde septiembre de este año se dio inicio a la investigación. Tiene el número de expediente ASECRO 12450902026 y pues ya lo están investigando ahí el destino de estos cuantiosos recursos, ¿verdad? Que hubieran servido para tantas cosas allá en Isla Mujeres y ahora pues se le está dificultando al ayuntamiento explicar qué fue de estos casi 59 millones de pesos. ¿Cómo ve? También se cuecen habas allá en Isla Mujeres. Bueno, pues eso pasa por allá. Estaremos al pendiente a ver qué más se sabe, porque la verdad estos fraudes yo creo que ya le han colmado un poco el plato, ¿no? En general, a toda la población de nuestro país y son cosas que se supone que ya no íbamos a ver, ¿no? Que parte de la mística de los gobiernos recientes, a los que pertenece también este ayuntamiento ahorita cuestionado, pues era eso, ¿no? De no irse sobre los bienes, no robar y no traicionar y todo eso que han publicitado tanto y que bueno, pues ahorita ahí se tiene que demostrar en los hechos, ¿no? Cuánta voluntad hay para aclarar el origen y destino de todo ese tipo de recursos. Nosotros, mientras tanto, nos vamos a ir a un corte. Es la 1:42 y regresamos enseguida con usted.
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0: En 43, el gobierno municipal está invitándole a que aproveche la presencia de estas caravanas de salud que están ahorita aquí en la isla. Incluso nos mandaron por ahí un video de la atención que le están dando a la gente ahí en la zona de la unidad Bicentenario. Dice, la salud de las familias cozumeleñas es prioridad. Gracias a nuestra gobernadora Mara Lezama, las unidades móviles de salud para todos se acercan consultas médicas, análisis clínicos, mastografías, ultrasonidos y muchos servicios más completamente gratuitos. Están en la unidad deportiva Bicentenario hasta este 15 de octubre de 7 de la mañana a 3 de la tarde. Solo requieres copia de tu INE y de tu CURP. Saludos, amigas y amigos de Cozumel. Aprovechen estos servicios para cuidar su salud y la de sus familias. Lo publica el alcalde en sus redes sociales, el alcalde José Luis Chacón, invitando a aprovechar la presencia de estas caravanas de salud aquí en el municipio. Y como le decíamos hace rato, pues tienen bastantes servicios que ofrecerle. Y ahí usted puede presentarse solo con su INE y su CURP de cualquier zona de la ciudad. Están aquí en la Bicentenario para atender a todo mundo y van a estar hasta el próximo día 15 de octubre. Aprovechen, la verdad que son servicios muy importantes, luego no hay aquí en la isla de estas cosas y pues hay que aprovechar. Y bueno, aparte de esta información de salud, vamos ahora a escuchar esta entrevista que tenemos con el alcalde. Él nos va a mencionar varias cosas de importancia, el alcalde José Luis Chacón, aquí en esta entrevista concedida a nuestros compañeros reporteros el día de hoy, donde nos va a hablar de varios temas. Primero, el evento del Triatlón de los Pueblos Mágicos. Vamos a ser sede, primera vez que se hace este evento. También nos va a hablar de las acciones que están realizando las direcciones aquí del ayuntamiento. Y sobre la entrega de maquinaria que se hizo el día de hoy, se entregó maquinaria y herramientas para un mejor trabajo a varias direcciones, a servicios públicos, a varias direcciones. Les entregaron ahí herramientas especializadas para que puedan hacer su trabajo toda la gente que anda en campo aquí del Ayuntamiento Cozumeleño. Vamos a ver y escuchar esta información. Es el alcalde José Luis Chacón, justamente platicándonos de todos estos temas. Adelante, por favor.
5: El fin de semana tenemos el primer Tiratlón Pueblos Mágicos. Recordemos que este tiratlón es su primera edición, es una edición obviamente muy local. Yo quiero comentarles que prácticamente se está organizando con toda la experiencia local de otras actividades, y yo estoy seguro que va a ser un evento muy positivo que viene a Cozumel. Se va a estar nadando aquí en la Herrada, la salida es prácticamente aquí frente a Sedena, y también la parte del maratón va a ser la meta donde está el reloj público municipal. Es decir, va a ser muy, muy local el tema, muy del centro de Cozumel. Y bueno, es una actividad que viene en un fin de semana que no teníamos actividad deportiva o actividad cultural. Cabe destacar que también tuvimos en la Ciudad de México y tuvimos reunión con el director nacional de Pueblos Mágicos. En el mes de noviembre vamos a tener una reunión anual de Pueblos Mágicos en Tamaulipas. En este caso asistirá el director de turismo, pero yo ya hice el planteamiento al director nacional de que queremos hacer un medio maratón y maratón nocturno en Cozumel, pero de la siguiente manera. Vamos a proponer que en los Pueblos Mágicos que deseen participar haya eliminatorias durante todo el año, y en el mes de noviembre aquí en Cozumel del año 2027 tengamos un medio maratón y maratón nocturno de acuerdo a las eliminatorias hechas en los distintos municipios de Pueblos Mágicos. Esta propuesta la vamos a madurar en el mes de noviembre en Tamaulipas. Ya vamos a llevar la propuesta hecha a cabo con el objetivo de que de los 12 fines de semana que tenemos en los meses de septiembre, octubre y noviembre, ya tenemos ocupadas prácticamente 7, contando con el fin de semana, por supuesto, del Día de Muertos. Necesitamos ocupar 5 más. Entonces, esta propuesta de medio maratón y maratón nocturno sería la octava, y también tenemos que ir trabajando para ir madurando más actividades de fin de semana, en este caso actividades deportivas y o actividades culturales. ¿Cuál es el objetivo? Que como nosotros sabemos, en estos meses es temporada baja, es activar la economía los fines de semana con este tipo de eventos que tradicionalmente se hace. También ya tenemos la propuesta con Ocean Man firmada para solicitar que, independientemente de que aquí tenemos una fecha de Ocean Man, solicitar en un futuro la final de Ocean Man. Entonces, sería 2 eventos de Ocean Man, uno como parte del circuito y a realizar la final. Estamos trabajando muy fuerte en materia turística, estamos trabajando muy fuerte en tener ese tipo de actividades para Cozumel, y obviamente que tenemos que seguir trabajando y llevando a cabo esta promoción turística. El turismo que trae esos eventos deportivos y culturales es un turismo de perdón, es un turismo obviamente que llega, se hospeda y deja una derrama económica prácticamente desde jueves, viernes, sábado, domingo, y ese es el objetivo que estamos trabajando. Así que, amigos y amigos, Cozumel, vamos a seguir trabajando, vamos a seguir buscando esquemas, estrategias para activar la economía, sobre todo en estos meses, que de alguna u otra manera el turismo por el tema climatológico baja.
6: De servicios turísticos en el tema de buceo. Sabemos que Cozumel sigue siendo la meca de esta actividad, pero el tema de las aduanas y eso les preocupa. ¿Se estará trabajando para llevar información?
5: Hemos trabajado muchísimo. Yo quiero comentarles que ese tema del tema aduanero, esto lo hemos llevado incluso hasta con la gobernadora del estado. Hemos trabajado con ella, hemos trabajado con el secretario de turismo, Bernardo Cueto. Hemos trabajado muy de cerca y prácticamente han sido un poco más flexibles después de las pláticas que hemos tenido. Específicamente para el Dima Show, obviamente vamos a poner la lupa para darle seguimiento oportuno a ese tema, reuniones previas para que no haya ningún inconveniente con los buzos que vengan a Cozumel. Sabemos perfectamente que cuando uno tiene algún deporte, llámese béisbol, llámese golf, llámese buceo, pues uno tiene su propio equipo y tiene que trasladarlo de un lugar a otro. Por eso es importante que obviamente nosotros respaldemos a todos los buses que vengan a Cozumel y les vamos a dar seguimiento oportuno con el secretario de turismo, con la gobernadora del estado, y vamos a hablar con las autoridades federales para que tengan esa accesibilidad con todos los buses que vengan y traigan sus respectivos equipos.
7: Se buscaría que no pagaran impuestos.
5: Vamos a darle seguimiento para ese tema, que no se pague lo excesivo, que se pague lo que realmente históricamente ha sido lo justo y no haya un exceso de cobro, no debe de ser, porque ellos vienen obviamente a disfrutar de nuestro paraíso, viene a disfrutar de nuestros arrecifes. Y bueno, bienvenidos, porque también es una derrama económica para todas y para los que aquí vivimos. Es importante, lo estamos haciendo de acuerdo también al, al tema de Pueblo Mágico. Durante la competencia se va a estar llevando a cabo este asador, y va a estar algo padre, algo diferente, algo único. Y estamos, insisto, siendo creativos para llevar a cabo este tipo de actividades. Tengan la confianza de que pueden acudir a este evento y obviamente, insisto, vamos a seguir generando de una manera creativa más actividades. También invitamos, como lo hemos hecho en las mesas turísticas, en la mesa del comité de materia turística, esa creatividad, porque sí necesitamos que los fines de semana, los 12 fines de semana de septiembre, octubre y noviembre, la estén ocupados. Ya tenemos 7 ocupados con este evento de Pueblos Mágicos, pero tenemos que activar 5 más. El objetivo, ¿por qué no? En los próximos años tengamos ya un calendario establecido de 12 fines de semana consecutivos en materia deportiva, en materia cultural, en materia también, ¿por qué no?, de degustación gastronómica, por supuesto, para tener esas actividades y incentivemos que venga el hospedaje que
6: busca. ¿La promoción se hace a nivel nacional e internacional?
5: La promoción se hace a nivel nacional e internacional. Voy a poner un claro ejemplo, el tema del evento de Pueblos Mágicos se llevó a cabo directamente en la Secretaría de Turismo, directamente por la Secretaría de Turismo Federal, estuvo promocionando este evento de Pueblos Mágicos, el primer triatlón Pueblos Mágicos, y también queremos hacer un calendario con los municipios que puedan hacer triatlón, que tengan sus eliminatorias y la final sea Cozumel. Ahora, y la propuesta, repito, es un maratón que vamos a proponer para noviembre y que cada municipio que tenga Pueblo Mágico hagan sus eliminatorias y aquí en Cozumel sea la final. Estamos trabajando para afinar los detalles, pero bueno, son ideas y creatividad que se han tenido desde la federación con el municipio para poder incentivar actividades turísticas en estas épocas que requerimos, obviamente, atraer el turismo. Recordemos perfectamente que estas áreas son las áreas operativas, son las áreas que se encargan, en ese caso, de deportes, de tener ya por fin su máquina para podar todos los campos deportivos. Ya ahora cada quien va a tener su respectivo maquinaria. Antes era una maquinaria que se concentraba para todo el municipio y obviamente que se iban prestando y se iban dando, por así decirlo, apoyo entre ellos mismos. Hoy no, cada quien va a tener su respectiva maquinaria. Ya estamos planeando tener otro tractor con brazo articulado, con los 5 ejes de poda, que ha funcionado muy bien, pero uno es realmente insuficiente, porque pues obviamente Cozumel tiene la gran fortuna de que es una tierra rica en agua, en lluvia, y obviamente que las plantas crecen muy rápido. Por eso estamos cerrando el año, vamos a ver los ahorros que tenemos y pretendemos comprar un tractor más para que no solamente tengamos uno, sino tengamos 2 y la poda sea más rápido. Recordemos que Cozumel se caracteriza por tener eventos deportivos y obviamente que hay que tener podado todo desde septiembre, octubre, noviembre. Entonces son épocas donde tenemos que tener mayor poda. Por eso estamos trabajando ya en la planeación de lo que viene, la maquinaria que requerimos, pero hoy por hoy ya equipamos a todas estas dependencias que de alguna u otra manera tienen que tener equipamiento para hacer la poda en todos. Gracias.
0: Pues eso es lo que dice el alcalde José Luis Chacón sobre todos estos temas. Eso último que mencionaba de comprar otro tractor de estos podadores, pues creo que sería una buena idea, la verdad, sí es real. Son muchos kilómetros de carretera y cuando termina en un lado ya creció la hierba en el otro. Muy bien, bueno, pues esa es la información en cuanto a la entrevista con el alcalde. Nos preguntan aquí, hace rato le comentábamos, ¿verdad?, que nos había compartido nuestra compañera Landy Vera del portal de Noticia Criminal Cozumel esta foto donde se ve a un vehículo, a un volquete, ¿no? Sí, que se le salieron las llantas traseras, uno de los 2 yoyos, como les dicen, ¿verdad?, a estos dobles ejes que llevan en la parte de atrás, se le salió. Afortunadamente no le pegó a nadie, esto fue por la altura de la unidad habitacional de Sedena. Ahí enfrente, como ustedes saben, están los cárcamos de la capa y está también ahí una plazoleta con una pirámide ahí, una reproducción, ¿no?, de una pirámide de estilo maya y unas figuras. Ahí también va gente, van los turistas, van ahí, hacen alguna actividad. Qué bueno que no le pegó a nadie esa llanta porque hubiera perjudicado, ¿no?, a cualquier persona o vehículo que se hubiera atravesado en su camino. Nos dicen aquí, ¿cómo es posible que suceda eso? Se ve que estos vehículos están sin mantenimiento y la pregunta es ¿dónde está el Imovecro? Porque se trata de transportistas concesionados, ¿no?, que son concesionarios del gobierno del estado, que tienen esos permisos para operar este tipo de camiones y deberían pasar una revista vehicular de la que se supone que se encarga el Imovecro. Pero bueno, pues vemos más ocupado, ¿no?, al personal del Imovecro en los frecuentes retenes que hacen ahí para revisar los documentos de los taxistas, de los transportistas de carga o de los mototaxistas también a veces, ¿verdad? Menos frecuente, pero también a veces. Y no nos consta que se hagan bien estas revisiones. Es razonable el comentario, yo creo que deberían de tener un buen control sobre el estado de estos vehículos, porque le digo, ahorita afortunadamente no le pegó a nadie, pero qué tal si este GW, estas dos llantas en tándem que traen atrás los volquetes, pues le cae encima a un vehículo, le va a dar un golpazo a una persona, la anda hasta matando, ¿no? ¿Qué estaríamos platicando ahora si esta llanta se hubiera ido sobre alguien en esa plazoleta que está ahí cerca, en la playa que está ahí enfrente, ¿no? Porque con la inercia, pues mientras no haya nada que la pare, se va a seguir moviendo y son llantas muy pesadas. Entonces, sí fue una situación de riesgo que debería de prevenirse. Y si estos vehículos van a estar dando un servicio público, aparte concesionado por el gobierno del estado, pues deberían de asegurarse, ¿no?, de que haya pues una buena revista para que no hayan vehículos en esas condiciones circulando aquí por nuestro Cozumel. Y bueno, pues también nos comparten igual de nuestra compañera Landy Vera este otro video que nos dicen que hubo un accidente también con un mototaxi el domingo por la noche. A ver, ahorita lo pasamos a nuestros compañeros. Ya para cerrar aquí la información, es un accidente que involucró a un mototaxi. El mototaxi invadió la vía preferencial sobre la avenida Juárez con 50 y ahí impactó a un motociclista. Ahí se ve en este video de cámaras de vigilancia donde se aprecia, ¿no?, al mototaxi que se pasa el alto y choca contra un motociclista. Hay que tener mucho cuidado en general por cómo circulamos. Últimamente han habido varios eventos con mototaxis. Se voltean muy fácil, recordarán el anterior video que igual les mostramos donde un mototaxi se da contra una motocicleta y en ese momento se volteó. Aquí fue al revés, el mototaxi acostó a la motocicleta, si me permite el término, y ahí quedó el señor de la moto, ¿no?, la persona que venía en la moto, ahí queda en el piso. El mototaxi pues disminuye su velocidad, no sé si se para porque luego ya sale de cuadro, pero al menos disminuye su velocidad. Es un mototaxi de toldo morado el que provoca este accidente ayer domingo por la noche. Pues ahí se ve, sí, por se quiso pasar el alto y pues ahí están las consecuencias. Cuídense mucho, sobre todo ustedes que pues se transportan por necesidad del mototaxi como pasajeros, cuídense. Y ustedes que manejan mototaxi también, tengan mucho cuidado. Acuérdense que van en un vehículo endeble, que en cualquier momento que puedan tener un accidente, pues ahí la peor parte se la pueden llevar quienes vayan, ¿no?, arriba del mototaxi, y en este caso, pues la moto con la que chocaron. Muy bien, pues gracias por mandar esta información aquí a nuestro compañero Andy Vera, que nos la compartió. Usted lo puede encontrar en Noticia Criminal Cozumel allí a través de Facebook. Y bueno, pues con eso estamos cerrando. Nos dicen aquí también en una información que nos va llegando del ayuntamiento que ahorita se está dando el cierre de un mensaje, dice, a los alumnos del CEBETIS 28. Estuvo por ahí el alcalde inaugurando un curso integral de responsabilidad para adolescentes en cultura vial, con un mensaje cercano y de reflexión sobre el valor de la vida y el amor de la familia. El presidente municipal José Luis Chacón convivió con estudiantes del CEBETIS 28 durante el curso integral de responsabilidad para adolescentes en cultura vial organizado por la Secretaría de Seguridad Ciudadana a través de Tránsito Municipal. Muy bien, pues ahí vemos al alcalde en el auditorio de esta escuela con los alumnos luego de esta plática sobre responsabilidad vial. Esta escuela, el Cebetis 28, es un muy buen lugar para dar esas pláticas, y pues todos los que hemos pasado por afuera de la escuela, es increíble, ¿no?, la cantidad de motocicletas que hay alrededor. En cualquier rincón disponible de esa escuela, de los alrededores de la escuela, hay motos por todos lados, que son pues de los alumnos, ¿no?, en general. Alumnos que pues, ¿a qué edad van al bachillerato?, ¿no?, de los 15 a los 18, y pues ahí están con estas motos, algunas de ellas ya bastante grandes. Cuídense mucho, hay que circular con precaución. Con eso estamos llegando al final de este programa, le esperamos mañana aquí en las noticias al mediodía, le agradecemos como siempre el favor de su atención, y pues aquí le esperamos mañana cuando estemos nuevamente con usted. Mientras tanto, que tenga una excelente tarde de martes, gracias por habernos acompañado y muy buen provecho.

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Hoy dedicamos este programa de A la Hora Chuchul a Pedro Vargas. Y a continuación le presentamos este éxito que lleva por título El Reloj.

Hoy este programa de La Hora Chuchul se lo estamos dedicando al gran cantante Pedro Vargas, que dio grandes éxitos y que a continuación presentamos esta melodía que lleva por título Franqueza.

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Gracias por seguir con nosotros y este programa se lo estamos dedicando a Pedro Vargas y a continuación le presentamos otro gran éxito, Profecía.

Gracias por continuar con nosotros en este programa de La Hora Chuchul, en donde le hacemos un reconocimiento al gran cantante Pedro Vargas, y a continuación le presentamos otro éxito que lleva por título La Barra.

Gracias por continuar con nosotros. En este programa estamos recordando a Pedro Vargas y a continuación le presentamos otro éxito que lleva por título

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Este programa se lo estamos dedicando la hora Chuchul como postre musical, recordando al gran Pedro Vargas, y a continuación le presentamos la melodía que lleva por título Óyeme, ámame.

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Buenas tardes, amigos de Sol Estéreo. Hoy estamos recordando al gran Pedro Vargas y a continuación le presentamos este gran éxito que lleva por título Cuéntame tus

Hoy estamos recordando al gran Pedro Vargas en este programa La Hora Chuchul, que como postre musical le presentamos esta melodía que lleva por título No pidas imposibles.

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En este programa de A la Hora Chuchul, como postre musical, estamos recordando al gran Pedro Vargas y a continuación le presentamos la melodía Nuestro Idilio.

Les agradecemos que hayan estado con nosotros en este postre musical de la Hora Chuchul, donde presentamos a intérpretes, compositores y autores mexicanos que fueron un gran éxito y se escuchó en la radio de México y de América. 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Gracias por estar con nosotros.

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Ok, escuchamos a Banda Blanca con Swing Latino aquí en el 89.9. Y con esto, pues bueno, arrancamos este espacio musical de 3 a 4 de la tarde. Así que, pues bueno, te invito para que me acompañes durante los próximos minutos para que disfrutes de estos temas. Comunícate al 87-09-48. 987-103-3679, los números aquí en cabina en los cuales tú te puedes contactar conmigo y reportar tu sintonía. Bien, vámonos con más buena música entonces, porque llegan los hermanos J-Pen con el baile del tiki-taka. Así que sube a tu radio, quédate conmigo. Feliz tarde, buen provecho.

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Ok, escuchamos a El Símbolo con Canta aquí en el 89.9, las 3:23 avanzando en este espacio musical. Te invito para que nos acompañes de aquí hasta las 5 y también a que te comuniques al 87209-48 y 987-103-3679. Vamos ahora a escuchar por acá a Ilegales como un trueno. Súbela a tu radio.

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Ok, 3:38 minutos. Ya las 3:38. Bien, te invito para que continúes con nosotros disfrutando de buena música en este espacio de 3 a 4 de la tarde. Por ahí escuchamos a Banda Blanca, también escuchamos a AB Quintanilla con los Cumbia Kings, también el símbolo Ilegales. También por ahí hace rato escuchamos a Wisin en esta colaboración con Víctor Manuel, el tema titulado Bungalow Spring. Ahora vamos a escuchar a Fabio Zambrana con el otro lado, Dame Chocolate y Te Doy Bombón, así que pues hay que disfrutar esta canción. Recuerda que estoy contigo hasta las 5 de la tarde. Vámonos a música.

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Ok, 4:18. 4:18. Vamos a escuchar a Marco Di Mauro de Amate Perronis con este tema titulado Mi vida sabe a ti, aquí en el 89.9.

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1: Ok, 4:33, llegando a la media de este espacio musical, así que, pues bueno, continúa con nosotros, acompáñame hasta las 5 de la tarde y despertando de los últimos temas de este espacio. Ok, bueno, por acá vamos a checar estos mensajes que nos vienen aquí en cabina. Bueno, nos comentan ahí los vecinos de Emiliano Zapata que no tienen corriente. Que por favor, bueno, pues por ahí sí podemos apoyarles con el reporte, claro que sí. Ahí, pues si nos escucha algún buen amigo de la Comisión Federal, pues bueno, comentarle que ahí en la colonia Emiliano Zapata, pues bueno, no tiene luz y están carentes de este servicio, así que pues si pueden apoyarlos, por favor. Bueno, pues aquí otro mensaje que también nos comenta lo mismo, que no tienen luz en la colonia Emiliano Zapata. Bueno, si por ahí nos apoyan con este tema, pues bueno, les agradeceremos. Vámonos con más buena música. Llega por acá, acaba entonces, te necesito, aquí en el 89.9.

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0: Ya estamos de vuelta.
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1: Ok, 4:53. Vamos a escuchar las últimas canciones de este espacio. Vamos a escuchar a Alejandro Sanz con Marc Anthony. Deja que te bese. Y bien, yo te invito para que continúes con nosotros, porque en breves arranca por ahí el espacio de complacencias, teléfono libre. Comunícate al 872-9848-987-103-3679, el número aquí en cabina para que tú estés en contacto conmigo. Bien, entonces te vas a quedar en buenas manos en compañía de mi compañero Ramón, que va arribando por acá en breves minutos. Y tendrás una cita conmigo el día jueves por acá estaremos retornando para llevarte buena música y pues bueno, esperando que nos acompañes. Bien, entonces vamos a escuchar a Alejandro Sanz con Marc Anthony. Deja que te bese aquí en

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continuamos con más música. Bueno, vamos a ver por acá, tengo mensajes. Ya estamos dentro del espacio del teléfono libre. Mil gracias por acompañarnos. Gracias por estar a través de la frecuencia 89.9. Ya en este... A ver, por acá vamos a ver, tengo... Ok, ya en este día 13, día de octubre del 2026. Señoras y señores, vamos a continuar con más música. Muchas gracias, como ya le mencionaba. En ese día agradezco también a mi compañero Adrián Montes, que ya también se va, por supuesto, a descansar, los Sagrados Alimentos. Pero un servidor se queda contigo, recuerda, hasta las 9 de la noche, ¿sale? Bien, vamos a ver, por acá tengo ese mensaje. Buenas tardes, Ramoncho, porfa, la canción de Ezequiel Peña, a todas las que amé. Saludos desde Guayma, Yucatán, de parte de Lalo. ¿Cómo estás, amigo? Un saludo, muchas gracias. Ahorita la ponemos, ya estamos trabajando en ello. Para disfrutar, por supuesto, de esta canción. Buenas tardes, dice por acá. Dice, buenas tardes, Pompi. Dice, ¿qué pasó, mi querido Iván? Nuestro buen amigo Pompi le tocó en la mañana. En su espacio, por supuesto. Ahora estamos dentro del espacio de complacencias del teléfono libre. Dice una canción de Pancho Barraza, la de Terco. Sí, eres muy terco, mi querido Iván. Un saludo. Dice, un día muy bello. La verdad que sí, el clima hoy está increíble. Un día caluroso, bueno, una tarde calurosa. Pero un saludo. Claro que sí, con todo gusto. Vamos a ver por acá. Nos escriben y nos dice lo siguiente. Podrían poner dos canciones y si podría, te lo agradecería mucho. Bueno, vamos a ver qué tengo por acá y según cómo lleguen los mensajes. Si tenemos varios, tenemos que elegir entre las dos, ¿sale? Para darle oportunidad a los demás a que escuchen su canción. Por acá dice, la primera sería The Sound of Silence de Pentatonix y la de Shave It con Kane. Pero déjame ver qué tengo por acá, con todo gusto te lo ponemos, ¿vale? Un saludo, mil gracias por acompañarnos. Un saludo ya para el buen Iván. Un saludo, ¿cómo estás, amigo? Gracias por acompañarnos. Allá nos dice una disculpa. Claro que sí, con todo gusto. El tema que nos están solicitando. Bien, vámonos con el tema A Todas las Que Amé. Ese tema que nos está pidiendo, por supuesto, lo vamos a escuchar a través de Sol Estéreo. Así que bueno, pues ahí está. Vámonos con más música. Y te recuerdo el número para tus mensajes: 987-103-3679. Sale 987-103-3679 para que ahí nos hagas llegar tu mensaje, saludo, lo que quiera compartir. Con todo gusto le vamos a dar lectura y también vamos a estar poniendo tu canción favorita. Mientras tanto, pues vamos a escuchar esta bonita canción que nos pidieron. Yo regreso, vámonos.

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1: Las 5:33.
2: Y continuamos con más música, vámonos con El Secreto de Parchís. Pero por acá dice, buenas tardes Ramón Cho, mándame saludos al taxista 05 Toldo Café CTM. Dice, una melodía por favor, Secreto con Parchís, Grupo del Mar. Gracias, la mejor estación del Caribe Mexicano, Sol Estéreo de parte de Luis Rey. Un saludo, muchísimas gracias Luisito.

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Mire que el tema que escuchamos con Nelson Cancela. Bueno, pues ahí está. Muchas gracias ahí por acompañarnos. Gracias por seguir con nosotros. Y bueno, qué buen tema. Bien, vamos a ver por acá este saludo donde también ahí nos piden, ¿verdad? Este tema. Un saludo ya para los grandes amigos como el buen Chepo. Gracias, un saludo. También por acá dice Ramoncho, una rola de Mr. Chivo, la de Chévere. Saludos a la bonita y mami Doña Carmen de parte del Chapulín. Un saludo ya para el buen Chapulín Tranca. Claro que sí, un saludo. Ahorita vamos a poner el tema. Vamos a localizarlo con todo gusto. Sale ya a las 5 de la tarde con 45 minutos. Mientras tanto, en lo que damos por acá, vamos a buscar el tema que nos piden. Vámonos con Junior Clan, la maravilla musical de México, que por cierto, también ahí haciendo sus pininos. Por supuesto, ahí también siguen trabajando, ¿verdad? Los chicos, así como también, ¿verdad? Los ex Junior Clan, como Hugo y Diego Fernández, que bueno, estarán participando con Master Cumbia y junto al Paleto, ¿verdad? Que también ya se espera, ¿verdad? Este junte y por supuesto los resultados que podrán tener con estas voces que podrán tener junto a Master Cumbia. Imagínese usted. Bien, mientras tanto, vámonos con más música. Junior Clan, Agua Clara.

Bien, Agua Clara, el tema que escuchamos con Junior Clan. Vamos a continuar con más música. Me pidieron por acá el tema con Mr. Chivo y vamos a escuchar chévere. Continuamos con más música a través del teléfono libre. Vámonos.

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0: Bien, con esto ya nos despedimos y por supuesto agradecemos a usted que amablemente nos acompañó en el espacio de Complacencias, el teléfono libre. Muchas gracias, por supuesto. Y bueno, vamos a estar acompañándote hasta las 9 de la noche. Recuerda que el espacio de Complacencias de lunes a viernes de 5 a 6 de la tarde y por supuesto la programación hasta las 9 de la noche con un servidor, pero recuerde que también mis compañeros, ¿verdad?, harán lo propio desde las 9 hasta la 1 de la mañana. Mientras tanto, vamos a finalizar este espacio. Muchas gracias nuevamente y por supuesto, si el creador no permite otra cosa, el día de mañana estaremos contigo nuevamente a través del teléfono libre.
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Bien, escuchamos el tema con Marc Anthony. Tu amor me hace bien. Cuando son exactamente ya las 6:05, 6:05 p.m, vámonos con más de la programación. Y es el turno de escuchar a Alberto Barros con ese buen tema. Gracias, amor.

0: Qué buen tema escuchamos con Alberto Barros, Gracias Amor, y con esto también hacemos una pausa porque ya son exactamente a las 6 de la tarde con 10 minutos en este momento a través de Sol Estéreo. Vamos a hacer esta pausa, regresamos.
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7: ¿Ya sabes qué preparar para la comida de la semana? En el platillo sabio de hoy, la chef Mónica Mannion nos comparte una receta de lomo de cerdo en salsa cremosa de mostaza. Una opción sin complicaciones para que comas bien y cuides tu presupuesto.
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8: Bienvenidas y bienvenidos a Revista del Consumidor Radio. Soy la chef Mónica Mannion y para el platillo sabio profeco de esta ocasión prepararemos un delicioso lomo de cerdo en salsa cremosa de mostaza acompañado de un puré de papa rústico. Los ingredientes que vamos a necesitar son 900 gramos de lomo de cerdo, 5 papas blancas grandes, 200 mililitros de crema, 2 cucharadas de mostaza Dijon, el jugo de un limón y su ralladura, 60 gramos de mantequilla sin sal, 500 mililitros de leche, 3 dientes de ajo finamente picados, un pequeño manojo de perejil, aceite, sal y pimienta al gusto. Vamos al procedimiento. Comenzaremos pelando las papas y cortándolas en trozos grandes para cocinarlas en agua con sal durante 10 minutos hasta que estén suaves. Escurrimos y machacamos con 60 gramos de mantequilla sin sal y leche caliente. De verdad, no tienen que machacar hasta que se quede muy suave la papa. Podemos dejar esos pedacitos que nos van a dar una textura rústica y es exactamente la que necesitamos. Para terminar el puré, sazonamos con sal y pimienta negra molida. No hay que olvidar probarlo para saborear la sazón y que este sea de nuestro gusto. Cortamos el lomo en medallones y después lo salpimentamos. Ojo, es muy importante lavarnos las manos después de manipular la proteína para evitar cualquier tipo de contaminación. Después, agregamos 2 cucharadas de aceite al sartén, doramos los medallones por ambos lados hasta que estén bien sellados y cocidos. Para esto, el sartén debe estar bien caliente. Los retiramos y los reservamos en un plato para que en esa misma sartén cocinemos la salsa y tome el sabor de la proteína y el sellado. Para la salsa, sofreímos ahí mismo 3 dientes de ajo finamente picados. Luego, añadimos 3 cucharadas de mostaza Dijon.

0: 200 mililitros de crema, el jugo de un limón y su ralladura. Mezclamos y cocinamos a fuego bajo durante 2 o 3 minutos. Y no se imaginan qué espectáculo de salsa. Se puede utilizar con cualquier otra proteína o pasta. De verdad, la tienen que probar. Regresamos el lomo a la sartén, lo cubrimos con la salsa y lo tapamos. Dejamos cocinar 2 o 3 minutos. Para emplatar, servimos 2 medallones de lomo, los bañamos con esa deliciosa salsa y servimos una porción generosa de puré de papa. Lo último es darle ese toque fresco y agregamos el perejil finamente rallado. No olviden que el platillo Sabio Profeco es fácil de preparar, tiene muy buen sabor, aporta un balance nutricional y en este caso rinde para 6 porciones. Anímense a prepararlo y cuéntenos en nuestras redes sociales cómo les fue. No olviden que también pueden ver esta receta en el canal de YouTube Profeco TV. Soy la chef Mónica Mannion y fue un gusto cocinar con ustedes en Revista del Consumidor Radio. Hasta pronto.
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Bien, fue el tema que escuchamos con Frankie Ruiz, Nunca Te Quedas. Bueno, pues ahí está, ya a las 6:22. Vamos a seguir con la programación a través de Sol Estéreo 89.9. Y bueno, te recuerdo el número para tu mensaje. Y bueno, si usted quiere también compartir y quiere interactuar en este espacio, 987-103-3679, para que usted ahí nos haga llegar sus saludos, mensajes. Oiga, por cierto, si también en casita el día de hoy tiene algún cumpleañero, pues muchas felicidades, por supuesto, ahí, para que la pasen increíblemente bien, ¿sale? Así que bueno, mientras tanto, vámonos con Gilberto Santa Rosa, y esto es mentira.

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8: Seguimos con más música y bueno, vámonos con más de la programación. Vamos a escuchar este tema que es de Juan Gabriel. Y esto es Yo Te Recuerdo, en esta versión salsa junto a Marc Anthony.

Yo te recuerdo, continuamos con más de la programación 987-103-3679. Recuerde que en esta noche tenemos bastante programación para compartirte y por supuesto para que usted también, ¿verdad?, tenga una noche maravillosa más adelante. Vete ya, nos dice Dani, Daniel, continuamos.

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0: ¡Qué buen tema escuchamos con Gillo Cerante! Y esto es Corazón de Acero. Son exactamente ya las 7, vamos a identificarnos, regresamos porque tengo más música para compartirte en esta tarde. Vámonos, yo regreso.
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